0: Son las 5 en punto.
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3: Son las 5 con 16 minutos.
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1: 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Son los que nadie, absolutamente nadie, escucha.

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3: Son las 5 con 32 minutos.
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1: Son las 5:51.
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0: Son las 6 en punto.
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7: Son las 6:15.
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8: Esta canción va con mucho cariño y con mucho respeto hasta el cielo para nuestro aventurero, Jason Jiménez.

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6: Son las 6:29.
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2: Son las 6:47.
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0: son las 7:03.
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1: Son las 7 con 18 minutos.
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6: Son las 7 con 32 minutos.
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7: Son las 7 con 51 minutos.
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0: Son las 8:02.
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6: Son las 8:17.
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4: Son las 8:31.
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0: Son las 8:45.
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4: Son las 9:04.
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3: Son las 9:19.
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2: Son las 9:34.
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1: Son las 9:48.
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1: Buenas noches a todas y todos. Les saluda Carolina Soto Gutiérrez, quien les da la bienvenida a Sonora en la Hora Nacional. Esta noche platicaremos con la doctora Gloria Siria Valdés Gardea, investigadora académica y defensora de derechos humanos, quien nos hablará sobre la recién realizada Cumbre Binacional por la Paz y la Justicia.
2: Bienvenidos y bienvenidas. Les saluda Alonso Valdés León. Esta noche les presentaremos una cápsula sobre la fundación de nuestra Universidad de Sonora. Y en la música, escucharemos lo más reciente de la exitosa cantante sonorense Yuridia.
1: Acompáñenos, aquí inicia Sonora en la Hora Nacional.
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1: El pasado 4 de octubre arribó a sus primeros 40 años de edad Yuridia Gagiola Flores. 22 de esos años los ha dedicado a la música, siendo hoy por hoy la cantante sonorense más exitosa a nivel nacional e internacional. Hoy la presentamos con su más reciente corte musical, tema de la autoría del argentino Federico Montero. Yuridia interpreta el tema Que se vaya.

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1: Amigos, amigas, bienvenidos, bienvenidas a la sección de la entrevista en Sonora en la Hora Nacional. Queremos saludar con mucho gusto a la doctora Gloria Siria Valdés Gardea, académica en cuestiones de migración. Doctora, ha tenido recientemente usted un evento sumamente importante en el cual ha llevado una representación de México sobre estas situaciones de migración. Bienvenida.
2: Muchas gracias, Alonso. Gracias por la invitación.
1: Doctora, ¿qué necesitamos para aplicar lo que la ley nos obliga y lo que los derechos humanos también nos indican que debemos de hacer con las personas migrantes?
2: Sí, fíjate que es una buena pregunta reflexiva, ¿verdad? Que la hemos estado haciendo desde hace 18 años en el seminario Niñez Migrante y que me vine desde esta cumbre binacional por la paz y la justicia que se realizó hace como 3 semanas en Ciudad Juárez, nos venimos más llenas de reflexiones, ¿verdad? Nosotros consideramos aquí en el Seminario Niñez Migrante que es necesario entre todas las personas involucradas en los temas de derechos humanos, migración, educación, ir tejiendo estrategias desde la trinchera que a cada quien le corresponde para obtener resultados favorables para las personas migrantes, en especialmente el grupo más vulnerable, niñas, niñas y adolescentes. Nosotros en colegiado, el Seminario Niñez Migrante, en conjunto con estudiantes de maestría y doctorado y colegas de varias universidades, hemos primeramente trabajado en un modelo que se basa en la investigación, en bajar esos insumos de investigación en productos mediáticos que difundan y divulguen, ¿verdad? Lo encontrado en la investigación, y posteriormente movernos hasta programas de incidencia que toquen y transformen las vidas de las personas a las que nosotros nos estamos dirigiendo. No estoy hablando, Alonso, de beneficencia pública al hablar de incidencia. No estoy hablando de programas paliativos al hablar de incidencia, como usualmente se es la costumbre en México, ¿no? Programas que aparecen y desaparecen conforme la coyuntura. Estoy hablando de proyectos estratégicos que trasciendan y transforman y permanezcan en la sociedad. Entonces, el cambio hacia ello no sea de la noche a la mañana. Nosotros tenemos 18 años y hemos logrado muchas cosas en conjunto, pero sobre todo cobijados por una institución prestigiada como es el Colegio de Sonora. De esa manera, el Colegio de Sonora cobija los procesos de investigación, ayuda a difundir esos resultados, ¿sí? También el investigador establece estrategias creativas de comunicación para divulgar esos resultados en formas creativas, como productos mediáticos, infografías, estamos hablando también de cápsulas, estamos hablando de pequeños videos documentales, etcétera, para hacer llegar en un lenguaje cotidiano esta necesidad. En el caso de nosotros es la necesidad de que niñas, niños y adolescentes de cualquier nacionalidad obtengan educación, porque su derecho a la educación la portan, independientemente de a dónde se muevan. En ese marco, Alonso, lo que hicimos nosotros es crear programas de incidencia, es decir, un programa como ellos fue el programa de asesorías escolares gratuitas. Nos dimos cuenta que había muchos niños en los albergues que ya tenían 1 mes, 2 meses, 3 meses, etcétera, que aunque estuvieran en albergues y quizás temporalmente en la ciudad de Hermosillo, necesitaban seguir su instrucción educativa. Entonces abrimos el 2018 un programa de asesorías escolares en el Colegio de Sonora capitalizando la infraestructura la infraestructura en términos de aire acondicionado, PowerPoint, cafecito, luz, agua, etcétera. No necesitamos más. No es el pretexto de que necesites dinero para hacer eso. Es en conjunto, entendiendo que el investigador en ciencias sociales, y así lo entiendo yo, tiene también una responsabilidad histórica, y más a los que fuimos becados por el ex CONACYT, el Consejo Nacional de Ciencia y Tecnología, de transferir el conocimiento al pueblo que pagó mi beca con sus impuestos. ¿Sí me explico? Entonces, en ese marco, ahí nos dimos cuenta de esas vicisitudes cuando algún padre, alguna madre ya quería también inscribir a los hijos a la escuela, que era muy difícil. Entonces, en base a eso y a estos años de experiencia, lo que hicimos, porque no sabíamos, no somos abogados, tomar cursos y capacitaciones para escribir en colegiado una iniciativa de ley, la cual se sometió, la cual fue aprobada y después de 2 años publicada en boletín oficial. Con ello, Alonso, se termina la situación y problemática de la dificultad de inscribir a los niños, niñas y adolescentes en la escuela. No se termina, pero es un paso. Uh-huh. Es un paso bien importante. Entonces, ese tipo de metodología que nosotros tenemos diseñada como un modelo que va y viene, sí, es lo que hemos realizado en aras de seguir bajando los insumos de investigación y los datos a transformar un mucho o un poco la vida de estos actores que siguen siendo los más vulnerables de los procesos migratorios.
1: Un proceso en el que deberíamos de aprovechar esta interculturalidad, aprender todos de todos, a provocar una situación de interseccionalidad. O sea, estamos entorpeciendo el desarrollo en lugar de aprovechar el conocimiento. Y esto se da, doctora, al parecer, pues no sé si juzgue mal, pero creo que es más fácil que los hijos de los migrantes entren a estudiar en Estados Unidos que en propio México.
2: Así es, definitivamente, uh-huh. Definitivamente, lamentablemente, ¿verdad? Así es, pero déjame decirte que esto no es solamente un tema en México. A nivel mundial, la UNESCO, en uno de sus reportes, se comenta que hay aproximadamente 500,000 aulas en el mundo que pueden llenarse con niñas, niñas y adolescentes desplazadas o en procesos de movilidad, especialmente en educación básica. Y que los desafíos que tienen los países receptores es, uno, facilitar los procesos administrativos de inscripción, elaborar protocolos de bienvenida, tener aulas multiculturales, interculturales, ¿sí? Y también procesos de enseñanza, aprendizaje, donde se incluyan otros saberes. Porque muchos de estos niños vienen con 1 año, 2 años o 3 años sin haber ido a la escuela o, en general, sin tener educación formal. Ojo, estoy hablando institucionalizada, porque todos estos niños traen saberes y conocimientos importantes. Entonces, nosotros aquí en México, ¿se ha avanzado? Sí. ¿El avance es homogéneo? No. Hay estados que están avanzando mucho, como Baja California Norte, en Tijuana, en Ensenada, hay un movimiento muy importante sobre ello. Hay un rol trascendental de la Secretaría de Educación y Cultura, ¿verdad? En Ciudad de México se está luchando mucho también a través de la Autoridad Educativa de la Ciudad de México, así se habla ya, ¿verdad? En Sonora avanzamos en el sentido de que al aprobar la iniciativa Mesa Bancos en Espera, encabezada por el Seminario Niñez Migrante, hay un reconocimiento, Alonso, de la necesidad de trabajar en conjunto en pro de la educación y el derecho a la educación de niñas, niñas y adolescentes migrantes. Sin embargo, hemos dejado a un lado varios asuntos. Uno, bajar esa instrucción a los primeros respondientes, maestros en aulas, administradores, directores, los mismos encargados de la Secretaría de Educación y Cultura en todos los niveles. Diseñar una estrategia clara, concisa de la ruta a seguir cuando alguien solicita su inscripción a la escuela. Capacitación y profesionalización a los primeros respondientes. Y ojo, tener muy claro eso. Un tema es que la persona por el momento no traiga el CURP o no traiga la boleta anterior o no traiga acta de nacimiento, porque quizás se le perdió, se le mojó en su trayecto cruzando la selva del Darién, uh-huh. Alonso. A otro tema es darles inmediata recibimiento y aceptación en escuela. No son vinculantes, Alonso. El chamaco o la chamaca, así hablamos aquí en Sonora, para los que nos estén escuchando en otros estados de la República, el chamaco o la chamaca debe de entrar a la escuela inmediatamente. Y después vamos a ver cómo le estamos haciendo con eso, cómo se homologa, cómo se responde, cómo se consiguen, bla, bla, bla. Ese es otro tema. Y aquí y en todas partes de la República Mexicana o en muchas partes quieren vincular como si fuera unísono. Y no es así. Y eso tiene que quedar claro. Un punto bien importante que es necesario seguir insistiendo es que, y eso lo hice en este evento que participamos hace 3 semanas, el derecho a estar informados. En México no hay estrategia comunicativa para difundir a través de productos mediáticos en los medios de comunicación tradicionales y los del Estado sobre el derecho a la educación. Uh-huh. Y ahí se mezclan, se cruzan. Uno, el derecho a estar informado que debe de tener cualquier persona en territorio mexicano. Y otra, el derecho a estar informado sobre el derecho a la educación. ¿Cómo, dónde, cuándo, qué teléfono marcar si el director me dice que no me puede aceptar? La ruta clara, no hay. Entonces, al no haber, el Estado está cometiendo una omisión que vulnera especialmente niñas, niños y adolescentes migrantes en todo el país.
1: Y una omisión también es una forma de delito, porque no cumples con lo que mandata la ley.
2: Así es. Ahorita, así como tú y yo estamos hablando, hay niñas, niños y adolescentes en el estado de Sonora, nivel secundario y preparatoria, y ni se diga universidad, que no están yendo a la escuela, ¿sí? De Centroamérica o Sudamérica. ¿Por qué? Porque no fueron recibidos por el director de la escuela, porque aunque tenían buena voluntad, algunos directores, etcétera, al no traer CURP, al no traer algún documento, no son recibidos. Y hay también madres o padres de familia que se llevan buscando entre instancia e instancia, yendo al DIF, yendo a la Secretaría de Bienestar, yendo al ISEA, yendo a la Secretaría de Educación y Cultura, etcétera, etcétera, y unos se echan la bolita unos a otros. Entonces, eso es debido a que no hay esa ruta crítica y esa información de el qué, cómo, cuándo, dónde y para qué. Entonces, mientras sigamos así, nosotros desde el Seminario Niñez Migrante vamos a seguir insistiendo en la importancia. Y voy a recordarles, porque al parecer ya estamos en vísperas de que tengamos nuevas instancias, ¿verdad?, que nos rijan aquí en Sonora, para que la vayan pensando, ¿verdad? Claro. Para que la vayan pensando. Sonora tiene todo para ser un estado ejemplo en torno al respeto al derecho humano a la educación de niñas, niñas y adolescentes. Tiene académicos que trabajan, organismos de la sociedad civil, albergues que están trabajando en conjunto y que son los que históricamente han sacado la casta en favor de las personas migrantes, y para acabarla, una iniciativa de ley aprobada y ya publicada en boletín oficial.
1: Doctora, una cadena de sucesos que llevan a una consecuencia de pérdida de tiempo violación a los derechos humanos y la falta, pues, de que estos niños, niñas y adolescentes estén recibiendo la educación que ameritan llevar, ¿no?
2: Así es.
1: Es triste. Y bueno, le queremos agradecer mucho, doctora Gloria Siria Valdés Gardea, y gracias por esta representación de Sonora y México que ha llevado a través de esta cumbre binacional.
2: Muchas gracias a todo tu público y esperamos volvernos a ver.
1: Así será. Gracias. 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
1: En el otoño de 1942, cuando Europa y otras regiones del mundo se convulsionaban por la Segunda Gran Guerra, el 12 de octubre en Sonora se inauguraban los cursos de la naciente Universidad de Sonora. En sus inicios contaba con las escuelas de secundaria, bachillerato, normal para maestros de educación primaria, superior de comercio, farmacia y enfermería hospitalaria. Fue en ese entonces que se instituyeron el escudo y lema de la universidad y se abrieron las especialidades en topografía e hidrografía de la Escuela de Ingeniería y la Escuela de Agricultura y Ganadería.
3: Al cumplirse su undécimo aniversario, en octubre de 1953, la universidad consolidaba su patrimonio territorial, ampliación de su planta física y expansión de servicios educativos. Se inauguraron los cursos de la Escuela de Agricultura y Ganadería. Se estableció la Escuela de Derecho y Ciencias Sociales y la Escuela de Farmacia se transformó en la Escuela de Ciencias Químicas. Se procedió a refundar la Escuela de Ingeniería Civil. Se construyeron el edificio de la Escuela Preparatoria y la primera sección del estadio para las prácticas deportivas.
1: Las funciones de extensión universitaria y de difusión se vieron fortalecidas con la creación de la imprenta universitaria, de Radio Universidad y de la televisora universitaria. La cobertura escolar se amplió con la apertura de las escuelas preparatorias de Navojoa y Magdalena y la Escuela Técnica de Administración de Ranchos en Santa Ana. Se crearon las carreras de Ingeniería Química, Ingeniería Industrial, Física y Matemáticas, además las carreras de Letras y de Trabajo Social. Se inició formalmente la investigación científica a través del Centro de Investigaciones Científicas y Tecnológicas y el Instituto de Investigaciones Económicas y Sociales, transformado luego en Departamento de Planeación, y en septiembre de 1971 se fundó la Escuela de Economía.
3: En 1974, la Escuela Preparatoria Central sale del campus universitario y se transforma en el Sistema Estatal de Colegio de Bachilleres. En 1978, se crearon nuevas carreras: Lingüística, Sociología y Administración Pública. Simultáneamente, se crearon la Unidad Norte en Caborca y la Unidad Sur en Navojoa, y se definieron los primeros estudios de posgrado. La Escuela de Psicología y Ciencias de la Comunicación es creada en el año de 1981.
1: Para diciembre de 1983, se creó el Bufete Tecnológico Universitario y en febrero de 1984 se inició la impartición de la maestría en Ciencias de Polímeros y Materiales. Ese mismo año, inició actividades la maestría en Física. En 1984 se aprobó el programa de doctorado en ciencias en polímeros y materiales y la especialidad en biotecnología.
3: De los cuatro campus existentes en 1991, Hermosillo, Santa Ana, Navojoa y Caborca, la institución creció a 6 con la apertura de los campus Nogales y Cajeme. Se oficializaron los estudios de artes con la apertura de la licenciatura en artes, opciones danza, canto, plásticas y teatro, además de arquitectura y diseño gráfico. En ciencias de la salud, se abrieron las carreras de medicina, biología, nutrición y deportes.
1: Actualmente, nuestra universidad oferta 59 programas de licenciatura, 59 programas de posgrado, una licenciatura modalidad en línea, 9 cursos de idiomas y 4 talleres de arte.
3: Por más de 8 décadas, la Unison ha formado importantes cuadros de profesionistas en diversas áreas del saber y continúa con su compromiso de seguir contribuyendo en la mejora de la calidad educativa a nivel superior.
1: Innovación, liderazgo y creatividad son algunos de los valores que la distinguen, con los cuales ha logrado fomentar no solo entre la comunidad universitaria, sino en la sociedad sonorense, el orgullo de ser búho. 12 de octubre de 1942, 84 años de fundación de nuestra Universidad de Sonora.

0: ¿Sabías que octubre nos invita a poner especial atención en el cuidado de nuestro planeta? 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Sonora cuenta con una gran diversidad de ecosistemas, además de una flora y fauna que hacen único nuestro estado. 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
1: Hemos llegado al final de esta emisión de Sonora en la Hora Nacional. Hoy platicamos con la doctora Gloria Siria Valdés Gardea, investigadora, académica y defensora de derechos humanos, quien nos habló sobre la pasada Cumbre Binacional por la Paz y la Justicia.
2: Hoy también les presentamos una cápsula sobre la fundación de la Universidad de Sonora. Y en la música nos acompañó la exitosa sonorense Yuridia.
1: Estuvimos con ustedes en esta emisión en la operación técnica Rocío Morales. Gracias a Janet Schwarzbeck y a Rebeca Lerma García por su colaboración. En la producción y voz, Alonso Valdés León y su servidora, Carolina Soto Gutiérrez. Les esperamos el próximo domingo en una edición más de Sonora en la Hora Nacional. Buenas noches.
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0: Bienvenidas y bienvenidos a un domingo más de La Hora Nacional. Yo soy Leos y como siempre está conmigo mi querido Cha.
1: Mi querida Leos, qué gusto estar con todos y todas ustedes.
0: Hoy tendremos un tutorial para que paso a paso puedan sacar su acta de nacimiento por internet.
1: Les diremos cómo pueden consultar sus semanas cotizadas en el IMSS.
0: Vamos a recordar cuándo se formó el primer Congreso Nacional de Obreras y Campesinas en 1931.
1: Y hablaremos del Día de la Nación Pluricultural.
0: Todo esto acompañado por la danza de los estudiantes de la Escuela Nacional Preparatoria número 6.
1: Recuerden que nos pueden escribir en La Hora Nacional Oficial. Estamos en YouTube, Facebook, Instagram, X y también en el número 55-3483-4239, 55-3483-4239 y en el correo lahoranacional@segov.gov.mx.
0: Ahora los trámites son más sencillos porque se pueden hacer de manera digital. Por ejemplo, si necesitas una copia certificada de tu acta de nacimiento, ya no necesariamente tienes que ir a una oficina del registro civil.
1: Entras a www.gov.mx/actas, seleccionas el acta de nacimiento, proporcionas los datos solicitados y haces el pago correspondiente y se descarga el documento muy fácilmente.
0: Vamos a ver y escuchar un tutorial para poder hacer este trámite paso a paso.
2: ¿Sabías que hoy puedes obtener tu acta certificada en minutos? Inclusive puedes obtenerla desde tu celular. ¿Cómo se realiza este trámite? Lo primero, los requisitos indispensables. Tu cuenta llave MX. Si aún no tienes tu cuenta, créala gratis en llave.gob.mx con tu CURP, un correo electrónico y tu número celular. Una tarjeta de crédito o débito para el pago en línea. Ahora vayamos al paso a paso. Ingresa al portal oficial miregistrocivil.gob.mx. Elige acta de nacimiento en línea y haz clic en iniciar trámite. Inicia sesión con tu llave MX. Busca tu registro con tu CURP o con tus datos personales. Revisa la vista previa, verifica nombre, fecha, lugar de nacimiento y datos de tus familiares antes de pagar. Realiza el pago con tarjeta o con línea de captura. Y listo, ya puedes descargar tu acta en formato PDF directo en tu celular o computadora. Ahora bien, ¿y qué pasa si en esta vista previa encuentras un error, una letra de más en tu apellido, una fecha equivocada? No pagues todavía. Primero, solicita la modificación. En el mismo portal, entra al apartado Captura, Corrección y Aclaración de Actas. Ahí encontrarás dos opciones. La opción 1, Corrección de Registro de Acta. Úsala cuando el acta en papel está bien, pero el sistema muestra un dato diferente porque se capturó mal al digitalizarla. Opción 2. Aclaración administrativa de acta. Úsala cuando el error viene en el acta misma y necesitas comprobar el dato correcto con otros documentos. Para cualquiera de las siguientes dos necesitas tu cuenta llave MX, tu identificación oficial vigente, INE, pasaporte, cédula profesional, cartilla militar o licencia de conducir. Los documentos que comprueben el dato correcto, todo en formato PDF o en fotografía. Puedes tomar la imagen con tu celular, siempre que sea clara y legible. Haces clic en iniciar trámite, capturas la información, subes tus archivos y envías la solicitud. Ojo, guarda tu número de folio. Con él consultarás el avance de tu trámite. Y la respuesta llega aproximadamente en 5 días. Así de fácil obtienes tu acta de nacimiento. Hasta la próxima.
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1: En la historia de México, las mujeres han sido protagonistas de las luchas por los derechos laborales. A principios del siglo XX, obreras y campesinas empezaron a unirse para hacer visibles sus demandas y participar de manera activa en la transformación del país.
0: En 1931 se formó el primer Congreso Nacional de Obreras y Campesinas, un espacio que reunió a mujeres de distintos sectores para discutir sobre sus condiciones de vida y trabajo y sobre los derechos que buscaban obtener.
5: El primer Congreso Nacional de Obreras y Campesinas, celebrado en la Ciudad de México del 1 al 5 de octubre de 1931, fue impulsado por el PNR, Partido Nacional Revolucionario. Ahí se debatieron diversas problemáticas que afectaban a obreras y campesinas: las condiciones laborales, el acceso a la educación, la organización política de las mujeres, la protección de la infancia y la atención a la salud. Durante el Congreso se expresaron dos posiciones políticas que mantuvieron un debate constante. Por un lado, mujeres pertenecientes a organizaciones vinculadas al PNR, como Florinda Lazos León, Edelmira Rojas y Elvia Carrillo Puerto, quienes planteaban la necesidad de crear una organización exclusivamente femenina, enfocada a la resolución de los problemas de las mujeres. Por otro lado, mujeres que militaban en el Partido Comunista Mexicano, entre ellas María del Refugio Cuca García, Consuelo Uranga y Concha Michel, quienes consideraban que separar la lucha de las mujeres de la lucha general de la clase trabajadora podía romper la unidad obrera. Por ello, proponían poner un mayor énfasis en las condiciones económicas y laborales de las mujeres y mantener su organización dentro de los sindicatos y espacios mixtos. Aunque el debate entre ambos grupos no desapareció, el Congreso concilió en la creación de una Confederación Femenina Mexicana para representar y defender los intereses de las mujeres trabajadoras sin romper con otras organizaciones mixtas. Al término de las jornadas, se acordó promover la protección jurídica de las mujeres, impulsar la creación de escuelas mixtas en todos los niveles educativos, unificar a las organizaciones femeniles en un frente único y continuar la lucha por el derecho al voto de las mujeres. En los años siguientes, se realizaron el segundo Congreso Nacional de Obreras y Campesinas en 1933 y el tercero, celebrado en Guadalajara en 1934. Estos encuentros contribuyeron a la creación del Frente Único Pro Derechos de la Mujer en 1935, una organización que reunió a mujeres de diversas tendencias políticas, impulsó la discusión pública sobre sus derechos y fue fundamental en la conquista del sufragio femenino.
1: Con una maestra que lleva décadas formando generaciones de jóvenes en la danza regional mexicana. Su historia comenzó desde muy joven como bailarina y después como docente, y desde 1980 ha acompañado a estudiantes de la Escuela Nacional Preparatoria, particularmente del plantel 6 Antonio Caso. Estamos con la maestra Graciela Heréndira López Garduño, mejor conocida como la maestra Chelita. Bienvenida a la Nacional, qué gusto tenerla por acá.
6: A sus órdenes, el gusto es para mí, para nosotros, tenerlos aquí en esta, su casa, la preparatoria 6.
1: Al contrario, maestra, fíjese que yo conozco esta prepa porque también soy sureño y también tomé clases de baile regional.
6: No me diga.
1: Sí, y al principio decía, ay no, a mí me gusta el rock, me gustan otras cosas, pero cuando me puse el traje, cuando me puse el sombrero, pero cuando me puse toda la parafernalia, cambió inmediatamente mi visión de las cosas. Siento que en la danza regional uno aprende mucho de costumbres, de nuestro país, de las diferentes regiones. ¿Usted cómo lo ve a través de sus ojos y los de sus alumnos?
6: Como usted lo menciona, llegan a lo mejor los alumnos muy renuentes a aceptar estar en esta clase o pensando quizá que no se van a divertir, pero pasa todo lo contrario. Con el transcurso de las clases, poco a poco se van no solamente tomando el gusto, sino llegan a realmente apasionarse por estar practicando la danza. Ya no les basta solamente la hora de clase, sino se toman sus tiempos en los pasillos donde pueden para practicar. Y hasta que algunos llegan a querer estudiar la danza ya de manera profesional. Y también es muy importante, yo creo, esta que menciona de lo que es ellos sentir realmente la esencia del mexicano, del valor de las tradiciones y todo lo que conlleva.
1: Claro, porque además México es un país muy diverso en muchos aspectos y siento que la música y por lo tanto la danza es muy distinta a lo que conocemos del norte de nuestro país, a lo que pasa en el sur, y es lo que platicábamos ahorita, que hay que de alguna manera, además de aprender la parte técnica, los pasos, está la otra parte que hace que estos bailables y que esta música nazca.
6: Que los identifica como mexicanos, que sientan realmente ese amor por nuestras tradiciones, que no solamente es la danza, sino que involucra tantas cosas y que son tan diversas, ¿verdad? Como es el norte tan diverso al sur y tan rico al revés, en contrastes. No es lo mismo un conjunto norteño que uno de huasteco, que uno...
1: Ni el baile, ¿no? Uno es más pegadito, el otro tiene más...
6: No, pues cosa, en Veracruz a eso permite, que por un lado es el son jarocho y por el otro es el contacto, el danzón tan, tan rico y tan expresivo también, de alguna manera. Pero sí hay una gran diversidad. En el sur que tenemos, también en el sureste, las jaranas, la trova yucateca, y con ello sus comidas, sus trajes, sus tradiciones de cada uno, también que convergen, como ahora que se nos avecina el Día de Muertos, que todos decimos como México, ya como representando esa gran tradición de Día de Muertos, y sin embargo tan especial en cada rincón de nuestra república. Como viene en el, ahora se ha hecho también muy famoso el Xantolo.
1: ¿Qué es el Xantolo, maestra?
6: Pues igual es la celebración de Día de Muertos, pero en la Huasteca.
1: ¿Qué particularidades tiene este Xantolo?
6: Es como más místico. Ahí es mucha danza realmente muy tradicional, pero muy comunitaria también. Y luego lo que son sus comidas, muy importante, ¿no? De que usan en la Huasteca.
1: Importantísimo.
6: Claro, claro, uno no puede decir México sin sus comidas.
1: Claro,
6: también tan diversas de acuerdo a los estados.
1: Maestra, ¿usted se especializa en algún tipo de baile de nuestro país o va enseñándoles a sus alumnos un poquito de cada uno y ya eventualmente ellos, como nos platicaba hace rato, se van a especializar en alguno?
6: Yo creo que sí es un poquito de cada uno. A mí me gusta, por ejemplo, sí mucho el zapateado, el huapango, los sones de Jalisco, las polcas del norte, lo que decimos de la diversidad, pero yo trato de que sí sea un poquito de cada uno, y empezando con lo que es más accesible para ellos, por la música, por lo fácil del baile, que son las polcas.
1: ¿Y cómo podemos hacer para que más jóvenes, más alumnos, más maestros se acerquen a estos bailes, a estas danzas, y no se pierdan estas tradiciones?
6: Pues aquí la Escuela Nacional Preparatoria tiene dentro de su doctrina, que es tan importante, la formación integral. Gracias a este espacio que nos da la Escuela Nacional Preparatoria con sus actividades estéticas, es como se van formando estas generaciones. Ellos aquí tienen la posibilidad de elegir entre el teatro, la música, las artes plásticas y la danza. Y dentro de la danza tenemos la danza contemporánea, danza española y la danza regional mexicana. Aquí no es un taller, es realmente se le da la categoría y la importancia de materias. Una materia que deben de cursar obligatoriamente y que pueden llegar a reprobar o a no salir de la preparatoria o llegar a un extraordinario si no la cursan. Pero...
1: ¿Ya oyeron, Abusados.
6: Pero dentro de eso, ahí es donde está la importancia de que ellos eligen libremente a qué materia van a inscribirse. Ellos decidieron inscribirse a danza regional y a través de la práctica es como se van enamorando, no solamente enamorando, sino apasionando de la actividad. Pero gracias en mucho a que la Escuela Nacional Preparatoria nos permite esta ventaja de darles estas materias.
1: Claro, y que ellos llegaron aquí de manera voluntaria, eso es importantísimo. No están obligados a aprenderla, ¿no? Es algo que les nació. Algo pasó en su vida que dijeron, yo me voy a meter a la clase con la maestra Chelita.
6: Bueno, quizá no por nombre, pero sí por la actividad. Y sí, con el tiempo le toman gran cariño a la materia, a lo que significa como mexicanos, que realmente los identifica y el valor que le da, ¿no? Que de alguna manera preserva nuestra cultura.
1: Maestra, le agradecemos muchísimo esta plática para todas las personas que nos acompañan este domingo en la Hora Nacional. Chicos, muchas gracias. Se ven increíbles y ya los queremos ver bailar, maestra.
6: Ah, encantada de que los vean y ellos felices de tenerlos aquí y de que puedan mostrar su aprendizaje.
1: Perfecto. Muchísimas gracias, maestra Chelita.
6: Gracias.
7: Y para continuar este recorrido por la música y la danza, escucharemos el Chaverán con el Ballet de Danza Regional Mexicana del Plantel 6, Antonio Caso.

0: Chilanguía, y si estás buscando qué hacer en la Ciudad de México durante la semana del 12 de octubre, pues fíjense, hay teatro, danza, música, libros y hasta alebrijes monumentales.
1: Wow.
0: Todo para que puedan armar su plan.
2: Bueno, si lo tuyo es la literatura, del 9 al 18 de octubre está la Feria Internacional del Libro del Zócalo, con presentaciones de libros, pláticas, actividades y mucha música. Durante esta semana habrá programación en distintos foros de la feria, así que puedes darte una vuelta por el Centro Histórico y de paso, encontrarte una nueva lectura.
0: El viernes 16 de octubre, el Centro Cultural del Bosque recibe a la coreógrafa francesa Leila K. con Maldón. Esta es una pieza de danza contemporánea interpretada por 5 bailarinas que exploran distintas identidades, memorias y formas de habitar el cuerpo.
2: Y el sábado 17 de octubre toca sacar el celular para tomar muchas fotos porque llega el desfile de alebrijes monumentales. El recorrido empieza a las 12 del día en el Zócalo.
0: Y para platicarnos de esta tradición, hoy nos acompaña Emilio Ortiz, que es el responsable del área de comunicación social del Museo de Arte Popular. Muy bienvenido a la Hora Nacional, gracias por acompañarnos,
3: no,
0: Emilio.
3: No, al contrario, Leos. Cha.
0: Oiga, platícanos un poquito de cómo pasaron los alebrijes a ser solamente estas criaturas fantásticas que de repente se veían, a convertirse en uno de los símbolos más reconocibles del arte mexicano.
3: He de platicarles que esta historia comienza en 2007. Se le llamaba la noche de los alebrijes porque inicialmente estaba planeado para hacerse de noche, pero en esta primera edición nos dimos cuenta que ya en la noche el público no podía disfrutar. Entonces, al año siguiente ya se hace de día. A partir de las 12 del día surge este desfile que parte del Zócalo, y así ha sido durante 17 años continuos del desfile y concurso, porque además es un concurso de alebrijes monumentales. Y a partir de ese momento se convierte en una tradición, en un mega espectáculo que ha sido admirado. Si sumamos todas las ediciones, son, yo me atrevo a decir, por cuentas que llevamos edición tras edición, unos 20 millones de personas que lo han visto. Hoy en día vienen de otras partes de la República, incluso de diversas partes del mundo, y este año tenemos alrededor de 200 alebrijes que van a desfilar.
0: Emilio, ¿cuáles son los premios del concurso?
3: Mira, los premios del concurso es 70, 50 y 40 mil pesos para los tres primeros lugares, y son 11 menciones honoríficas de 10 mil pesos cada una. Está abierta la invitación para todos. Es una fiesta popular, al igual que los monumentales.
2: Igual que el museo.
3: Y el museo mismo, ¿no? Que uno de los objetivos es precisamente preservar las tradiciones, la cultura. Y bueno, pues invitamos a todo el público de la Hora Nacional para que nos acompañen el sábado 17 a partir de las 12 del día. Parten los alebrijes monumentales hacia la columna de Independencia. Los esperamos.
2: Ahí estaremos.
0: Ahí vamos a estar, ¿cómo no? Y cerramos esta chilanguía con una historia que seguramente muchos conocen, pero que aquí vamos a ver desde otra perspectiva. En la capilla gótica del Instituto Cultural Helénico, la Infinita Compañía presenta Frankenstein, una adaptación de la novela de Mary Shelley, bajo la dirección y coreografía de Rodrigo González.
2: Y está aquí con nosotros en La Hora Nacional la actriz y bailarina Pamela Grimaldo para hablar de esta puesta en escena. Pamela, bienvenida a La Hora Nacional.
4: Muchas gracias.
2: Oye, yo quería preguntarte, pues estamos hablando de qué es teatro y danza. No me imagino al monstruo ahí, ¿qué pasa? ¿No?
4: Se
2: me
4: hace
2: una cosa increíble. Sí, claro.
4: Lo que hace la danza contemporánea es abrazar la propuesta desde la no palabra. Entonces vemos toda la emoción dentro del cuerpo, y eso es lo que sostiene básicamente la obra. Además de que el público está muy, muy cerca de nosotros, entonces puede ver absolutamente todo, ¿no? En cuestión de coreografía, que es coreografía y dirección de Rodrigo González, obviamente hay movimientos, obviamente hay saltos, piernas, ¿no? Todo lo que también abarca la danza como disciplina, pero también hay muchas escenas en las que solamente la emocionalidad sostiene lo que está sucediendo, ¿no? Y ese también es un gran reto, cómo transmitir esta historia sin usar ninguna palabra.
0: ¿Por qué eligieron Frankenstein? Que es justo como dice el Cha, no es lo que necesariamente te imaginas como para
2: más a Drácula.
0: Danza.
4: Bueno, yo creo que la obra está mucho más apegada a la novela que a todas las interpretaciones cinematográficas que ha habido de Frankenstein. Y la novela en realidad es muy interesante, ¿no? Hay tantos análisis, hay tantas perspectivas, pero la ambientación de esta oscuridad o este recogimiento humano, creo que es una de las cosas que la danza contemporánea además

0: empieza a descubrir que no todo es luz. Y eso creo que también es una cuestión que ahora es importante poner en escena.
1: Totalmente.
2: ¿En dónde, hasta cuándo y en qué horarios podemos ver esta puesta en escena entonces?
0: ¿En dónde? En la Capilla Gótica del Centro Cultural Helénico.
1: En el sur de la ciudad.
0: En el sur de la ciudad. De jueves a domingo, jueves y viernes a las 8, sábados a las 7 y el domingo a las 6 de la tarde.
1: Muy bien, perfecto. Pues muchísimas gracias, Pamela.
0: Gracias.
1: Nos vemos en el teatro. Y así llegamos al final de nuestra Chilanguía. Ya tienes algunas opciones para salir, conocer nuevos escenarios y aprovechar la enorme oferta cultural que tiene la increíble Ciudad de México.
3: Yunani Ñudavi, ya Chimbulito, Kuna Kuntiana Yootena, la hora nacional. Somos Ñudavi, les vamos a presentar la canción del Chimbulito y estamos en la hora nacional.

0: Guillermo Bonfil Batalla, antropólogo mexicano que dedicó gran parte de su trabajo a reconocer la riqueza de los pueblos originarios de México, decía lo siguiente: nuestra diversidad cultural no pertenece solamente al pasado, es parte de lo que somos hoy.
1: México es muchas voces, muchas lenguas, muchas historias y muchas formas de ver el mundo. Es una nación pluricultural que se construye todos los días.
0: Antes de irnos a una pausa, queremos aprovechar para mandar saludos a las personas que nos escuchan cada domingo. Un abrazo para Alicia BFG en Torreón, Coahuila, a José Luis Hernández Álvarez y a Gerardo Domínguez.
1: También a Mariana López de Morelia, a Carlos Hernández de Acapulco, a Sofía Ramírez.

0: de la Ciudad de México y a Roberto Martínez.
1: También a Edgar Benet Bucio, Yadira Elías de Nezahualcóyotl, Vanessa Guerra de Sinaloa y a todas las personas que cada semana nos hacen favor de acompañarnos aquí en La Hora Nacional. Muchas gracias por estar con nosotros.
0: Recuerden que nos encuentran como La Hora Nacional Oficial en YouTube, Facebook, Instagram, TikTok, X y en el número 55-34-83-42-39. También nos pueden mandar un correo electrónico a lahoranacional@segob.gob.mx.
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2: Son las 11 en punto.
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5: Son las 11 con 13 minutos.
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2: Son las 11 con 29 minutos.
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0: Son las 11 con 42 minutos.
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0: Son las 12 con 20 minutos.
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0: Son las 12 con 53 minutos.
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0: Es la una con cuatro minutos.
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1: Es la 1:51.
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0: Son las 2:02.
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0: Son las 2 con 16 minutos.
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0: Son las 3:02.
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0: Son las 3 con 16 minutos.
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0: Son las 3:48.
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0: Son las 4 con 3 minutos.
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0: Son las 4 con 16 minutos.
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0: Son las 4:46.
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0: Son las 5 en punto.
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0: hora de...
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0: son las 5 con 15 minutos.
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1: Son las 5 con 29 minutos.
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Son las 5:43. 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

0: la de...
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5: Son las 6:19.
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2: Son las 6:32.
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2: Son las 6:45.
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3: Son las 7:02.
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1: El gobernador Alfonso Durazo, o presidente del Consejo Nacional de Morena, lanzó un duro mensaje y una dura crítica el fin de semana durante la reunión del Consejo Político Nacional de Morena, en donde dijo que no todos los que triunfan sirven a la transformación y que no todos los que resultaron electos como coordinadores tendrían la posibilidad de ganar. En este mismo evento, los coordinadores estatales de los comités de defensa de la transformación tomaron protesta. Esto fue en la octava sesión ordinaria del Consejo Nacional del Partido el 10 de octubre. Y allí Lorenia Valles asumió la coordinación estatal de la transformación en Sonora ante Morena. Rindió protesta como coordinadora estatal de la transformación en Sonora durante la octava sesión ordinaria del Consejo Político Nacional de Morena. Quien anduvo el fin de semana desde el viernes en la entidad fue el senador de Movimiento Ciudadano, Luis Donaldo Colosio Riojas. Ahí se sentó junto a Ernesto Gándara, de quien se presume podría ser su coordinador de campaña en caso de que Luis Donaldo Colosio se convierta en el candidato de Movimiento Ciudadano a la gubernatura. También lució una casaca, o muchos le dicen jersey, de los membrilleros de Magdalena, y se reunió en privado con grupos internos y militantes de MC en Hermosillo. Y el PRI Sonora analiza competir sin alianzas en elecciones del 2027. Patricia Patiño renunció a la rectoría de la Universidad Estatal de Sonora. Finalizó su gestión como rectora de la UES, destacando el compromiso de la comunidad universitaria y el apoyo gubernamental. La presidenta Claudia Sheinbaum y el gobernador Alfonso Durazo destinan una inversión superior a 5,000 millones para la tecnificación de riego en el Mayo y Yaqui. En coordinación con el gobierno de México y la Conagua, Alfonso Durazo impulsa la modernización de los distritos de riego 041 Río Yaqui y 038 Río Mayo para optimizar el aprovechamiento del agua y fortalecer la producción agrícola. El gobierno de Sonora fortalece la promoción turística en Los Ángeles participando en el Roadshow 2026. La presidenta Claudia Sheinbaum dijo ayer que la educación cierra la puerta a la violencia y a la corrupción. Llamó a los jóvenes a aprovechar la universidad pública para construir un país con igualdad de oportunidades y les pidió incluir valores. Y ayer, desde temprana hora, el Papa salió a dar una noticia inesperada. Dio a conocer que decidió operarse. Esta será la cirugía. Él se va a hospitalizar el próximo martes para operarse de un nódulo en un pulmón. Al término del Angelus, León XIV anunció a los fieles que deberá someterse a una intervención médica para removerle un nódulo localizado en el pulmón. Fue detectado en una fase muy temprana, dijo, y está bien localizado, detectado durante unas revisiones médicas. La operación tendrá lugar en el Policlínico Gemelli. Los cerveceros de Milwaukee le ganaron el primer juego a las Dodgers de Los Ángeles, 2-1, aprovechando su calidad de localía. Ayer entonces arrancaron los juegos de playoff definitorios por el campeonato de la Liga Nacional. Hoy jugarán los Guardianes de Cleveland contra los Rays de Tampa Bay, y quien gane será la Serie Mundial.

¿Qué tal, Sonora? ¿Qué tal, Hermosillo? Buenos días. Buen día. Le saluda a su amigo Francisco Arenas Murillo, iniciando la jornada informativa de hoy, lunes 12 de octubre del 2026. Nosotros estamos ya listos en pleno día de la raza, aquí en la poderosa 88.9 en Hermosillo, y este espacio noticioso, el informativo, en donde escucha lo mejor de la información y el análisis político. Escuchó el avance, el teaser de la información que le compartiremos en esta mañana. Temas importantes, sobre todo en la agenda nacional, en la agenda local, en la geopolítica mundial. Se han mantenido los asuntos de los últimos días, incrementando, por ejemplo, sí, ahí sí, en Estados Unidos, el rechazo del elector, sobre todo el voto latino, hacia el Partido Republicano, y varios grupos importantes en sectores claves para las elecciones que se avecinan, en sectores como Miami, como en Texas, como Minneapolis, zonas que eran prácticamente, en más en Arizona, que eran base fundamental para el voto republicano. Hoy hay una retracción y se estima que en el proceso electoral del próximo mes de noviembre, las intermedias, el Partido Republicano va a sufrir una estrepitosa derrota, y aún así Trump mantiene su narrativa como un personaje que no le interesa la realidad, sustraído de la realidad. Aquí en México, importante lo que sucedió en el Consejo Nacional del sábado pasado de Morena, Consejo Nacional de Morena. Durísimo el mensaje del presidente de este consejo, de Alfonso Durazo, contra aquellas figuras que intentan estar por encima del movimiento. Al rato le vamos a compartir el mensaje que envió el gobernador sonorense el sábado pasado, con muchísimas lecturas también vamos a comentarlo, así que vamos a tener que irnos rápido. Aquí también hay agenda local, pero vamos poco a poco a comentársela. Por lo pronto, le invitamos entonces a que se mantenga en sintonía con nosotros desde este momento y hasta las 9 de la mañana. Saludamos y agradecemos a nuestro amigo Alan Gómez Torres, que nos va a apoyar esta mañana y los próximos días en la producción técnica. También estará atento a los teléfonos, el de cabina 6623-027401 o el mensajero de WhatsApp 6624-616270. Lo que quiera comentarnos o compartirnos, nosotros mantendremos la comunicación circular con ustedes de ida y vuelta para que funcione. Hoy una mañana bastante húmeda con esa lluvia que es, pues no era inesperada, aparte de los remanentes de Raquel, ya interactuando con un frente frío. Ya les tendremos más información más adelante sobre las condiciones meteorológicas que se esperan para Sonora, para Hermosillo, en las próximas horas y en los próximos días. Hoy el tráfico vehicular algo moderado. No fueron a trabajar quienes participan en la burocracia estatal y municipal, hoy día feriado para ellas y ellos. Las escuelas, las clases se mantienen vigentes, así es que de todas maneras salga con anticipación de su hogar para que llegue a tiempo a dejar a hijas e hijos a las escuelas, si usted llegara a su trabajo o tiene algún compromiso personal. Hoy vamos a escuchar en la ambientación musical esos éxitos musicales que son considerados himnos noventeros, como esta que escuchamos de U2 One. Es una canción de esta banda irlandesa que apareció por allá en 1991. 7:18 a.m. Vamos a la pausa. Volveremos con más aquí en La Poderosa 88.9 en Hermosillo y este espacio noticioso, el informativo, en donde escucha lo mejor de la información y el análisis político con su amigo Francisco Arenas.

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5: Son las 7 con 20 minutos.
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0: 7 de la mañana, 21 minutos, regresamos a La Poderosa 88.9 en Hermosillo y este espacio noticioso, el informativo, en donde usted escucha lo mejor de la información, el análisis político y también buena música. Iniciamos con buena música esta semana. Aquí no, ¿quién de los jóvenes, adolescentes, jóvenes de los 90 no sé? Veía a Kurt Cobain y a Nirvana como uno de sus máximos ídolos. Kurt Cobain se convirtió en una leyenda para ya los jóvenes de aquel entonces, ya hoy cuarentones, sí, cuarentones, cincuentas también, ¿no? Sí, pero Nirvana con esta melodía Come As You Are, que salió al mercado municipal. Mercado municipal. Al mercado musical por allá en 1991 con su álbum Nevermind, también una producción legendaria, Kurt Cobain y Nirvana. Bueno, lo que va a quedar también para la historia, al menos al interior de Morena, no, y en el ejercicio político del país también, porque no es fácil escuchar este tipo de discursos, no es común más bien escuchar discursos tan bien construidos y con mensajes que van en infinidad de direcciones, que de pronto ponen a reflexionar a los grupos internos de cualquier partido político, como el que ya lo dijo y había dado un mensaje y un discurso importante recientemente durante el aniversario de los 15 años de Morena, Alfonso Durazo, en su calidad de presidente del Consejo Nacional de Morena. Y el sábado pasado fue el octavo conmemoraron la octava sesión ordinaria del Consejo Nacional, y ahí dejó en claro algunas cosas que deberán entender quienes participan en el ejercicio interno, el ejercicio político de Morena. Fue tan bueno el discurso que muchos de los fundadores de ese partido, que se resisten a las cosas y a las formas como se están tomando decisiones en Morena, lo elogiaron, lo retomaron y lo colocaron como parte importante del quehacer al interior de Morena. ¿Qué dijo Alfonso Durazo entre muchas cosas esta?
1: Ciertamente hay cosas que afinar.
0: Esto lo dijo en torno al proceso o a los procesos de selección de candidatos y al método de encuesta.
1: Ciertamente hay cosas que afinar. Debemos fortalecer, por ejemplo, la valoración política de los aspirantes para garantizar el compromiso de un coordinador o coordinadora pueda conducir el movimiento sin desviaciones de sus principios distintivos. No todos los que aspiran ganan, pero no todos los que ganan sirven a la causa fundamental de la transformación. Esa es una realidad. Hay quienes arrasan en las encuestas, pero su potencial electoral es producto de un incentivo no deseado y por ello perverso. Aquel que en lugar de ir a trabajar a nivel de base, se dedica a pagar medios para incrementar ficticiamente su potencial electoral. Ganar así no sirve al movimiento. Estos tiempos en la vida del movimiento nos exigen levantar la mirada por encima de la coyuntura. Hay que recordar siempre que no nacimos para administrar cuotas de poder. Somos la expresión de una profunda energía social acumulada durante generaciones que aspira a un país más justo, más democrático, más igualitario y absolutamente soberano. Con honestidad y lealtad a la causa de la transformación. Quienes participaron y no ganaron no deben ser vistos únicamente a través de un resultado desfavorable. Cada una, cada uno aportó organización, experiencia, trabajo territorial y cercanía con la gente. Y todo eso permanece y cuenta. Además, les digo por experiencia propia que en política no hay línea recta. Hay mucho futuro político después de una aspiración política insatisfecha. El movimiento es extremadamente generoso y con frecuencia nos da más de lo que merecemos. Yo soy un claro ejemplo de ello. Aquí estoy hablándoles como gobernador. Gracias a la generosidad del movimiento. Su trabajo, sus equipos y el vínculo construido con sus comunidades forma parte de la fuerza que necesitamos en esta etapa que apenas comienza. Hoy es la hora de actuar con magnanimidad y de caminar juntos en la conformación de 17 coaliciones ganadoras, amplias, incluyentes, que integren a todas y a todos los liderazgos, a los equipos de cada aspirante y escuchar a quienes aún no encuentran un espacio de colaboración. Llamamos también fraternalmente a nuestros partidos hermanos, el Partido del Trabajo y el Partido Verde, a participar proactivamente en esta construcción. Estoy seguro de que el diálogo franco nos permitirá encontrar equilibrios sin diluir ni cancelar diferencias. Nada tiene de extraño que haya tensiones ocasionales entre aliados. Es normal. Lo importante es que nunca perdamos la capacidad para dirimirlas en una mesa de negociación. Nuestros aliados han sido factor fundamental, han sido indispensables para consolidar el marco legal, particularmente el constitucional, del primer piso y del segundo piso de la cuarta transformación. Y merece nuestro reconocimiento. Sin embargo, sería un error partir en nuestros acuerdos de que el eventual retiro de un aliado podría hacernos perder. Tenemos que partir de lo que juntos podemos ganar. Necesitamos poner el acento en lo constructivo, levantar la mira para cancelar sin recelo alguno todo aquello que debilita nuestros lazos, sean palabras o sean acciones, y fortalecer con genuina generosidad todo aquello que consolida nuestra alianza. No demos gusto a quienes llevan años frotándose las manos y redactando el acta de defunción de nuestra alianza, mientras nuestros adversarios siguen esperando nuestra división. Nosotros debemos seguir fortaleciéndonos en lo interno y en lo externo, hablándose.
0: Eso fue parte del discurso, lo central del discurso del gobernador Alfonso Durazo, el mensaje que envió el sábado pasado hacia el interior de Morena y hacia quienes mantienen hasta el momento la alianza PT y el Partido Verde rumbo al 2027. No podemos, dijo, no la eventual posibilidad de que el PT o el Verde se distancien de Morena en algunos espacios no significa que automáticamente Morena está derrotado, ¿no? Eso en un punto. Pero aquí hay algo específico cuando dijo: no todos los que aspiran ganan, pero no todos los que ganan sirven a la causa fundamental de la transformación. Hay quienes arrasan en las encuestas, pero su potencial electoral es producto de un incentivo no deseado y por ello perverso de aquellas y aquellos que le apuestan a la promoción personal en medios, en redes, más allá del quehacer territorial, más allá de ensuciarse el zapato, más allá de dejar el escritorio y más allá de la vanidad personal, la vanidad política. Y eso se debe de transferir a Sonora, y ese mensaje va dirigido a quienes han sido electas, Lorenia Valles y Célida López, como coordinadoras por Sonora y para Hermosillo, y quienes van a ser electos candidatos o coordinadores electorales locales o distritales. Vayan a tierra, no apostarle al prestigio personal o a la promoción mediática. Ese no es el único camino, les dice el gobernador Alfonso Erazo, al menos en el mensaje que se pueda asumir para Sonora. Para el resto de los estados, pues también Nayarit, Campeche, Nuevo León, y así estado por estado. Por eso es que, y también una crítica, por decirlo de alguna manera, al proceso de elección de candidaturas mediante el método de la encuesta, que dice el gobernador, hay que hacerle algunas modificaciones para que despeje dudas. Así es que importante el mensaje. Repetimos, espacios en medios tradicionales que pues muchas no leen, pero bueno, problema de cada quien. Pero hoy hubo, por ejemplo, en La Jornada, algunos columnistas de La Jornada elogiaron el discurso del gobernador y ellos le dieron otro sentido, un sentido más nacional, por supuesto, en donde ubicaron el mensaje como una crítica, el dato en donde el gobernador dice que se debe de modificar y mejorar el proceso de elección interno, como una crítica al quehacer de Ariadna Montiel y de Citlali Hernández, que ellas tomaron el control de la asignación y designación de las coordinaciones sin tomar muchas veces en cuenta al Consejo Nacional, que es integrado por varias personas. Importantísimo el dato, y hay que ver como qué es lo que está viendo el gobernador en estos 17 estados donde habrá elecciones el próximo año, cuando dice no todos los que ganan le sirven al movimiento. 7:34 a.m, vamos a la pausa. Volvemos aquí en La Poderosa 88.9 en Hermosillo y este espacio noticioso, el informativo, en donde escucha lo mejor de la información y el análisis político con su amigo Francisco Arenas.

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8: Son las 7 con 37 minutos.
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0: 7 de la mañana, 39 minutos, regresamos a la poderosa 88.9 en Hermosillo y este espacio noticioso, el informativo en donde escucha lo mejor de la información y el análisis político con su amigo Francisco Arenas. Quien anduvo el fin de semana desde el viernes aquí en Hermosillo fue el senador por Nuevo León, Luis Donaldo Colosio Riojas. En reuniones internas con integrantes de Movimiento Ciudadano, no vino Jorge Álvarez Maínez. Por cierto, hoy aparece una encuesta en el Universal en donde Álvarez Maínez aparece encabezando las preferencias electorales en Zacatecas. ¿Usted cree qué tan débil deben estar los partidos políticos o las figuras que disputan la o van a disputar o podrían disputar la gubernatura en Zacatecas, que Jorge Álvarez Maínez le saca una al menos 10 puntos de ventaja de acuerdo a lo que veíamos ahí? Entonces sí que están débiles en Zacatecas. Bueno, y aspectos importantes de esa visita de Luis Donaldo Colosio, eventos en donde no se permitió el ingreso de representantes de los medios de comunicación. Al final del día, pues eran eventos privados. Hubo dos eventos, uno por la mañana, una reunión entre algunos grupos, y en la noche, obviamente, una convivencia entre los principales grupos o figuras que forman parte ya de la nueva directiva de Movimiento Ciudadano en Sonora, los nuevos integrantes de esta estructura que busca llevar a Luis Donaldo Colosio a la gubernatura en el 2027, si este decide. No ha dicho todavía que él va a ser el candidato, sí, con lugares comunes, conversaciones subjetivas, como que sí viene, pero como que no viene, como que sí va a ser, pero que como que tampoco va a ser. No lo deja en claro, y decíamos ya esta nueva estructura de MC sin la carga de Natalia Rivera. ¡Ah, qué cosas! Cosas que se han dado a conocer después de la salida de Natalia Rivera, como quiso chantajear a Dante Delgado con su salida de Movimiento Ciudadano, y finalmente Dante Delgado no es que se vio obligado a tomarle o aceptarle la renuncia, simplemente le dijo: entrégame la renuncia y punto, te vas. Algo que no esperaba Natalia Rivera, pero bueno. Y lo que sí es que apareció ahí en ese evento, en la primera reunión matutina de Movimiento Ciudadano, el expriista, ex candidato a la gubernatura de Sonora, Ernesto Gándara, un hombre que obviamente pues tiene su historia al interior del Partido Revolucionario Institucional, forjó su carrera política en esa organización partidista. Lo poco o mucho que haya logrado, lo logró ahí. Hoy, ¿quién decía? Ayer decía alguien que era una de las figuras que cuenta con el mayor activo político del PRI en Sonora, imagínese. Tenía, sí. Hubo mucha gente que creía o que creyó, y quizás sigue creyendo en Ernesto Gándara, y a lo mejor ya en una circunstancia de esta naturaleza, apoyando al hijo de una figura que pues es parte importante de la historia política de Sonora y de México, a lo mejor renueva ese ánimo en aquellos y aquellas y aquellos seguidores que esperaban su presencia de nuevo en acciones políticas y en acciones electorales. Ninguno de los dos ha dicho ni Luis Donaldo Colosio dice que viene como candidato, ni Ernesto Gándara aclara si se involucra en el proceso interno de Movimiento Ciudadano y en el proceso electoral. No son los tiempos, dicen los dos, aunque las especulaciones, y obviamente eso es lo que ellos están creando, construyendo una percepción de incertidumbre para a ver quién, si van a ser o no van a ser, pues ya todo el mundo lo da como un hecho de que van a, uno va a ser el candidato, Luis Donaldo Colosio, y el otro va a ser su coordinador de campaña. Le aporta, cuando menos le aporta más que Ernesto de Lucas Hopkins, uno de los principales operadores, no de Luis Donaldo Colosio, sino de Jorge Álvarez Maynard. Ernesto de Lucas es el que está operándole, Ernesto de Lucas promovió la inclusión de Natalia Rivera, y Ernesto Lucas promovió la inclusión de Próspero Ibarra como vocero de Movimiento Ciudadano en Sonora. Ya lo hemos comentado, Próspero Ibarra, al igual que Ernesto de Lucas, son figuras que se comprometen mucho, pero son de esas personas a los cuales les cuesta muchísimo, muchísimo trabajo cumplir los compromisos. Y por eso hay quienes se han distanciado de ellos a pesar de la amistad que los unía. Bueno, pues hay una marca ahí de Ernesto de Lucas que pretende aparecer como un disruptor de la, en la política sonorense. Siempre lo quiso hacer, pero siempre resultó un candidato derrotado, excepto cuando ganó la Diputación Federal por el Distrito 3, que ahí obviamente tuvo un apoyo extra. Los grupos que lo han impulsado, pero de ahí en fuera no ha ganado nada Ernesto de Lucas. Es más lo que ha perdido que lo que ha ganado en la política electoral. Y luego el estilo clásico de Ernesto de Lucas manda construir una casaca o una jersey, como le dicen muchos, que hay mucha diferencia entre una jersey y una casaca, pero bueno, y manda elaborar una jersey o casaca de los membrilleros de Magdalena con el número Colosio 27 en la espalda. Lo clásico de Ernesto de Lucas, no cambian ni siquiera las formas de hacer política, y la verdad que no aparece ahorita porque trae un proceso judicial que no se ha resuelto, pero eso no limita su participación y la influencia que tiene en el quehacer de Jorge Álvarez Maynard. Sin embargo, Dante Delgado como que está ya cansándose de la participación de Ernesto de Lucas en Sonora, sin ser el dirigente estatal, sin tener un espacio como un espacio directivo, sin ser ni siquiera el representante de Movimiento Ciudadano en la entidad, pero es el que toma decisiones, es el que le dice a Jorge Álvarez Maynard qué se hace, qué se debe hacer y cómo se deben hacer las cosas en Sonora. Pero es muy probable que la llegada de Ernesto Gándara desplace a Ernesto de Lucas, y eso no le va a gustar mucho porque tampoco le gusta compartir decisiones a Ernesto de Lucas. Va a ser interesante porque además tampoco ahorita, porque no ha tomado la decisión y se deja apapachar y se deja que lo habrá si se tomen la foto con él, pero Luis Donaldo Colosio Riojas no es un personaje de trato fácil, no es un personaje que le heredó ese estilo empático, humano, generoso, noble de su padre Luis Donaldo Colosio Murrieta. Probablemente sí sea generoso muy allá adentro, adentro, y noble muy allá adentro, adentro de su ser, Luis Donaldo Colosio Riojas. Pero tendría que primero dejar de lado su protagonismo, su fanfarronería, su exceso de poses, y su arrogancia. Porque si llega así con esa, en esas condiciones, a un proceso electoral en Sonora, más allá de si se le cuestiona si conoce o no Sonora, ayer en el Imparcial publican una caricatura en donde está la caricatura de Luis Nandalo Colosio diciendo como que conociendo algunas palabras clásicas de Sonora, más allá de eso tiene que mejorar su contacto con la gente, porque si va a una campaña electoral en esas condiciones, lo único que va a lograr es un rechazo colectivo. 7:49, vamos a la pausa, volveremos con más aquí en La Poderosa 88.9 en Hermosillo y este espacio noticioso, el informativo, en donde usted escucha lo mejor de la información y el análisis político con su amigo Francisco Arenas.
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11: Son las 7:52.
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7 de la mañana, 55 minutos, regresando a la, regresamos ya a la poderosa 88.9 en Hermosillo y este espacio noticioso, el informativo, en donde escucha lo mejor de la información y el análisis político con su amigo Francisco Arenas. ¿Qué le parece esta extraordinaria pieza musical? Para muchos conocedores, la mejor que construyó Radiohead, Creep, que tiene un peso específico en su carrera. Fue el sencillo con el cual debutaron. Es una, esta banda británica, esta la lanzaron por allá en septiembre del 1992, ya. ¡Ah, es lunes! Y aquí, como que fue una expresión del momento, muy para ellos muy popera, muy romántica, obsesiva y autodestructiva, la llamaban ellos. Y esa ráfaga de ruido de la guitarra de Johnny Greenwood, que tampoco, que pasan a la historia, no. Nos decía Alan Gometor, que él es experto en esto, en temas musicales, decía que Johnny Greenwood no quería incorporar estas ráfagas de ruido de la guitarra, porque dice, no van con el ritmo de la canción. Resulta que se convirtieron en un ícono de la música a nivel mundial. Hay un dato. Radiohead tomó elementos de la canción de la canción de 1974, The Earth That Breathed, de Albert Hammond, y al final del día Albert Hammond y Mike Heislewood, que fueron los creadores de esta The Earth That I Breathed, como coautores de Creep. Qué cosas. Bueno, vamos a la información. Bueno, gracias también a quienes se han reportado agradeciendo sobre las piezas musicales de esta mañana. Sí, la verdad es que son de esas canciones de los noventas que quedaron, que quedarán para siempre como leyendas. ¿Todavía está activo Radiohead? ¿Sí? Gracias, Alan. Bueno, el sábado pasado, Lorena Valle San Pedro, junto con 16 de sus compañeras y compañeros que van a disputar las gubernaturas, 17 gubernaturas en el 2027, tomó protesta ya formalmente ante el Consejo Nacional como coordinadora de los comités de defensa de la Cuarta Transformación. Y con ello se alista a empezar a iniciar con su agenda de recorridos por el estado. Recorridos, por un lado, primero gratitud a quienes confiaron en ella en la encuesta y obviamente le dieron la valoración suficiente, necesaria para obtener esta, la calificación suficiente para que le permitió lograr la coordinación de los comités de la defensa de la 4T. ¿Pero qué cree?

Y hay quienes están pensando en el 2030, que no. No crea que es un invento de nuestra parte, no. Hay figuras en Morena, sobre todo, que ya están pensando empezar a trabajar el siguiente paso en cuanto inicie el proceso electoral es construir un proyecto rumbo a la elección del 2030. Es decir, es lo que decía el gobernador. O sea, ¿cómo construyes un proyecto personal en base a un proyecto de un partido o de una alianza con base en una promoción individual? ¿Cómo construyes esa aspiración con un método de autopromoción sin tener el menor conocimiento del fundamento morenista? Entonces, van a trabajar en el 27 para su propio proyecto y van a abandonar a Lorenia Valles en esta carrera o en esta disputa electoral por la gubernatura a partir de marzo del próximo año. ¿Cuál es el compromiso? ¿El compromiso es con un proyecto personal o el compromiso es llevar a Morena a ganar la mayoría de los espacios en el 2027? Porque en eso andan Célida López y Patricia Patiño, el grupo de Javier Lamarque, que a los dos les une una intención, a pesar de lo que se diga en público, como dice el dicho, elogio en público, la crítica en privado. En público nunca van a decir que no están de acuerdo, pero todo el mundo sabe al interior de Morena que la resistencia permanece entre el grupo de Javier Lamarque y de Célida López en contra de Lorenia Valles. De hecho, ayer salió una publicación en el Imparcial, bueno, una publicación, una entrevista más bien, del Imparcial, la primera entrevista que ofrece Célida López como coordinadora de los comités de defensa en Hermosillo. Y si no es porque le preguntan cuál es su relación con Lorenia Valles, no la menciona a la coordinadora estatal. Se vio obligada a responder. Dijo, sí, es que yo tengo una muy buena relación con ella. Hemos transitado juntas, nos conocemos desde el gabinete, trabajamos bien con el gobernador Alfonso Urazo. Elogio en público, crítica en privado, repetimos. Sin embargo, el problema es que no lo ocultan. El problema es que ni siquiera, a lo mejor, es una intención o una aspiración o un bosquejo de un proyecto que pudiera construirse. No, ya la gente alrededor de Célida López que vienen trabajando con ella desde hace mucho tiempo. Ya lo dicen, van por el 2030, primero Hermosillo y luego el 2030, pues primero tendrán que ganar Hermosillo. Primero el 1 y luego el 2. Igual Patricia Patiño, primero, pues sí, porque llega a la SEC, va a tener ahí el control de los grupos, por ejemplo, de maestros, todo lo relacionado a la educación, es la secretaría más grande, la que más contactos tiene hacia el exterior. Y puede construir una red, sí, pero también primero el 1 y luego el 2. Y entonces también, ¿dónde queda Lorenia Valles? ¿Por qué la subestiman de esa manera? ¿Y dónde queda el gobernador? ¿Por qué lo subestiman de esa manera? ¿Creen que porque ya va de salida Alfonso Urazo no va a tener la capacidad de limitar la operación o el activismo de ellas
o de quienes más se apunten rumbo al 2030 desde este momento, sin tener la menor

el menor respeto a la institucionalidad o a los procesos. Delicadísimo lo que está sucediendo, ¿eh? Delicadísimo, porque ¿qué va a pasar, por ejemplo, en un escenario si de pronto en las disputas o en los desacuerdos a nivel que existen a nivel nacional entre Morena, PT y el Partido Verde, de pronto dice el Partido Verde, yo no voy con Morena en Hermosillo, que lo diga el PT, o que diga el Partido Verde también, yo no voy con Morena en Hermosillo? ¿Qué le pasó a Célida López en el 21? ¿Y qué le pasaría si el PT y el Verde no le acompañan en este proceso electoral? Aunque, y como dice el gobernador, no hay que pensar tampoco que si ellos dicen que no van, podemos perder, pues. Pero no hay que pensarlo, pero hay que tenerlo en la agenda de riesgo. Primero el 1 y luego el 2. 8 de la mañana, 6 minutos, vamos a la pausa. Volvemos con más aquí en La Poderosa 88.9 en Hermosillo y este espacio noticioso, el informativo, en donde escucha lo mejor de la información y el análisis político con su amigo Francisco Arenas.

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1: Son las 8:06.
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0: 8 de la mañana, 10 minutos, regresamos a La Poderosa 88.9 en Hermosillo y este espacio noticioso, el informativo, en donde escucha lo mejor de la información y el análisis político con su amigo Francisco Arenas. Bueno, recuerda, estamos en el espacio, el tema meteorológico. Qué buenas lluvias desde el fin de semana aquí en Hermosillo, quizás, creo que en todo el territorio sonorense. Remanentes de Raquel, no sabemos si es también parte de Simó. ¿Qué es lo que está sucediendo a esa hora? ¿Cómo vienen las condiciones meteorológicas? ¿Qué podemos esperar para las próximas horas y los próximos días, o al menos en esta semana? Pues tenemos en la línea telefónica para que nos lo comparta y nos despeje esas incógnitas al ingeniero Carlos Arias, a quien agradecemos que nos apoye con esta información, tan generoso su respaldo. Ingeniero Carlos Arias, buen día. Buen inicio de semana.
1: Igualmente, Francisco, buenos días aquí en el auditorio. Carlos, a la orden.
0: Gracias, ingeniero. Buenas lluvias, fin de semana.
1: Sí, así es. Aquí en Hermosillo, pues variaron entre los 13 y 32 milímetros, las más fuertes al noroeste, al poniente, al norte y al noreste, incluso al centro de la capital. Es lo que se registró por parte de las estaciones meteorológicas instaladas pues en Hermosillo. Y pues fue producto de la influencia de la nubosidad, de las bandas nubosas de Raquel, que entró por allá por cerquita de Ensenada y se fue hacia los Estados Unidos, y pues allá dejó más lluvias que aquí, pues por donde entró, salió el río Colorado, también lluvias fuertes, todo el noroeste del estado, el centro, el río Sonora, en fin, nos fue bien con este sistema.
0: Y del frente frío, ¿qué nos puede comentar, ingeniero?
1: El frente frío número 2 está ingresando por San Luis Río Colorado en estos momentos. Es un sistema que todavía el día de hoy y mañana estará generando condiciones favorables para algunas lluvias dispersas, pues principalmente el noroeste, el centro, norte, noreste y oriente de nuestro estado. Ya pasado mañana, pues sigue el frente frío con un descenso de temperatura en la semana, lo vamos a sentir. Pero bueno, este sistema todavía de salida por allá el jueves, y a chocar con la humedad que nos esté dejando Simón, que se espera que por allá media semana ingrese al norte de Mazatlán, pues esa humedad pues nos estará dejando muy buenas condiciones favorables para lluvias en el estado, viernes y sábado, principalmente el sur del estado.
0: Entonces podemos esperar lluvias casi toda la semana por el frente frío y lo que pueda llegar de humedad de Simón, ingeniero.
1: Sí, con excepción de miércoles y jueves, ¿verdad? Pero de otra manera las temperaturas, pues sí se fresca, que refresquen.
0: ¿Qué tanto va a bajar la temperatura con este frente frío? ¿A qué grados vamos a resentirlos?
1: Bueno, en el caso de Hermosillo vamos a andar abajo de los 35 centígrados. En la sierra, en el norte, puede caer a los 2-4 las mínimas, en la sierra a 1-6 centígrados, es decir, se va a sentir ya el frío en los municipios serranos. Pero bueno, lo importante es que ya las máximas, los 40, ya se fueron.
0: En Hermosillo, ¿qué temperaturas podríamos tener como mínimas?
1: Entre los 32 y 34 centígrados.
0: Esa es la máxima.
1: La máxima y las mínimas pueden andar entre los 20, 21 centígrados, incluso pasado mañana puede caer a los 18, 20.
0: Oye, esas son noticias extraordinarias, ya no tener temperaturas máximas de 40 grados ya es ganancia en estos momentos, ingeniero.
1: Sí, así es, ya temperaturas otoñales, por fin.
0: Por fin. ¿Recomendaciones, ingeniero?
1: Bueno, pues sobre todo con las lluvias hay que respetar los arroyos, tanto en el campo como en las ciudades, y bueno, bueno, pues estar muy al pendiente de la información meteorológica. Sobre todo hay que darle seguimiento a Simón, que si se mueven los sistemas que lo están guiando, pues quiera venirse hacia el Golfo. Entonces hay que seguirle dando seguimiento.
0: O sea, puede variar en su trayectoria. Como usted dice, los huracanes no tienen palabra de honor.
1: Sí, así es. Por eso es muy importante estar muy al pendiente de este medio, de cómo van dándose las distintas trayectorias que se van pronosticando cada 6 horas a través de los medios, de cómo se espera el comportamiento de Simón.
0: Perfecto, ingeniero. Ingeniero, una pregunta más. ¿Esta lluvia que se esperan para Hermosillo serán similares a las que se registraron durante el fin de semana y esta mañana?
1: No, si acaso una llovizna, porque ya tendería a despejarse, pudiera ser una llovizna ocasional, pero bueno, vamos a esperar ya para el viernes y sábado a ver cómo se viene.
0: Perfecto, vamos a estar atentos, ingeniero, y ojalá que nos siga apoyando con esta información tan importante. Va a darle seguimiento a la trayectoria de Simón y que nos comente cómo van las condiciones meteorológicas. Le agradecemos mucho, ingeniero Carlos Arias.
1: Con mucho gusto, buenos días para todos.
0: Gracias, igualmente, ingeniero, buen día para usted, hasta pronto. Ahí tiene la información, ya, pues, temperatura, adiós calor, ahora sí, ya las temperaturas de 40 grados o más, adiós, ya no más temperaturas otoñales, podríamos tener mínimas de hasta 18 grados para la sierra y el río Sonora, pues ya temperaturas frías, bueno, más bien heladas, ¿no? De 4 grados, 2 grados, 0 grados, la frontera. ¡Oh! ¡Qué chulada! ¡Qué chulada! 8:17 a.m. Vamos a ir a la pausa, volveremos con más aquí en La Poderosa 88.9 en Hermosillo y este espacio noticioso, el informativo, en donde usted escucha lo mejor de la información y el análisis político con su amigo Francisco Arenas.

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5: Son las 8 con 19 minutos.
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0: 8 de la mañana, 21 minutos, regresamos a la poderosa 88.9 en Hermosillo y este espacio noticioso, el informativo, en donde escucha lo mejor de la información y el análisis político con su amigo Francisco Arenas. También espacios de interés como este.
1: El informativo presenta la opinión de la psicóloga Marta Téllez.
0: Licenciada en psicología, Marta Téllez, buen día, licenciada, qué gusto saludarla, feliz inicio de semana.
2: Muy buenos días, licenciado Francisco Arenas, a las personas que nos escuchan, espero que no estén remojados, porque ha estado muy bonita esta lluvia.
0: Sí, cómo no, bastante agradable.
2: Y fíjese que voy a hablar un tema muy importante. Pues que nosotros, los terapeutas, los psicólogos, siempre estamos buscando de qué manera trabajar nuestras emociones y realmente conectarnos con nosotros mismos. ¿Por qué lo digo? Porque pues ha llovido mucho y hay personas que se quejan de que ha llovido mucho. ¿Por qué? Porque no estamos preparados, ¿verdad? Ni con los parabrisas del carro.
0: No.
2: Los que tienen carro, porque pues no es muy común que llueva y es cuando yo creo que es que se compran esos parabrisas, ¿verdad?
0: Sí. Hay partes donde venden para cada marca y cada año.
2: Para, así es. No le vamos a hacer ahorita el comercial.
0: No,
2: porque nos tendrían que pagar. Bueno, voy a hablar de la espiritualidad. Precisamente esa parte, esa esencia de que nos puede ayudar a entendernos un poco más, ¿no? Perdón. No sé si qué entendemos por eso, licenciado, la espiritualidad.
0: Esa era la pregunta que estaba pendiente, licenciada. ¿Desde qué Así perspectiva es. Podemos pensar, entender, observar y asumir la espiritualidad? Porque siempre habla, cuando escuchamos de espiritualidad, siempre nos imaginamos a una persona sentada estilo budista, con las manos como en plegaria o con un incienso en las manos y elevados espiritualmente hacia el Creador. En cualquiera de las religiones, igual en el catolicismo, esa es la espiritualidad que nosotros podemos percibir, concebir, imaginar, pensar. ¿Esa es la espiritualidad de la que usted nos va a comentar?
2: No. ¿Ah? Bueno, sí y no. Uh-huh. Porque el trabajo que se hace en las religiones precisamente tiene que ver con esa parte de la espiritualidad. Igual con cuestiones muy divinas, ¿verdad? La espiritualidad realmente es, pues eso, ¿no? Que quizás se piense lo que usted dijo. Uh-huh. Pero no tiene que ver con una religión, ¿sí? No tiene que ver con todo eso que dijo de incluso estar de blanco, prender incienso, ¿sí? Uh-huh. Tiene que ver con ese sentido profundo de la vida, de la conexión interna, ¿sí?, de la persona, la que nos hace, la que hacemos con las demás personas, ¿sí? Con la naturaleza, con todo el universo. Y bueno, podemos pensar que lo material no es tan importante cuando una persona es espiritual. Es importante lo que se tenga, pero se valora eso que se tiene. Y una persona puede ser muy espiritual, como lo dijimos ahorita, sin pertenecer a una religión. Uh-huh. ¿Sí? Que es muy respetable, no estamos en contra. Sobre todo lo contrario, que lo que nos dé paz, una verdadera paz mental, pues se agradece, ¿no? Y bueno, ¿cómo podemos manifestar nuestra propia espiritualidad en ese apoyo a nuestras emociones? Ya sabemos que estamos inmersos en un cúmulo de problemas, ¿sí? pero muchos. Entonces enfocamos esa espiritualidad, entonces alimentar nuestro amor propio, licenciado. Y nuestro amor propio tiene que ver con cómo nos queremos. Y si nos queremos, ¿sí? ¿Cómo nos tratamos a nosotros mismos? ¿Cómo tenemos esa paz interior en los momentos difíciles? Imagínense tener paz interior, que yo lo digo mucho, se lo digo incluso a mis amigas. Tienes un problema muy grande, pero aunque tengas un problema muy grande, tienes que tener paz interior. ¿Cómo la ve?
0: Sí, pero no de pronto perdemos de vista que la espiritualidad es precisamente eso, buscar la paz interior. Incluso, licenciada, ni siquiera sabemos cómo encontrar la paz interior.
2: Así es. Sí, me dicen mucho, Marta, no es tan fácil tener paz interior cuando tengo este problema tan grande. Lo que pasa que no se resuelve, ¿sí?, estar emocionalmente mal con algo que no podemos resolver, sobre todo que es ajeno a nosotros. Y tenemos que hacer un trabajo. ¿Por qué? Porque a veces es un conjunto de cosas que vivimos. Por ejemplo, olvidamos ser agradecidos con lo que ya tenemos, ¿sí? En esa conexión maravillosa que no vemos y está en la naturaleza, todo eso nos da paz interior, ¿sí? Y pues dejamos de ver pues las flores, los árboles, ya lo he dicho mucho yo, el aire que respiramos, que es un regalo, ¿sí? Poder ir al mar, poder tocarlo. Y entonces dejamos de alimentarnos nuestro crecimiento personal. No sanamos nuestras heridas y no trabajamos o comprendemos nuestros errores. Y ese es un propósito para que la vida tenga un mejor sentido. Esa es la espiritualidad, que nuestra vida tenga un mejor sentido. ¿Y qué, o sea, qué hacemos?
0: Eso pues, le iba a preguntar, ¿cómo lograrlo?
2: ¿Cómo lo logramos? Hay que escucharnos a nosotros mismos, sentarnos y no importa, decía una persona, tiene un soliloquio, está hablándose a sí mismo. No importa, encerrémonos en el cuarto y si lo tenemos que decir a viva voz, hay que decirlo, ¿sí? Hay que escucharnos. ¿Qué me está pasando? ¿Quién soy? O sea, ¿qué necesito hacer para tener esa paz mental, ¿sí? ¿Qué es lo que tengo que trabajar? ¿Qué hacemos, licenciado? Estamos enfocados en el ayer. Sí, estamos enfocados en el ayer y curiosamente estamos enfocados en lo que va a pasar mañana.
0: Dos elementos: el ayer genera ansiedad y el que así va a pasar mañana genera estrés, incertidumbre.
2: Entonces, ¿qué nos falta hacer? Aprender a estar en el aquí y el ahora, ¿sí? Estamos en este día y este día es maravilloso y este día puedo hacer muchas cosas buenas, empezando por mí, ¿sí? Practicar mi amor propio, ¿sí? Y bañarme a gusto, tomarme un café rico, quizás levantarme un poco más temprano para no ir corriendo al trabajo. Eso es ese trabajo, o sea, el trabajo que tenemos que hacer. No es, como dije ahorita, no es ir a una montaña y alejarme y estar solo meditando. No tenemos que ir al Tíbet, imagínense, para atrevernos a mirarnos por dentro. Eso es lo que tenemos que hacer. ¿Y qué hacemos? Miramos a los demás, hablamos de los demás, ¿sí? Cuando le huimos, le dimos a esa parte interna que nos está diciendo tienes que hacer muchas cosas por ti. Y ser una persona espiritual no es escapar del mundo, es entrar en ese mundo con un corazón abierto, ¿sí? A tener coraje y tomarlo, o sea, como dicen, ¿no?, el toro por los cuernos y hablar de nosotros, ¿sí?
0: Oiga, licenciada.
2: Sí, dígame.
0: Pero también buscar esa paz interior, esa espiritualidad, es complicado, no es fácil. Uh-huh. Muchas personas le rehuyen, como usted dice, y se refugian en la tecnología, licenciada, se refugian en las redes sociales, en el Facebook, en TikTok, en Instagram, y no se aprovechan los espacios vacíos para aprender y entender qué somos y cómo encontrar esa paz que estamos buscando, esa tranquilidad.
2: Así es, exactamente, es lo que iba a decir, que estamos inmersos en ese ruido, en ese ruido del mundo. Uh-huh. Y el ruido del mundo ahorita es todo eso, ¿sí? Estar, evadir, no platicar, están las parejas acostadas en el celular, ¿sí? Uh-huh. En vez de platicar de las cosas tan importantes que hay, ¿sí? Es muy importante porque entonces, ¿qué tenemos que hacer? Dejar de fingir que estamos bien, ¿sí? Dejar de fingir que estamos bien y atrevernos a revisar lo que nos duele, ¿sí? Porque si no revisamos lo que nos duele, entonces sí vamos a hablar de que trastoca nuestras emociones eso. Sí. Y hay personas que vienen aquí a terapia y me dicen, pues no sé a qué vine. Desde ahí me dice que la persona no se conoce, ¿sí? Y cuando empezamos en esa diálogo, la persona se da cuenta que tiene muchas cosas que trabajar, ¿sí? Y ser espiritual, como le digo, es tener mucha paz. Y tiene que ver con cómo amamos, licenciado, cómo vivimos y nos quedamos donde estamos, ¿sí?, sin marcharnos y atrevernos, o sea, en esa vida que vivimos, ahora como que es muy más fácil marcharse de las situaciones dolorosas, de las situaciones que tenemos que resolver, ¿sí? Pues por eso hay más divorcios, ¿sí? No sé si se ha dado cuenta precisamente de eso. Uh-huh. Que se marcha la persona en vez de, perdón, acompañar, apoyar entre las dos personas o entre todos los que nos rodean. Y por ejemplo, es tan sencillo que la espiritualidad tiene que ver, por ejemplo, en llevar a tu abuela al doctor, cuidar lo que amas. Cuidar lo que amas aunque nadie te vea. Pedir perdón cuando te das cuenta que tienes un error, ¿sí? Y que es difícil, pues. Por eso decimos que es difícil.
0: Bastante.
2: Sí, pues, o sea, nos equivocamos y ya nos dimos cuenta que sí nos equivocamos y no pedimos perdón. Porque esa es la espiritualidad.
0: Sí, porque nos gana el narcisismo o el egocentrismo que traemos escondido, ¿no?
2: Exactamente. Y como decimos, no hacen falta los inciensos ni las ropas blancas. Es a veces es solo mirarnos con compasión, ¿sí? Mirarnos a nosotros con compasión. A veces somos muy duros con nosotros mismos. Y abrazar a la otra persona con esa misma compasión. Todo eso es espiritualidad. La fíjese que la practicamos, pero no sabemos qué es eso. Uh-huh. ¿Sí? Y la verdadera espiritualidad te devuelve al mundo. Cuando uno tiene esa conciencia, ¿sí?, de ser una persona humilde, de ser más humano, entonces estamos hablando que estás haciendo un trabajo espiritual.
0: Ayudar a la familia, ayudar a las hermanas, hermanos que necesitan nuestro apoyo, es una forma de practicar la, de practicar la espiritualidad, licenciada.
2: Exacto. No tiene que ver con orar todo el día, no tiene que ver con eso, ¿sí? Que pues para las personas que son religiosas, si les da esa paz estar orando todo el día, adelante, ¿sí? Es sanar por dentro, es la forma más pura de servir por fuera. Y cuando sanas tú, tu mundo alrededor sana, ¿sí? Y muy importante, no es iluminarnos, ¿sí?
0: ¿Sí? Es entendernos.
2: No es convertirnos en un ser de luz, porque luego exageramos y decimos, no, yo nunca voy a poder ser espiritual, tengo que ser un ser de luz. Eso es muy importante. En realidad nosotros somos una luz, ¿sí? Somos una luz y no lo sabemos. No lo sabemos porque nos perdemos en el mundo, en ese ruido, ahorita en todo lo que es TikTok, Instagram, Facebook, nos da la idea de lo que debemos ser. Y bueno, sería muy importante que si yo estoy viendo en TikTok algo que me fortalece mi paz interior, mi integridad como ser humano, ¿sí? Sería formidable, pero no, generalmente vemos pues cosas que son terribles y a veces nos dan risa, que están agrediendo nuestra vista, nuestros oídos. Sí, entonces, y lo más terrible de esto es que en los niños ya no hay un control. Uh-huh. ¿Sí? Y decimos, ¿por qué los niños están así ahora? ¿Por qué los niños ya no se ve que ni siquiera aman a los perros? Estoy hablando en general, ¿no? No tienen compasión ni por los papás, ¿sí? Nos exigen, ¿cómo exigen todo lo que dicen las redes? Y mientras buscamos esos ideales que no nos dejan nada, ¿sí? Mientras hacemos eso, dejamos de revisar nuestro interior.
0: Absolutamente.
2: Nos da miedo revisar nuestro interior.
0: Nos da mucho miedo. Exactamente. Uh-huh. Oiga, licenciada, si alguien quiere conversar, explorar nuevas formas de autoentendernos, de saber y conocer de qué manera podemos mantener o obtener esa paz interior, esa tranquilidad que requerimos para ser quizá ya ni siquiera mejores personas, sino estar bien con nosotros mismos. ¿Dónde pueden localizar, encontrar, contactar a la licenciada en psicología Marta Téllez para que les escuche y las guíe?
2: Muchas gracias. Sí, en mi celular 6621-02-2034. En mi Messenger, Marta Olivia Téllez Valencia, estoy a sus órdenes. Y pues si empezaremos a ser espirituales este día. Vamos a disfrutar la lluvia, ¿sí? Vamos a abrazar a nuestros seres queridos y ¿por qué no ir a tomarnos un café con alguna amiga, algún amigo que queremos mucho? Por ahí podemos empezar, licenciada.
0: Perfecto, licenciada, pues muchísimas gracias por su valioso apoyo, como siempre, licenciada en psicología Marta Téllez. Le deseamos que tenga un excelente inicio de semana, que siga disfrutando estas condiciones meteorológicas tan que nos apoyan mucho emocionalmente, ¿verdad? Y sobre todo que ya se fue el calor.
2: Ay, esperemos que sí. Ay, sí, esperemos que sí, sobre todo por los recibos de la luz.
0: Muchas gracias, licenciada Marta Téllez.
2: De nada, a usted muchas gracias.
0: Hasta pronto. 8:41, vamos a la pausa, volvemos con más aquí en La Poderosa 88.9 en Hermosillo y este espacio noticioso, el informativo, en donde escucha lo mejor de la información y el análisis político con su amigo Francisco Arenas.
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13: Son las 8:44.
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4: Son las 8:46.
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0: 8 de la mañana, 48 minutos, regresamos a La Poderosa, 88.9 en Hermosillo, y este espacio noticioso, el informativo, en donde escucha lo mejor de la información y el análisis político con su amigo Francisco Arenas. La que ya se despidió de la Universidad Estatal de Sonora, que probablemente, de acuerdo a algunos trascendidos, hoy asuma la responsabilidad como secretaria de Educación y Cultura, fue Patricio Patiño Fierro. Envió un mensaje a través de sus cuentas en redes sociales, despidiéndose de la institución educativa.
1: Una etapa muy importante de mi vida, la de estar al frente de la Universidad Estatal de Sonora. Lo hago con gratitud por haber tenido la oportunidad de estar al frente de una institución tan importante. Agradezco al personal académico, administrativo y de servicios. Lo mismo a cada uno de los equipos directivos de los 5 campus universitarios o unidades académicas, como les hemos mencionado. Su dedicación hace posible que esta universidad todos los días esté en movimiento y pueda cumplir con su misión, con su visión y con sus objetivos. A nuestras y nuestros estudiantes, gracias por recordarnos esa labor que debemos de cumplir al estar al frente de una universidad, y también por recordarnos la enorme responsabilidad que tenemos, más bien, con su formación. ¿Qué decir del gobierno del estado y de cada una de sus instituciones? Agradezco al señor gobernador esta oportunidad. La Universidad Estatal de Sonora te permite colaborar con amor, con rectitud, con una visión de que la educación es un pilar fundamental para el bienestar de Sonora. Nuestra universidad, estoy segura, seguirá adelante con el talento de ustedes, de su gente, personal, docentes, estudiantes.
0: Ese fue el mensaje. Duraba un poco más, pero como que tampoco ayudaba mucho la voz de Patricia Patiño como para darle seguimiento. Caso es que se despidió ya de la UES, va a la Secretaría de Educación y Cultura, en donde tendrá un reto importante. Más allá de la operatividad de la institución, que probablemente tenga esa capacidad para hacer un buen trabajo, para dirigirlo, para darle continuidad, porque muchos programas son operativos y son para darle continuidad. Hay también espacios para la innovación, para la creatividad, para impulsar nuevos métodos, pero la mayoría de las estrategias que se desarrollan en la SEC ya están diseñadas desde hace mucho tiempo e incluso van de manera transversal con las del gobierno federal. Lo que tendrá que cuidar mucho Patricia Patiño son las formas en las cuales encabezará esta institución educativa. La SEC no es la UES, la SEC no es CAGEME, la SEC es una institución en donde obviamente confluyen muchas versiones, muchas visiones, sobre todo muchos intereses. Transitar con las dirigencias de los sindicatos de maestros no es fácil, se requiere de mucha mano izquierda, más que mano derecha, mucha cordialidad, más que dureza en las decisiones, mucha tolerancia, más que impulsos. Y definitivamente, Patricia Patiño, la verdad no tiene una, o más bien tiene una característica que la ha caracterizado. Es una figura política, independientemente del género, es una figura política de un trato muy complicado el trato, y ahí tendrá que echar mano ahora sí de su experiencia, más que capacidad, de su experiencia. porque la SEC es una entidad difícil, y sobre todo si el proyecto del grupo que ella encabeza, en donde que arropó la intencionalidad de Javier Lamarque de convertirse en candidato a la gubernatura por segunda ocasión, si la intencionalidad es como se dice, de que a partir de su arribo a la SEC va a construir el proyecto rumbo al 2030, pues tendrá que modificar sustancialmente muchísimas de sus formas, de sus acciones, de su conducta, y entender que llega a una institución muy complicada, y sobre todo lo que haga o deje de hacer se va a reflejar en el proyecto que ella está, que ella y su grupo y su equipo están construyendo rumbo al 2030. Tiene que algunos meses como margen para reconstruir su andamiaje y transitar también quizá en el, si Lorenia Valles San Pedro es la candidata a la gubernatura y luego eventualmente en la gobernadora, transitar a un espacio también de operación a través de la SEC. Pero tendrán que definir claramente hacia dónde van. Las lealtades, no se puede decir o esperar que se modifiquen, las lealtades ya están definidas. Nada más las formas tendrán que cambiar. En otra información, este es un tema importante porque tiene que ver con el cuidado y la administración del agua, un recurso natural no renovable que se ha convertido desde hace mucho tiempo, no es novedoso, en disputa social, en disputa política. Lo estamos viendo en Jalisco, en donde el gobierno de Pablo Lemus, el gobernador, no ha podido resolver el problema del agua. La gente salió a reclamarle que por cómo sale, cómo es que sale en sus llaves agua turbia, imposible de poder ya ni siquiera consumirse, sino poder ser utilizada para los servicios básicos en el hogar. Eso derivó en una movilización social que fue contenida con base en sale agua turbia en los hogares. Por cierto, Pablo Lemus es de Movimiento Ciudadano. Salía agua turbia en los hogares, pero contuvieron la movilización con agua limpia, con agua clara, y luego los toletazos, y muchos le dicen represión, pues más bien es contención. O hay personas detenidas, no se sabe de ellas, de 16. Entonces el agua, y han surgido muchas teorías. Una de ellas es que Lemus está construyendo una alianza con un grupo israelí para privatizar la distribución del agua en todo Jalisco, no nada más en una ciudad, en todo Jalisco. Ya hoy la presidenta dijo que no está de acuerdo con ella. Va a haber una reunión hoy con Enrique Martínez, el director general de Conagua, para que se puedan construir proyectos y evitar la privatización del servicio, y responsabilizaron a Enrique Alfaro, el ex gobernador que aspiró a ser presidente de la República, hoy refugiado en España, y que pues no llevó a cabo los proyectos en los cuales debió involucrarse para proyectos, plan hídrico para garantizar el agua a los jaliscienses. Ese es el tema principal para el país, la garantía de agua para sus habitantes, y es lo que aquí en Sonora está trabajando el gobernador Alfonso Durazo. A ver si mañana hay conferencia y nos da a conocer de qué se trata esa inversión de 3,000 millones de pesos que adelantó la semana pasada, que se invertirán para Hermosillo. Y ese es un tema importante. Por ejemplo, la información que le compartiremos, con una inversión superior a los 5,650 millones de pesos. Ya no alcanzamos, ya son las 6 de la mañana. Nada más decirle, 5,650 millones de pesos para en coordinación con Conagua, impulsar el Plan Nacional de Tecnificación de Riego en los Valles del Yaquimayo, con el propósito de optimizar el uso del agua, fortalecer la productividad agrícola y avanzar hacia un campo más sustentable en Sonora. 8:58 a.m. Con esto llegamos al final de la jornada informativa de hoy, lunes 12 de octubre del 2026, agradeciendo el favor de su atención. Les ha acompañado su amigo Francisco Arenas Murillo, invitándoles para que mañana martes nos acompañe de nuevo aquí en La Poderosa 88.9 en Hermosillo, con este espacio noticioso, el informativo, en donde escucha lo mejor de la información y el análisis político. Le agradecemos al buen amigo Alan Gómez Torres por su apoyo en la producción técnica, y a usted le agradecemos, como siempre, el favor de su atención.

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3: Son las 9:03.
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0: buenos días, Papá Azul. Bienvenidos y bienvenidas Sin Con Tenis en este inicio de semana. Día de la raza, primero que nada. Mi nombre es Noé Beltrán. Desde el 88.9 FM, La Poderosa, sí señor, con todo el flow y el cariño del mundo. Así nomás, oiga. En este bonito día. Espérame, espérame. Papá Nicolau. ¡Amosai!
1: Estoy bien contento, ¿no?
0: Los saludos de la cabina por acá de La Poderosa, sí señor, con todo el cariño y el gusto del mundo. De las 5 de mayo para el mundo. Tengo que decirlo, pues, ni modo.
1: Aunque, para la raza aunque, 5 de
0: que
1: mayo.
0: No me guste la tóxica. Oye, tengo miedo de abrir mi Facebook y salir al barrio CMO.
1: Recito, muy buenos días, tengan todos y cada uno de ustedes. Qué gusto poderles saludar.
0: Gusto, gusto, gusto.
1: Empezando este lunes con el pie derecho. Lunes 10, 11, ¿qué es ahora? 12.
0: A la raza.
1: A la torre, qué rápido se está yendo el mes. Ya mero se acaba, ya estamos llegando a la mitad del décimo mes del año 2026. A vísperas de Halloween, a vísperas de que se acabe las posadas y de todo ese rollo. Y bueno, bien contenta, bien agradecida con Diosito porque tuvimos un gran fin de semana. Ojalá que para usted también haya sido así como le fue con el agua. Por cierto, mi nombre es Daniela Gastelum, la tóxica. Y les saludo con mucho gusto desde la cabina con más power de todo el noroeste de la República Mexicana. ¿Cómo le fue con la lluvia, eh? ¿Dónde lo agarró la lluvia? ¿Dónde
0: le agarró el torzón?
1: Sí. ¿Dónde le agarró la lluvia? ¿Dónde le empezó a chispitear y dijo hasta aquí? Ya? ¿O dónde se le atoró en el carro en los aguaceros de Hermosillo? Qué feo se pusieron algunas partes de Hermosillo.
0: Algunas,
1: ¿no?
0: Partecitas, sí, la neta que sí, la neta que sí, la verdad que sí. Oye, y arrancamos este programa, mi querida tóxica.
1: ¿Sí?
0: Bien. Ah, no, bien machín, la neta. ¿Cómo te fue el fin?
1: ¿A mí?
0: Es que no estuve yo en estos días.
1: Por eso me fue muy bien.
0: Ah, ya llegué de allá bien cobreado, ¿no? Del cobre, allá el cobre.
1: Sí, casi,
0: por
1: casi.
0: Allá en la mina.
1: Oye, sí, es cierto, no habías venido.
0: No había venido, güey.
1: A gusto, me la pasé. No todo el, no el fin, el toda la semana pasada.
0: Gracias
1: a
0: Dios, qué bueno.
1: Me la pasé.
0: Y me voy a volver a alargar porque me mando solo, fíjate.
1: Que te vaya bien, que te vaya mal. Que te vaya de cualquier manera. Me proyecté, güey. Son las 9 de la mañana con 14 minutos y empezamos con muy buen humor, muy buena música.

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6: Son las 9:19.
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2: Fue un placer conocerte y tenerte unos meses, aunque esos meses fueron el principio y el fin. Ay, ay, ay. Me acuerdo de aquel vato cuando... ¿Cuándo íbamos a la escuela? Íbamos a la cooperativa. Y de repente había que comprar los molletes. ¿Qué? Ah, me estaba colgando de la escuela, nomás esto.
1: Ay, ay.
2: Raza, pues ya estamos de vuelta, saludos a los tóxicos por acá, sí señor, con todo el cariño y el flow del mundo para todos y cada uno de ustedes. Saludando a toda la raza que ya se está reportando, mandando su mensajito al 6624-616270. O también el teléfono en cabina 6623-027401. Los voy a volver a repetir, Papa Azul. 6624-616270.
1: Y ya tenemos mensajito por acá en el mugrero, dice mi amigo Juan Silva. Papa Azul, dice. Y Daniela, alias La Tóxica, que tengan good morning, dice.
2: Good morning.
1: Y luego por acá te mandaron un mensaje. Mario López dice por acá.
2: ¿Que lo digo yo?
1: Sí.
2: A ver, dice Mario. Noé, saludos al Armando Valenzuela, que le gusta que le...
1: Ay, no es cierto.
2: Que le gusta que le qué. Que le gusta que le qué. Dime. A ver, Armandito. ¿Qué le gusta al Armandito que le hagan? Es que cada quien su vicio, pues.
1: ¿Sí? Cada quien sus malas mañas.
2: Cada uno su... Que le piquen... No, digo, o sea, No sé, pues tú dime.
1: Oye, Noé, fíjate que el día de hoy, 12 de octubre, estamos de manteles largos porque aparte de ser Día de la Raza, también es cumpleaños de mi carnal, el Kiko Gastelum. Saludos para él, ojalá que se la pase muy bien. Desde el viernes anda festejando por allá, por los rumbos de San Carlos, Nuevo Guaymas. A gusto con la familia, se fue a espabilar.
2: Se fue a espabilar, dice.
1: Así es la cosa, así que de parte mía y de parte de mi mamá, dice que grande y que... Qué grande y qué hermoso está su retoño, dice. Ay, está cumpliendo su tostada y media.
2: Ay, sí.
1: Para las mamás siempre van a ser nuestros retoños. Dime si no.
2: Ahí está otra vez, compadrito. Dice por acá, Noé. Mándaselo a Armando Valenzuela que le gusta que le... ¡Que le qué, güey! ¿Que le qué? Que le...
1: ¿Sabes qué, Noé?
2: Te mande.
1: Vámonos a la palabra del día de hoy.
2: No, espérate.
1: Sí, vámonos a la palabra del día de hoy.
2: Espérate. Querida loca.
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3: Rey de Sparangaricutirimicuarlo quiere desparangaricutirimicuarizar. Imagínense nada más. O sea, que el que logre desparangaricutirimicuarizarlo será un muy buen desparangaricutirimicuarizar.
1: La palabra del día.
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1: Descomponiendo el español. La palabra del día de hoy es chacharero.
2: Chacharero.
1: Chacharero es la palabra que vamos a descomponer el día de hoy para que nos mande mensajito al 6624-616270.
2: Y ya se la sabe, compadrito, saludando a toda la banda que por acá se está reportando. Gracias, corazoncito, gracias. No, es que me está poniendo aquí un corazón.
1: Lo estoy instruyendo.
2: Tú no me mandas.
1: Lo estoy capacitando.
2: Tú no me mandas.
1: Te estoy capacitando.
2: Bueno. Oye, la palabra...
1: Chacharero.
2: Chacharero.
1: Chacharero.
2: Chacharero. Se me figura alguien que vende chacharas, ni modo, lo siento.
1: Chacharero.
2: Que vende chacharitas. Define chacharitas.
1: Alguien que tiene chícharos.
2: Chacharero, no chicharero.
1: Ah, sí.
2: El chicharronero.
1: Vamos a ver quién quiere opinar desde el otro lado de la línea. Bueno.
4: Buenos días.
2: Buenos días. Bájale tantito.
4: ¿Cómo están?
2: Bájale tantito tu radio nomás, mi querido Alvarito.
4: A ver.
2: Gracias.
4: ¿Cómo están?
2: Bien, gracias a Dios. Y de aquí para allá, de allá para acá. ¿Cómo? ¿Cómo anda?
4: Aquí, pues, entonces, desde lo que acaba estoy hablando y ganancia para mí, mijito.
2: Ok, perfecto, me parece muy bien.
4: Lo que es que me dio así, solo día y noche. Este fue mi mano, no supo dónde está, no sé dónde anda, estoy solo.
5: Ah, ok.
4: Así que tengo que estar con llave toda la casa, que lleguen y se dan mi defecto y me fría.
5: Cuando estás solito, te encierras así.
4: ¿Eh?
5: Cuando estás solito, te encierras, dices.
4: Sí, sí.
5: Ah, okay,
4: bajo llave estoy.
5: Bajo llave. Bajo llave.
4: Sí, sí.
5: Pondré
4: tengo
5: mi corazón.
4: Un baño afuera, mijito, una pir para borrachento, pues, orinado, parado, orino. Y salgo, tío, porque me ha miedo en la taza, a menos que me siente, ¿no? Pero muy incómodo.
5: Ah, ok.
4: No estoy, pues, salgo afuera.
5: Me imagino.
4: Después que en el trayecto me friegan, pues.
5: Me imagino, mi querido Alvarito. Muy bien. Oye, manda tu saludo y todos, porque vamos a irnos a canción. Se cortó la llamada. Bueno, ahorita que me vuelvo a marcar, voy a poner la siguiente canción, la siguiente rola, Papa Azul.
1: Esto viene a cargo del Papa Azul y se llama...
5: A ver.

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8: Son las 9:34.
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4: estoy pensando que le falta el servicio.
1: Nunca le dieron un servicio al carro, lo llevaban nomás, lo lavaban, me lo entregaban muy limpio, pero nunca le metieron mano, te lo juro.
4: Ay, ¿que te gusta que te metan mano, cochina?
1: Pues, a ti no. Son las 9 de la mañana con 39 minutotes ya.
4: O sea, ¿cómo, Daniela?
1: ¿Qué? Al carro, no, que me lo dejen al 100. Y por acá dice Fren Estrada, saluditos, dice saludos, mi amigo. A ver, saludos, mi amigo Fren. A ver, para ti, ¿qué significa la palabra chacharero? Mándanos tu audio.
4: Chacharero.
1: Chacharero es la palabra del día, es la dinámica del día. ¿Tú me dices, a qué se te afigura que suena la palabra chacharero? Y yo lo paso con mucho gusto al aire.
4: Chacharero, que contrata chachas.
1: No manches. Noé.
4: ¿Qué no?
1: No te pases de chacharero. Bueno, puede ser. Es que es según a lo que se le figure a la gente que significa, ¿sabes?
4: Sí, pues.
1: Y si usted quiere mandarnos también su mensajito, lo puede hacer al 624-616270. Si quiere marcar a la cabina, 6623-027401 es el número al cual usted se debe de comunicar. Y un saludo también para toda la familia Landavazo en el Palo Verde. ¿Qué es eso, Noé? Ay, para mi amigo también Eduardo Noriega. Siempre presente en los mejores eventos.
4: Márcame. Lo voy a, ¿cómo se dice? Lo voy a manifestar.
1: Sí. Para Javier González también, que anda para allá por el rumbo de Las Vegas. Dice que nos escucha por medio del internet.
4: Oye, no conozco ni las nagas. Las Vegas.
1: Por radioramasonora.com para la gente que quiere saber. Oye, ¿sabes qué? Me voy a hacer una pausa.
4: A ver, haz una pausa.
1: Una pausa antes de irnos a la siguiente canción. Porque el día de ayer cumplió años el refri, fíjate.
4: ¡Ay, cumpleaños el refri! ¿Qué? Donde le cantamos unas mañanitas. A ver si nos estará escuchando el caraguante.
1: Ojalá que por fin ya haya ido a conocer el mar. No, pero usted no está para saberlo ni yo para contarlo, pero el Jeffrey aún no conoce, lo vamos a tener que llevar. No conoce el mar, no conoce Quino.
4: O sea, espérame, Quino.
1: Quino.
4: Porque es de Guaymas, sí conoce el mar, pero...
1: Quino no.
4: Pero Quino no. Me quería

0: mañanitas. Gracias, con esos mini mañanitas vamos a ir con canción, mi querida Tóxica.
1: Nos vamos con algo de la Conce y esto se llama Vuela Paloma, se llama, me la están pidiendo aquí en el mugrero.

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13: Son las 9:47.
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1: Por el lado de tus lados, por allá, de tus barrios, por aquellos lados, Noé.
0: Sí, señor.
1: Así es la cosa, así que bueno, quédese pendiente porque le voy a decir prontamente qué va a haber en la gloriosa esta semana.
0: Hay cartelera esta semana, ¿verdad?
1: Hay cartelera esta semana y yo se la voy a dar a conocer más adelantito.
0: Ah, bueno, más adelantito,
1: sí, señor.
0: Así nomás, Papá Azul, tenemos por ahí la siguiente palabra. Tenemos audio con las palabras.
1: Tenemos un audio por acá que nos manda nuestro amigo Efren.
0: A ver, Efren, ¿qué dice el Efren?
1: A ver, vamos a ver qué opina, qué significa la palabra chacharero.
0: Chacharero.
2: Chacharero para mí significa que anda vendiendo cháchara por la calle.
1: El que dice, ¿cómo dice?
0: ¿Cómo dice?
1: Refrigeradores, refrigeraciones viejas, ¿cómo es?
0: Así. Fierro viejo, ropusa que vendan, refrigeraciones, botes, vidrio, aluminio.
1: Oye, yo una vez le dije que tenía un fierro viejo en la casa y no se lo quiso llevar. Aquí vive conmigo todavía.
0: Tú me dijo que tenía fierro y salí corriendo. Salió peor la cosa.
1: Tenemos rolita nueva por ahí.
0: Tenemos rolita, claro que sí. Estoy bien a cargo de los Reyes de Ritmo Banda. Ya, que
1: sí?
0: Por supuesto, que primero que nada, nuestro más sentido pésame, porque falleció nuestro querido amigo acá de los Reyes del Ritmo Banda. Vámonos con esto, vamos a recordar lo bonito.

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2: Son las 10 con un minuto.
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1: ¿De veras? ¿Qué onda? Sí. Tengo una canción aquí que me pidieron.
0: Dale, okay. Tú dale.
1: Jalo.
0: Jálale.
1: Jalado, segura.
0: Sí,
1: segura.
0: Sí, dale.

0: ¿Qué dices? ¿Tú qué dices?
1: ¡Juro!
2: Por supuesto, esta rolita que se llama Gotas de Fuego, si tú la quieres escuchar, la puedes pedir, la puedes solicitar, aquí te la vamos a poner con muchísimo gusto.
0: Gracias, corazoncito, gracias. Oye, fíjate que
2: te voy volaste. Te la volaste.
0: ¿A quién?
2: Pues con esa rola, pues está bien curada.
0: ¿Te gustó?
2: Sí, me gustó.
0: ¿Neta?
2: Sí.
0: Ah, bueno.
2: No tanto como tú, chiquito.
0: ¿Te grabo más?
2: Sí.
0: ¿Algo quieres? No, quiten ahora. No es.
2: Oye, oigo. Fíjate que son las 9 de la mañana con 12 minutotes ya. Le quiero mandar un saludo para la señora Aurelia.
0: ¿Qué dice la Aurelia?
2: Que
0: ¿Saluditos?
2: Nos está escuchando desde la Luis Encinas. Dice, por allá te prendió el radio. Dice que viene a gusto tomando cafecito, oyendo Los Tóxicos. Salud para ella.
0: Saluditos del barrio de la Luis Encinas. O sea, la Ble.
2: ¿Te acuerdas? Los cholos de aquellos lados. Qué miedo, ¿no fuiste?
0: Sí, ¿cómo no? Verás. Pues mayor rifle controla. Ojalá que me ganaron porque tengo miedo de abrir mi Facebook y salir en barrios HMO ahí acá. Y la prevoca.
2: Mira, mientras no salgas en la página de la policía, se busca todo bien.
0: Una vez salí
2: en
0: la I.
2: en el imparcial, se busca I. Todo bien.
0: No, una güera que se. Era yo.
2: Mira lo que ando viendo, Noé.
0: Hace.
2: Cuatro años, ¿no, Antonio? Andábamos allá, mira. Qué bonita la sierra.
0: La reconozco como Pejuma Honora.
2: Andábamos paseándonos por allá, por aquellos lados.
0: Conozco como Pejuma Honora. Que si iba a cantar una canción, yo pensé que ahorita ibas a cantar, Noé.
2: Pues sí cantó. Sí cantó.
0: Pero. Ah, bueno, en vivo dices. Ah, me imagino que en vivo y en directo. Está bien. Vale, vamos a ir con otra rola. Vamos a ir con otra rolita. Acá con todo el flow y el querido del mundo.
2: ¿Tengo para todos. Algo?
0: ¿Tienes?
2: Yo tengo. Sí, tengo.
0: ¿Qué tienes?
2: Viene algo a cargo de la Tambora Ritmo Express que me estaban solicitando aquí en El Mugrero, mi amigo Luis David.
0: ¿Luis David?
2: Luis David, que me dice, Toxi, por favor, ponme algo de la Tambora, se llama Iba Te

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8: Son las 10:20.
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0: ¡No te duermas! ¡Ya volvimos!
1: Seguimos con más en ¡No es tan tóxica!
0: Ok, Papa Azul, bueno, yo creo que es hora de revelar la palabra del día de hoy, lunes, 12 de diciembre, el día de... Simón, el día de las Lupitas.
1: Saludos a todas las Lupitas,
0: que nos... Día de la raza, es que estoy pensando, ahorita que dijiste la gloriosa, que el próximo 12 de diciembre se va a presentar Noé Beltrán, de una vez, diciéndote para que con tiempo... tributo a don Vicente Fernández con comedia, Paricio Silvano, obviamente, próximo 12 de diciembre. Yo sé que falta mucho, pero ya nos dieron fecha ahí en la gloriosa Stage Bar. Pero lo que te iba a decir, mi querida tóxica, es la palabra del día de hoy.
1: Chacharero.
0: Revelación de la palabra del día de hoy.
1: La palabra del día de hoy es chacharero. Ojo, lo que le voy a decir. Chacharero, en mi diccionario...
0: La Larus de la tóxica.
1: Mi Larus.
0: Tu Larus.
1: No es la persona que vende, es la que acumula chacharas.
0: Ah.
1: ¿Ves?
0: Es un acumulador compulsivo.
1: Es un acumulador compulsivo de chachas.
0: Que también es un trastorno,
1: De chachas. No, eso es nada.
0: Mala, hay una acumulación de chachas. Pura 18 y 25 centímetros.
1: Es una persona que guarda todo. Compra chacharas, tiliches, cachivachas.
0: Chacharas.
1: Y jura que algún día le van a servir o le va a volver a quedar.
0: Y le van a...
1: ¡Ya!
0: Aquella morra.
1: Tengo lleno el closet de pura chachara, entonces.
0: Hasta todo diciembre, pues.
1: Bueno, ándale, pues. Entonces, Noé, son las 10 de la mañana con 27.

0: Ahí está, Papo Azul. Bueno, mi nombre es Lode Beltrán. No decimos adiós, sino hasta mañana con todo el
1: flow.
0: Fari, favor de Dios. Sí, toma, no maneje. Si maneja, no use el teléfono celular. Ya se lo he dicho. Ahorita está la pura Ñañez, la pura Ñañez.
1: En la Ñañez.
0: Un vato parado, le valió madre acá. Yo le pité y todavía me pita. Comenzando, ¿qué, güey? ¿Qué me pita? ¡Quítate! ¡Te van a llevar! Todavía que te estoy salvando la vida o de un mal golpe o de un accidente. Enojado el señor.
1: No te estaciones en doble fila, por favor, porque estorbas.
0: Es que no está ni estacionado, está parado el vato.
1: Estorbas.
0: Porque le da flojera a la persona dar la vuelta y bajar en una esquina o bajar en un lugar donde... No, se para. Se para ahí, se para.
1: El lunes, Noé.
0: Me enoja.
1: El lunes, malícela, loco.
0: Odio los lunes.
1: Que tenga bonita y bendecida semana, toda la semana que sea muy buena para usted y que hoy lunes trabajador le caiga mucho, pero mucho jale. Ya nos vamos a ir, mi nombre es Daniela Gastelum, La Tóxica, nos vemos mañana, las citas en punto de las 9 de la mañana.

0: se nos acabó el café y el chisme.
1: ¡Se nos fue volando!
0: ¡Ya nos vemos! ¡Pero escúchanos en la próxima!
1: Con todo el flow y el cariño del mundo.
0: ¡Ah, Noé!
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8: Son las 10:33.
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10: Esta canción va con mucho cariño y con mucho respeto hasta el cielo para nuestro aventurero, Jason Jiménez.

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4: Son las 10:47.
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4: Son las 11. Con 3 minutos.
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3: Son las 11:18.
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5: Son las 11:32.
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1: Carolina Show. ¡Buenísimos días, chamacos! Casi tarde, no, pero ahorita les explico por qué. ¿Cómo están? Contentos y felices de estar con ustedes esta mañana. Mañana de lunes, lunes 12 ya de octubre. ¿Cómo andan? ¿Qué andan haciendo? Mucha lluvia el fin de semana. Para mi casa hasta granizó el sábado, chamacos. Saqué la mano. Pero qué bueno que ha llovido bastante, chamacos. Abrazos y bendición para toda la gente que ya nos escucha. Y invitándolos, como siempre, para que se queden hasta la una de la tarde. Fíjense que ahorita no llegué a tiempo porque según iba a haber un control remoto y ya iba chicoteado yo para el control y me dijeron, ¡Ey! Se cambió para mañana. Y ahí vengo para atrás otra vez. Y por eso es que llegaste ahorita, chamacos. Pero aquí andamos felices y muy contentos. Soy Mauricio, chamacos. Mañana de lunes. Ya casi nos aventamos la primera mitad del mes número 10 del año 2026. Como quien dice, octubre, chamacos. Qué bonito octubre nos está tratando. De mis meses preferidos o el preferido, bueno, se pega un tiro con diciembre, pero octubre a mí me encanta. Espero que estén muy bien, que estén felices, que estén contentos, que hayan tenido una noche excelente, que hayan podido descansar, que hayan desayunado rico, que anden trabajando a todo lo que da, sacando la casta por la empresa, como que dijera yo. Hoy le damos la bienvenida.

0: perritas sabrosonas que... Bueno, pues siendo ahorita un besote para todos, cada uno de ustedes. 6624-616270, el WhatsApp y el 6623-027401, la llamada, güey. Mira, el Chila Sanzarrix se está comunicando, ya venimos de la mitad para atrás y a ti te encanta, no me da esa época. Hasta que se acaba todo, le gusta el Chila. A Isidro Sanzarrix le mandamos un abrazo, que hace rato que no lo veo, pero que no quiere, ¿verdad? Pero que si hace falta echarnos un cafecito, platicar a gusto y pues de ahí lo que Dios diga, o sea, que sea lo que él quiera. Pero yo sí le pegaría una ayudadita con una promo del doctor. Oye, chavaco, le hablo, bienvenida también al maestro iluminado. Maestro, buenos días. Derramo mis bendiciones sobre el hermano Isidro. En este momento, desde aquí les mando un abrazo a la distancia. Ya viene de Guaymas. Qué pesado el Chilo, no, pa' que le pagan por ir a Guaymas. Quédate aquí un fin de semana, mijito. Trabaja de lunes a viernes, chamacos. El viernes, como tu fiesta, ¡fum! Chicoteado para Guaymas. Y ahí viene el lunes, y ahí va el viernes, y ahí viene el lunes, y ahí viene el viernes. Así se la lleva. Yo digo que algo muy bueno de tener por allá, ¿verdad? Para poder estar yendo cada semana. Digo, es lo que yo me imagino. 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Vamos al corte comercial, el primero para mí, el tercero del programa. Pero no se me vayan, que regresamos más rápido que lo que canta un gallo aquí en La Poderosa 88.9. 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
7: Son las 11 con 50 minutos.
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0: gente allá con el Yair. ¿Cómo fue gente con el Yair y con el sobrino del Yair también? Porque andaba mucha gente volada ahí. Espérate, es que no te oigo. ¿Cómo dices?
1: Hasta andaba nuestro jefe ahí que dijo, ah, no, ya, ya, y no le voy, yo no le iba.
0: No, espérate.
1: Que sea honesto, qué hipocresía, qué bárbaro.
0: Espérate, no, he visto muchas muchachas que subieron foto con Yair y todas con cara de emoción, pero el Faba era, o sea, estaba derretido el hombre.
1: Llévame contigo, era la cara. Sí,
0: se
1: sí,
0: le veía,
1: sí.
0: Llévame ahorita al motel y hazme lo que quieras, así. No, niega.
1: Ojalá que venga ahorita, ojalá que venga para preguntarle.
0: A ver, verás, déjame buscarlo, verás.
1: Estaba encantado. Y tanto que dijo, no, que el Yair no me gusta tanto a mí.
0: No, no le va a gustar.
1: No me cae bien, decía.
0: Vele la cara de.
1: Mira nomás.
0: Lo voy a decir de homosexual que puso aquí.
1: El Yair fue como que está diciendo, ¿y este prietito qué?
0: El Yair así como, ¿qué onda con este vato?
1: ¿Y este prietito qué?
0: La sonrisa, o sea, no, los ojos...
1: Fue la que vi yo, dije, qué hipocresía.
0: Los ojos vidriosos se le ven.
1: O sea, no, él es cura, no le caía mal. Pero como que decía, no lo voy para que gane la casa de los famosos, ¿no?
0: Y ayer estaba ahí, no, si no se fue con falda porque iba a...
1: Eres el rey sin corona, y le decía...
0: Eres el ganador, el
1: papi.
0: El mejor sexto lugar del mundo.
1: Yo me enteré por ahí que le decían, Yair canta, y el Faba, no va a cantar, anda malito de su garganta. O sea, lo defendía.
0: ¿Qué? Lo defendía.
1: Sí, lo defendía.
0: O canto yo en su lugar.
1: O
0: algo
1: canto
0: así.
1: Yo, sí, pero a él no me lo toquen ahorita porque estamos cuidándole su garganta. Y yo, ¿es de su equipo o qué?
0: Qué chistoso, porque sí se veía muy emocionado. O sea, triste, yo. O sea, me refiero a que se le moja más la canoa al Faba con el Yair.
1: Oye, y por cierto, hay gente también de aquí de Hermosillo, de redes sociales, que se quieren hacer notar y se me da risa que se cuelgan de cosas. O sea, nos salieron los haters, ¿no? ¿Cómo que a Yair le hacen un reconocimiento? Nomás para que la gente los voltee a ver,
0: sí,
1: a
0: claro.
1: Estas personas. En el caso de Yair, yo sí siento que él, Carin León, todos los que son famosos y que engrandecen nuestra cultura de Sonora, Hermosillo, de Sonora me refiero a Obregón, Guaymas, Nogales,
0: sí,
1: todos tienen sus cosas maravillosas. La mejor comida, váyanse a Obregón, deliciosa. Hermosillo, la carne asada y algunas cosas, y así, todos son Nogales, todos. Entonces, hay una persona como Yair que en un programa tan visto y tan viral, tan mediático,
0: no,
1: sí,
0: nomás en México.
1: Exacto. Empieza a decir que mejor atardecer, San Carlos y todo. Y que la gente inclusive agarra ese fragmento de audio para promocionar la venta de renta de casas. Entonces yo creo que, pues, oye, gracias, Lugano.
0: Claro,
1: gracias,
0: sí.
1: Porque y se enojan.
0: Porque aparte, dijeras tú, se vio preparado, no, hipócrita, no. Pero no. Desde el primer día dijo arriba la H y vengo, sí, de Hermosillo, sí. Y arriba
1: igual
0: el norte,
1: ya, igual, o sea, Karin, que se la llevan promocionar. Ellos podrían vivir en otra ciudad, o sea,
0: sí,
1: en otro estado o en otro país. Y no, aquí viene, y creo que nosotros seríamos igual, o sea, sí, voy de viaje a donde tú quieras.
0: ¿Y sabes qué? Por ejemplo, hablando de Yair, a mí me tocó verlo, una vez fui a un pesaje de una función de box.
1: Y buen tipo.
0: Y él iba saliendo del gimnasio.
1: Sí.
0: Y el vato era uno más, o sea, no creas que se creía ni que andaba gente cuidándolo, o sea... Es de aquí.
1: Pregúntale a la gente que, porque le gusta las carreras
0: mañana
1: de carros.
0: Mañana el Faba en el gimnasio, ese que te
1: Sí, igual. Sentado acá con una selfie.
0: Haciendo glúteo mañana, sí, para que lo vea.
1: Sí, con cara de pato. Oye, güey, pregúntale a la gente, porque ahí le gusta correr en carros.
0: Ajá.
1: Cuando va a correr, o sea, es uno más.
0: Así
1: no anda con cosas. Ve cómo llegó al aeropuerto, entró solo. Al rato llegó su representante, no sé quiénes eran.
0: Sí, claro.
1: Pero llegó solo. Pues,
0: pero
1: no.
0: La verdad, a mí sí me pareció que le dieran ese reconocimiento, simplemente por eso, por la promoción que le da a la ciudad, y no solamente a la ciudad, fue a todo el estado, porque habló muy bien de
1: todo el estado. Exactamente, todo el estado. Y hay que aprovechar eso porque ahorita tenemos artistas, Yuridia, Natanael, Karin, Yair, ¿qué se me pasa?
0: Pues hay un chorro de Sonora, pues.
1: Nodal, o sea, hay muchos de Sonora, mismo Tito, ¿cómo? Ballesteros.
0: El Gavito.
1: Gavito Ballesteros, hay un montón. Los dos que acaban de ganar, los Arieles.
0: Ajá, los actores.
1: Las películas, el buen Osvaldo Sánchez, que es amigo mío, que subió conmigo a la montaña, ya te he dicho. El otro que se me va el nombre, pero también la película de En el Camino. O sea, realmente Sonora está... hay que aprovechar esa
0: parte. Sí, hay que aprovecharlo, ¿no? Y no ser tan negativo, chaval.

0: No, que se le va a andar armando. Ni con el sobrino. Oye, que el sobrino ayer dijo que ya tenía proyectos y ofrecimientos de trabajo.
1: El sobrino es el que entró, el que entró, sí. Que no es su amigo, es
0: no,
1: sobrino.
0: El sobrino.
1: Que como tuvo pegue el morro, ¿no?
0: Mucho pegue, pues es que mi hijito también. Órale. 10 de 10.
1: Y andaba ahí el niño, gana la casa, güey.
0: Ah, andaba, sí, ¿no? También andaba el niño.
1: Que también es un fenómeno.
0: Pero mucha gente, mira, muchas foto, doñas loco. Bien alebrestadas ahí.
1: Y no estuvo perfecto porque llovió. En la mañana llovió macizo y a la tarde, pues, imagino que no estaba tan caliente, ¿no? Y había una foto bien bonita que se veía atrás, una fuente que había ahí atrás.
0: ¿Pues la del Parque Madero? Pues no, pero, hacía el Parque Madero. ¿Ah?
1: No, me refiero a que no me había tocado con agua, pues.
0: ¿Qué? ¿Tiene años, Alan?
1: Ah, qué toma.
0: Es más, y mínimo desde que lo inauguraron.
1: La última vez que fui me asaltaron.
0: ¿En el Parque Madero?
1: Hace como 20 años. No, escura. No.
0: Ah, ok, yo creí que era cierto. Dice, sí, a tu jefe se le ve que le encanta la que pobló China. Yo no lo dije, lo dijeron a Radio Escucha. Vamos al corte comercial, ahí venimos.
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1: El próximo 15 de octubre concluye la convocatoria para jóvenes de la clase 2008 y remisos que deben solicitar su cartilla militar, así lo recordó Eduardo Alejo Acuña Padilla, secretario del Ayuntamiento de Hermosillo, quien invitó a realizar el trámite en la Junta Municipal de Reclutamiento, cuyos días 13, 14 y 15 de octubre ampliará su horario de atención. El ataque contra trabajadores de minas artesanales de oro en la zona fronteriza entre Sudán y Egipto dejó un número de víctimas que todavía no está claro. Emergency Lawyers, una organización sudanesa de defensa de los derechos humanos, reportó al menos 72 fallecidos el domingo 11 de octubre. En 2025, en las cárceles del país se registraron 101 suicidios de internos, un incremento de 114% en comparación con los casos de 2024, cuando fueron 47. Esto de acuerdo con el Diagnóstico Nacional de Supervisión Penitenciaria de la Comisión Nacional de los Derechos Humanos. 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Soy Cheryl García y continuamos con este imagen. Más información en unos momentos más en nuestras noticias Radiorama Sonora con Oralia Costa.
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6: Son las 12 con 6 minutos.
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0: Así que, chamacos, si quieren ir a ver a John Milton, hay que mandar ahí John Milton y tu nombre completo para participar. Tenemos 6 ganadores en esta mañana. Vamos con los mensajes que tenemos por acá. ¿Dónde estamos? Aquí dice Energitas, Abraham Gabriel Ruiz Andrade. Hola, bodeguerito precioso, te mando muchos besos para ti. Y luego dice por acá, el siguiente es el señor Ramón Octavio, Sí, dice, buenos días, Carolino Cholo, maestro iluminado, ¿cómo amanecieron? ¿Cómo te fue de la lluvia de ayer? Dice, por ejemplo, en Guaymas se salió el mar también, ahí en Valle de Quino, es por el calentamiento global, es lo que está ocasionando. Excelente inicio de semana, bendiciones, Dios los bendiga. Pues a mí me fue muy bien. Yo, mire, el sábado me granizó, para allá para el rumbo de mi casa, y como no salí, que el mundo ruede, que llueva todo lo que tenga que llover. Pero sí, pobre la gente que los agarra la lluvia en la calle, ¿no? Que se hacen los ríos en algunas calles de Hermosillo. Pero para mi rumbo, bendito Dios, y ahí en mi casa, todo bien. Pero es porque no salí. Y es la recomendación que les hago, chamacos. Cuando llueva, no muevan su carro. Yo ya también una vez me inundé, parecía que andaba en Xochimilco yo. Me acuerdo ese día, chamacos, me agarró allá por el vado del río, afuerita del Crit. Había un vado ahí llenito de agua, estaba un aguacero. Dije, sí salgo, dije. Y me aventé y nomás me acuerdo que hizo el carro. Silencio total. Valió gorro el motor. No traía defensa, no traía las vistas de abajo, las luces. ¡Un desastre! Ahí lo tuve que dejar al otro día en grúa. Y luego el Luciel me lo arregló como en una semana. El caso es que fue un lío, chamacos. Así que si no tienen a qué salir cuando está lloviendo, ni salgas. Carolina Embarras, Omar Ricardo Ruiz Rojo. Sí, claro, mi amor, claro. Estás participando ya en la promoción de Energitas que tenemos el día de hoy. Si tú también quieres participar, anótate. Tenemos llamada. Bueno.
2: Bueno.
0: Hola, hermoso, ¿cómo estás?
2: Bien, ¿y tú?
0: Bien, también. ¿Cuál canción me vas a pedir? Puras buenas pides tú.
2: ¿Qué? Quiero la canción que habla sobre el locutor que su teléfono suena y tus amigos los locutores te van a contestar.
0: A ver, ¿cómo? No, es que no te entendí la pregunta. ¿Cómo es?
2: La canción que habla sobre... que dice así, que el teléfono suena y tus amigos los locutores te van a contestar.
0: Ah, ok, pues la voy a buscar. Y si alguien sabe cuál es, chamacos, ahí para que me digan, porque no es la de los Tigres del Norte la que dice hola señor locutor, ¿verdad? No es esa, ¿verdad?
2: No.
0: Bueno, pero ahorita te la busco, hermoso. ¿Tú cómo estás? ¿Todo bien?
2: Sí.
0: Ah, qué bueno, te mandamos un abrazo, un saludo, y ahorita en cuanto encuentre tu canción te la mando, ¿sale?
2: Sí, sí. Dile que investiguen a ver quién la... A ver quién la canta.
0: Claro que sí, mi amor, ahorita voy a investigar.
2: La escucho.
0: ¿La escuchas y qué?
2: Esa que la ponen en la radio.
0: Ahorita te investigo cuál es para mandártela y la escuche, ¿está bueno?
2: Sí.
0: Ándale, pues, mi amor, un beso, cuídate mucho, que Dios te bendiga. Ahí sí, alguien sabe qué canción es, chamacos, porque yo no la estoy ubicando ahorita, pero igual voy a preguntar para poderlo complacer a él. Carolina dice Embarras, Cintia Ibarra Valenzuela, lista, preciosura, ya estás participando también. Carolina Embarras, Francisco Alberto Telles, Carolina Embarras, dice, me estás preguntando, como si no supieras tú. El José Francisco Keinden Wong, ahora resulta que no sabes y yo, bueno, está bien, pero ya estás participando. Carolina dice, ¿me podría decir el maestro iluminado que me depara el destino? Soy Capricornio. En barras, dice Carlos Rodríguez, el Indriver Mayelón. John Milton, duérmase, dice por acá. Ahí estás participando también, maestro iluminado, para que nos ayude con el signo de... ¿cuál era? Capricornio, maestro, por favor. Capricornio, con mucho gusto.

0: Es un día para poner orden. Traes la cabeza al mil, pero con ganas de resolver todo. Es un buen día para cerrar pendientes que traes desde la semana pasada. No te enganches con gente negativa durante este día. En el amor, andas muy serio, hermano. Y tu pareja lo siente como que estás enojado. Afloja la cara, que no es nada grave. Por último, te puede caer un pago el día de hoy. No te lo gastes todo de golpe. Y en el trabajo te ponen a prueba, pero sales bien librado. Habla lo que tengas que decir. Tu color del día es el negro o el gris. Tu número es el 8. Consejo: no te quedes con las ganas de decir algo solo por no incomodar. Un abrazo a la distancia. Ay, maestro Leo. Ah, me dice el Isidro Sanzarrique, que dice que cree que es una de Sergio Vega, la cumbre de los locutores del Chaca. Muchas gracias, mi amor. Ahí la vamos a mandar ahorita. Y maestro Leo, para hoy. El día de hoy, para nuestro hermano del signo de Leo, trae el brillo a todo lo que da, hermano. Andas con mucha energía, pero impaciente. Quieres todo para allá. Si no te sale algo a la primera, el día de hoy respira, que en la tarde se te acomoda. ¡Uy, lindo! En el amor, tiene ganas de escribirle a alguien del pasado. No lo hagas hoy, ya que andas nostálgico y luego te puedes arrepentir. Compras de algo que no necesitas. Cuida con eso. Por el día de hoy, guarda tu tarjeta. En el trabajo te toca brillar. Te voltean a ver por algo que hiciste bien. Aprovechalo. Tu color del día es el dorado. Tu número es el 1. Y como consejo final, baja un poco el drama. No todo es personal. Un abrazo a la distancia. El sticker. O sea, como que... robado el sticker. Ay, saludos al Isidro con mucho cariño, que lo quiero tanto. Dice por acá, flash informativo, Carolino. Adelante con el flash, chamacos. Esto es un flash informativo. Adelante con la información. Ayer se le vio al presidente, el Kevin, que le gusta que le sobren la nuca a los del sindicato del Chivo del Cholo. Ese mentado Chivo se vio bien enamorado del Gibran, sobrino de Yair, en el Parque Madero, y decía que no, ponle su remix al Terian del Cholo. ¿Hasta qué reporte?
1: O sea, que yo andaba de volado con el sobrino del Yair, güey. Qué loco este güey.
0: Pero mira, si así fuera, lo entiendo. Mira, hasta los hombres más heterosexuales que yo conozco han dicho que el muchacho está muy guapo. A ver, ¿tú qué escribiste, joven Ricardo? ¿A poco no, si el chamaco te mueve un poquito la cuna, no despertaría a tu niño? A ver, hombres que me están escuchando, el sobrino del Yair, el Gibran, ¿está guapo o no está guapo? La verdad. Pero eso no te libra de tu remix. Ahí te va.

0: Y lo dice el más de todos, güey.
1: Marrano.
2: Qué perra. Corte comercial y volvemos. 12 de mediodía con 17 minutos. Síganse anotando en la promoción de Energitas, que hoy nos regalan esta caja con 10 barritas de frutos secos a base de amaranto y luego capaz con miel de abeja riquísimas. 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Hay que mandar mensajito al 6624-616270 para participar. ¡Regresamos, hermosos!
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11: Son las 12 con 21 minutos.
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9: Son las 12 con 32 minutos.
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0: 36 minutos, 12 de mediodía con 36 minutos. Qué rápido, 12 de octubre, ¿no, chamacos? 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Vamos con los mensajes. Dice por acá el siguiente. John Milton, Guadalupe Mendívil Quiroz. Ya estás anotadísimo también, mi amor. Tenemos audio.
1: Hola, Carolina. Buenos días. ¡Hola, Cholo! ¿Qué onda? ¿Qué tranza, eh? ¿Cómo anda el hombre, eh? ¿Qué dice Carolina, eh? Oye, Carolina, ¿puedes poner una canción de Grupo Laberinto? Esos tus ojos. Dedicada especialmente para ti, de parte de Jesús, el de Guaymas.
0: Claro que sí, precioso. Esos tus ojos, eso distorto. Te la vamos a mandar. Bonita canción, te mando muchos besos, ¿viste quién eres, mi amor? Quiero participar, me llamo Mercedes González, John Milton, dice por acá, listo, mi amor, ya estás anotada también. Energitas, Carolina en Barras, Francisco Llanes Madrid, saludos. También Energitas, John Milton, dice Ricardo Vázquez Servín de la Mora. Saludos, mi buen Carolino, gracias, mi amor, un abrazo para usted. Querido Carolino, dice, ¿le puedes decir al Kevin? Dice, en Barras, que en Barras es mucho mejor.
2: Ay, ay, ay, así quién es este güey.
0: El Mochitán Zúñiga. Desde el fraccionamiento Los Ángeles y en Barras es mejor. Dice por acá, duérmase, María de Los Ángeles, Enciso de Llanes. Ya estás anotada, corazón. Tenemos audio del Darío.
3: Otro. Buenas tardes, Carolina. Dame un favor. ¿Me puedes poner una canción? La de Mariposa de Barrio. Dedicada para el Chivo.

0: Ya, chamacos.
1: La producción.
2: Pero yo creo que el Darío la quiere entera, ¿no?
3: Sí, le gusta entera al Darío, por eso la estaba pidiendo.
2: A poner enterita, mi amor, para que la disfrutes desde principio al fin. Dice Jefe Cholo, salúdame a mi esposa. Jefe Cholo dice, hay fotos de usted, pero son fotomontajes. Dice, son fotomontajes. El Jefe Cholo y futuro gobernador del estado andaba en campaña, dice, con los Eris y Mayos y checando el estadio de béisbol al que se le invirtió dinero. Dice también, Elvira Lomelí, estamos en la 14 IMSS, la operación del apéndice, dice, pero todo salió bien, ahora nos están trasladando al CIMA, atentamente el guardaespaldas Jesús. Maestro, dice, Tauro y Leo, por favor.
3: Oh, mijo, desde un principio te hubiera ido al CIMA, hombre, que anda batallando, mijo. Oh, bien.
2: Tauro.
4: El día de hoy, hermano Tauro. Andas con el freno de mano puesto y es justo lo que necesitas. Te sientes terco y no quieres cambiar de opinión. Está bien, pero no te cierres tanto. Hoy alguien te va a querer apurar y tú vas a querer ir más lento. Hazle caso a tu ritmo. En el amor, andas cariñoso, pero también celosillo. No hagas una escena por algo que imaginaste. Días buenos para guardar dinero, no para gastar. Si te invitan a un gasto innecesario, di que no. En el trabajo, lento pero seguro. Lo que haces hoy queda bien hecho y te lo van a reconocer después. El color para hoy es el color verde, tu número el 6. Consejo del día, come bien y no te saltes comidas. Andas con energía bajita por lo mismo. Y ahora, el signo de Leo. Leo tiene hoy mucha energía. Quieres que todo te salga rápido. A la primera, sin errores. Mejor respira, que hoy mismo todo se acomoda. Leo hoy anda necesitando atención. Y si no se la dan, se enoja.
2: Ay, yo también me enojara si no me la dieran.
4: También, hoy le van a reconocer, Leo, todo lo que haga bien. Un abrazo a la distancia.
2: Sí, pues que aquí no se va a enojar si no se la dan. Heladería del Pitic, Sergio Iván Piri Corona. Gracias, mi amor, ya estás participando. También para John Milton, dice por acá. Y en las promos de hoy, Jacqueline Fontes. Listo, mi amor. John Milton también, José Francisco Kesney Wong, Luis Antonio Cariaga Yescas, John Milton y el Moisés Adán Zúñiga nos mandó otro audio. ¿Qué dice?
5: Carolino, ves que no se le entiende al Kevin. Uno queriendo participar en la promoción de Energita y le puedes decir al Kevin en barras, te dije. Y ve con lo que me sale. Yo no comprendo. Está mal de la cabeza. Está trastornado. ¿Qué tiene? Hola, ¿hay que verlo con un psiquiatra o qué? Uno de buena gente, buen corazón, noble, con ganas de llevársela bien, y ve cómo lo trata uno con la punta del pie. Pero hay un Dios, Carolina, acuérdate de mí, hay un Dios. Ahí me apuntas, en barras, energitas.
3: Mira, pues, otra vez.
5: Yo soy Moisés Anzuña, profesionalmente de Los Ángeles.
3: Hablo bien, güey.
2: Tenemos otro audio, vamos a escuchar.
6: Carolino, buenos días. Ya ves que estuvo lloviendo mucho el día de ayer. Yo nada más quiero saber cómo anda el Kevin de lo llovido de ayer.
3: Ando bien, güey, si no salí de la casa, güey, anda bien. De lo que llovió, güey, no lo diga así. Ya sé para dónde va, güey.
2: Vamos a complacer a mi novio, digo, a quien lo pidió. Se llama Esos Tus Ojos de Laberinto, aquí en La Poderosa 88.9. Solamente 17 minutos ya para que sea la una.

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1: Son las 12 con 49 minutos.
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0: A continuar para sacar a los ganadores de las promos de hoy, para todos nuestros amigos constructores y mineros, pongan mucha atención. 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Tenemos audio del Moisés Adán Zúñiga. ¿Qué dice? ¿Y ahora qué quiere? Yo pensé que ya se había acabado.
1: Bueno, pues, por una chingada, ¿vas a entender o no?
0: Pues no más, güey. Por eso les pasa lo que les pasa, güey, por grosero. Chamacos, miren, el otro día el chavo se agüitó que porque le dije que no podía decir groserías. Ah, pero que tus compañeros sí dicen, sí, pues, pero yo no lo permito. Punto. Y si se agüitó por eso, pues ni modo, ¿verdad? Pero no lo voy a permitir. Así me hablen todos los días. No, porque hay niños escuchando. Y no crean, cuando mis compañeros dicen groserías, terminando les digo, por favor, no digan, no me gusta. Y si perdemos el control de eso, si yo perdiera el control de eso, chamacos, va a ser un desastre. Entonces, sin groserías, por favor, Moisés Adán Zúñiga. Todo lo que quieras decir, pero no es necesario la grosería. Está bueno. Incluso el Faba, pues, porque no me acuerdo si el Chago fue el que dijo, no, que el Faba también dijo. También le digo, Faba, a mí no me gusta que en el programa digan groserías. Si en los demás quieren decir, que las digan. En el mío, no. Eso es tanto para mis compañeros como para los radioescuchas. Dice por acá, Carolina, ¿podría repetir un poquito? Es que llegaron los doctores. ¡Ay, mijito, si te leyó el horóscopo el maestro de los dos! Saluditos por allá al Jesús, que anda en el hospital. Le mandamos un besito, un ráfaga de besos. Daisy Guadalupe Beltrán dice por acá, quiero participar. Y ahora el Mario Gutiérrez, ¿qué dice el audio del Marito?
2: Hola, hermoso, ¿qué tal? No me quería quedar sin saludarte el día de hoy. Que tengas un bonito inicio de semana. Saludos, bendiciones. Y ya te la sabes, aquí estamos pendientes de tu programa. Anduve un poco ocupado, no tuve manera de mandarte audio más temprano, pero aquí te estuve escuchando y divirtiéndome con todas tus ocurrencias. Saludos a toda la clica, al cholo, al maestro y a todos ahí. Te la sabes, Carolina, pendientes.
0: Gracias, mi amor, saludos. Y qué bueno que te comunicaste, Marito. Ya te andaba poniendo falta, amor. Pero con eso, mira, ganaste ting, ting, ting, ting, ting, 5 puntos más. Que los puedes canjear por lo que tú quieras. Tenemos otro audio.
3: Horario familiar, hay niños.
0: Así es, bodeguero. Muchas gracias, mi amor. Sí, el otro día, sí, por eso ya no me ha hablado el Chago al aire. Pero lo siento mucho, pues no lo voy a permitir. De hecho, tengo varios groseros ahí que les he puesto ahí los registros como groseros para, no para no poner los audios, sino para revisarlos la próxima vez antes de que manden audio. Manden un audio con groserías. Dice, mil disculpas, no se volverá a repetir, no te preocupes, Moisés, todo bien, pero no lo puedo permitir una vez porque de ahí ya se va a seguir haciendo. Bueno, dice, te felicito, Carolina, por haber dicho que nada de groserías. Saludos. Gracias, Javier. Javier Cortés, un abrazo. Pero sí, es por respeto. ¿Y saben por qué? A los niños, porque sé que hay niños que van saliendo de la escuela y una cosa es el doble sentido, que yo digo un doble sentido y la gente grande, la gente con malicia como yo, la entendamos, pero si no decimos groserías, para los niños son risas y son voces diferentes y gente participando, pero no hay groserías. Entonces, de verdad, ni modo, que se agüite quien se tenga que agüitar, como el Chago, ándale, así. Lo siento mucho, porque el Chago un día me dijo una grosería, le colgué la llamada, porque no me gusta ni permitir que continúe, por no arriesgarme a que digan una más, y ya no ha vuelto a marcar, ni modo. Si para él valió más esa colgada de teléfono que la grosería que dijo, pues está bien. Oye, ahorita va a tener una llorona en el grupo, verás. Uy, sí, que no sé, pues ya, ni modo. Tenemos otro audio por acá.
4: La tenía que decir y se dijo.
0: Pues sí. ¿Cómo no le dijiste tú, no, perro? Oh, no, es que tú eres bueno. Ahora sí, ¿no?
5: Hay que saber sacar curas y hay que saber moderarnos con lo que vamos a decir. Una cosa es que sea carrilla, otra cosa es que nos pasemos. Pero sí, hay que echarle ganas, Moisés. O sea, yo sé que tú puedes, yo sé que por la otra no la vas a decir.
0: No, y nunca la había hecho, pues, pero Yo sé que me entiende. Dice por acá, que ando con todo. ¿Por qué ando con todo? No, no. Pues nomás no dejé que dijera groserías. Vamos con los ganadores. Primero vamos a saber quién gana la promoción de Energitas, chamacos. Vamos a continuación con este premio que se va... Una caja de barritas de frutos secos y semillas a base de amaranto. Súper saludables. La ganadora es Mercedes González. ¡Felicidades, Mercedes! Rápidamente nos vamos con los ganadores de Heladerías del Pitic. Es Cintia Ibarra Valenzuela y Ricardo Ríos Rojo. Y ahora vamos con los ganadores de la promoción de John Milton. Son 6 chamacos. Los voy a decir así corridito para que pongan atención. Hay que presentarse allá en la taquilla del Auditorio Cívico del Estado a las 7:30 con la identificación. Son Isela Samaniego, Jesús Gael Mazón, Eloy Castro, Elsa Villanueva, Mario Alberto Leiva y Lilian Guadalupe Figueroa. Todos ganadores, chamacos. Yo me despido, que tengan un excelente día. No, esa no, la despedida, chamacos. Se aplomó ahí la producción, ¿no, güey? Sí, pero aquí la corrigen. Ya nos vamos ahora sí. Ándale, maestro iluminado. Hermano, bendiciones. Un abrazo a la distancia.

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5: Es la 1:03.
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Sonora ocupa el tercer lugar nacional en aseguramiento de armas de fuego realizadas por la Fiscalía General de la República. Esto de acuerdo a las cifras de 2025, con 1849 armas decomisadas. Las armas largas son la principal arma decomisada en Sonora. 60 de cada 100 armas que se decomisan son armas largas. Vinculan a proceso a Maximiano N. A Maximiano N es el doctor de los sueros, el doctor que está siendo juzgado por la aplicación de sueros vitaminados que cobraron la vida de 8 personas. Se mantiene la prisión preventiva justificada en el Cerezo de Hermosillo. Dos menores de 13 años resultaron lesionadas luego de chocar en una cuatrimoto contra una barda, esto en el fraccionamiento Campestre Cerro Colorado, al poniente de la ciudad. Accidente en la carretera México 15 deja 3 lesionados, esto al sur de Guaymas. Los valles del Yaqui y Mayo modernizarán canales, pozos, sistemas de riego para mejorar el aprovechamiento del agua en el sur de Sonora. Hermosillo prepara operativo en panteones por el Día de Muertos 2026. Esperan la visita de 60,000 personas a los Campos Santos. Esta mañana, trabajadores del IMSS en Hermosillo protestaron por salarios y pensiones. Exigen la salida del líder sindical. Ayer hubo manifestaciones en varias entidades del país. Célida López asume la coordinación de Morena en Hermosillo y lanza críticas fuertes al gobierno de Antonio Astiazarán. Huracán Simón baja a categoría 2, pero mantiene potencial de causar daños. Buscan a 8 personas en comunidades incomunicadas por lluvias, esto en Ensenada, Baja California. El IMSS reconoce saturación de servicios, pese a que se ha contratado, dice, más personal y se han abierto más hospitales. La propia presidenta reconoció esta mañana fallas en la distribución de medicamentos, pero no dice que haya mayores complicaciones, sino en la distribución. Sheinbaum pide diálogo ante protestas por contaminación del agua en Guadalajara. El gobernador de Jalisco, Pablo Lemus, prometió mejorar este servicio y revisar posibles abusos policiales que se documentaron en redes sociales en las manifestaciones. También dice que 2 policías resultaron gravemente lesionados. El Tribunal Electoral frena a Somos México en San Luis Potosí. Le está quitando más de 1.5 millones de pesos a este nuevo partido. El Papa León XIV ingresará al hospital mañana martes 13 de octubre. Le van a hacer una cirugía, le van a quitar un nódulo pulmonar. El Vaticano canceló sus actividades hasta por lo menos el día 20 de octubre. Y mire usted, buenas noticias, oro para Donovan.

0: Carrillo, este patinador, encantador patinador mexicano que conquistó Escocia. Con esta información y más, comenzamos.
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0: Muy buenas tardes, qué gusto saludarlos. Yo soy Oralia Costa y me da muchísimo gusto que usted nos acompañe a desahogar la información que le acabamos de adelantar. Porque está usted ya en nuestras noticias, Hermosillo, el informativo que hacemos con muchísimo gusto desde el equipo de noticias de Radiorama Sonora para usted y que compartimos aquí con usted. En el diseño, en el contenido, porque usted es parte importante de este espacio de noticias. Usted nos apoya con sus comentarios, sus observaciones, con poner temas aquí, por supuesto, a debate, y sobre todo con sus reportes y denuncias ciudadanas, pero también con sus avisos a la ciudadanía, a los radioescuchas, donde usted se ande moviendo en estos momentos, o si usted está en casa y tiene algún aviso que dar a la ciudadanía, algún llamado a la autoridad, pues ya sabe usted que con muchísimo gusto ponemos a disposición de usted los números de teléfono en los que puede hacer contacto con este espacio de noticias y ser parte de él. Ayudarnos a enriquecer este espacio de noticias para que el auditorio 90 minutos quede muy, pero muy bien informado y muy, pero muy bien actualizado. Ustedes, nuestros ojos, nuestros oídos allá afuera, nosotros somos su voz aquí en los micrófonos. Mire, para hacer realidad esa conjunción de esfuerzos entre ustedes y nosotros, pues quiero compartirle el resumen del estado del tiempo. ¿No? ¿Todavía no? Ok. No han bajado los audios todavía. Mire, es que la computadora y el internet aquí nos juegan unas pasadas que usted viera. Bueno, voy a compartirle los teléfonos en lo que reacciona esta computadora. Voy a compartir los teléfonos en los que usted puede hacer contacto con nosotros. 6624-616270 es el WhatsApp de La Poderosa. Si usted ya lo tiene, use ese número y mándeme algún mensajito, alguna aportación a este espacio. De ahí nos van a mandar para acá, de cabina, el mensajito que usted comparta. Si quiere establecer contacto directo con nosotros, anote este número, 6621-992348. Este es el WhatsApp de este espacio de noticias, específicamente 6621-992348. Usted me manda un mensajito de texto preferentemente. Si es de audio, nomás anóteme que puedo pasar su audio aquí al aire y sin problema aquí lo compartimos. Bueno, ahora sí, ya tenemos listo el resumen del estado del tiempo y el pronóstico para las próximas horas que elabora el meteorólogo de cabecera de este espacio, Gilberto Lagarda Vázquez.
1: El pronóstico meteorológico para este día en el estado de Sonora: tenemos todavía condiciones favorables para la presencia de lluvia debido a que el frente frío número 2 de la temporada se está acercando al estado de Sonora por el noroeste. Este, en combinación con la afluencia de aire húmedo del Pacífico, va a generar un potencial de lluvia entre el 30 y el 40% de precipitaciones ligeras a moderadas para la parte noroeste, norte, noreste y centro del estado de Sonora para estos días, así que tanto el día de hoy como el día de mañana tienen posibilidades de que se presenten estas lluvias, aunque el día que tiene más posibilidades es el día de hoy. Ya a partir del miércoles tendríamos condiciones estables, cielos mayormente despejados para los siguientes días. Además, el frente de provocar lluvias junto con el aire húmedo va a generar rachas de vientos de moderados a fuertes para el estado de Sonora. Por el día de hoy se esperan rachas entre los 40 a los 60 kilómetros por hora, y además se espera que mantenga las temperaturas frescas que ya generó los días anteriores por las lluvias. Para el frente frío va a ayudar a mantener estas temperaturas más o menos en el mismo rango, así que las máximas esperadas para el día de hoy andarían entre los 25 a los 35 grados para la zona centro, sur y noroeste, y para las zonas norte y oriente, que son las más frías, las temperaturas mínimas esperan que anden entre los 10 a los 20 grados para esta zona.
0: Bueno, ahí tiene usted las lluvias de este fin de semana y lo que todavía se esperaría más o menos para hoy, para esta tarde, para esta noche, más el frente frío, pues sí le van a mantener con temperaturas agradables unos días. Por lo menos vamos a disfrutarlo, ¿verdad? Vamos a ver más adelante cómo se porta el sol en Hermosillo. Y estas temperaturas que en octubre de todas maneras las tenemos muy altas, ahora gracias a la lluvia, gracias a estos sistemas, pues estamos teniendo temperaturas agradables. Pero ya ve usted cómo cerró la semana pasada, de miércoles a viernes tuvimos calorcito otra vez y bastante, ¿eh? Entonces nos descuidamos, se nos van las nubes y otra vez el calor. Así es que no guarde usted la ropa de verano, pero ni de chiste todavía. Y trate de ahorrar lo más que pueda el recibo de la luz, porque acuérdense que el 31 vence el subsidio. Y entonces pues hay que hacer un colchoncito por si los siguientes días vuelven las temperaturas a estar así como sabe Hermosillo de proveernos de 40 grados y etcétera. Dice Gilberto que en estos días no vamos a volver a tocar los 40, en los siguientes días vamos a ver la siguiente semana. Bueno, a ver, tengo ya un reporte aquí del auditorio, me dice... Sigue cada vez peor la calle General Piña entre Mazatán, San Pedro, Bacadeguas y todas esas, pero la calle Mazatán y Piña está destrozada. No hay por dónde pasar sin averiar el auto. Me pone aquí esta persona, no me pone su nombre, pero... creo que por acá lo debo de tener. Bueno, muchas gracias, gracias. Dice que no han ido a repararla. Ah, y por cierto, y se sigue con agua. Ahora sí no sé si es de la lluvia o sigue la fuga. Bueno, pues muy bien. Ya le tocará, ¿verdad?, a la autoridad averiguarlo. General Piña dice Mazatán, San Pedro, Bacadeguas, ese sector, ¿verdad? Muy bien, gracias, gracias por su reporte. A ver, tengo también una queja aquí, dice, señorita, mire, quiero poner una queja, si me hace usted el favor, hay una empresa, dice, de gas, no hay una empresa de gas que te entregue el tambo a tiempo, dice, yo no sé, si de veras a todo mundo en Hermosillo se le acaba el gas a la misma hora, el día que hables, a la hora que sea, te dicen que están llenos. Y llega el tambo de gas 3 o 4 horas después. ¿Qué pasa? Por eso es buena la competencia, dice, que haya más empresas. Gracias. Y me pone aquí los nombres, ¿eh? Me pone los nombres, que de todas no se hace una, dice... Que si Hidrogas, que si Hermogas, que si Pagasa, ninguna lleva el tambo a tiempo, dice. Bien, gracias, gracias por su reporte. Es Francisco Antonio, ¿verdad? Sí, muchas gracias, Francisco. Vamos a hacer la primera pausa, regresamos rapidito, no se me desconecte, no le cambie.
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8: Es la una con 18 minutos.
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0: Bien, de regreso cuando esté la 1:00 p.m. con 19 minutos. A ver, me están pasando aquí unas fotografías. Dice, el día de ayer, de la lluvia, me encontré con toda esa basura, dice, que tiene, que puedes ver que tiene una alcantarilla sobre el Boulevard Solidaridad, después de la Comandancia Norte. Bien, a ver, ahorita la voy a pasar, por supuesto, y luego me pone otra de basureros clandestinos, prácticamente, pues esos son baldíos que están llenos de basura, que hay entre las casas, por la Sierra Oscura y otras calles para el norte. El norte, imagino que Sierra Oscura será, es Colonia Solidaridad, ¿verdad? Se critica mucho el estado de las calles, pero no se hace cargo el ciudadano también de su propia basura. Creo que eso es bastante grave. Deberían de multar a quien se sorprenda tirando cualquier papel, porque era una inundación todo el Boulevard Solidaridad. Y sí, es por toda esa basura que va y que no alcanza a, pues, no alcanza a desahogar la calle, a desaguar la calle, la alcantarilla, si está llena de basura, así como la estamos viendo aquí. Gracias, gracias por sus fotos. Ahorita las voy a mandar a, pues, al Ayuntamiento de Hermosillo, también la de estos baldíos, caray, llenos de basura. Esto ya es un basurero clandestino, tiene pues hasta unos tambos y unos contenedores grandes que pues a la gente le estorbaron en su casa y van y lo tiran allí, así como nada. Sobre la calle Sierra Oscura nos comenta. Muy bien, gracias. A ver, buenas tardes, maestra. Esos menores accidentados en una cuatrimoto es responsabilidad de los padres, que no entienden que son peligrosas y muy pesadas para que las aguante, para que la aguante un menor en un accidente si se le cae encima. Ni un menor ni un mayor, sí, efectivamente, pues son peligrosas. Gracias, señor Cortés, se refiere al accidente que le comentábamos hace unos minutos. Tengo al oficial Ovier Quintero en la línea, vocero del Departamento de Tránsito de la Policía Municipal de Hermosillo, justamente para hablar de los incidentes de tránsito. Y ahorita a ver qué nos comenta, recomendaciones para este tipo de unidades de vehículos, por dónde deben de circular, qué dispositivos deben reportar sus tripulantes, etcétera. Oficial, buenas tardes.
1: ¿Qué tal, Oralia? Muy buenas tardes. Gracias por la invitación. Un gusto acompañarles como siempre.
0: Gracias a usted por aceptar. Pues hablemos de estadísticas, cómo andamos, y luego ya le comentaré aquí el comentario que hace, le compartiré el comentario que hace la gente sobre el tema, el accidente de esto de las menores de edad en una cuatrimoto. Pues, ¿qué se tiene que hacer ahí? ¿Se permiten estas unidades en calle? ¿No se permiten? Si se permiten, ¿en dónde deben de circular? ¿Cómo? Etcétera.
1: Ok, ahorita profundizamos en el tema para darle una buena orientación a la audiencia y estén conscientes de qué se debe hacer y qué no se debe hacer y cuáles son las condiciones o requisitos que tiene que reunir el vehículo para poder transitar en la vía pública.
0: Adelante.
1: Okay, ahorita entramos con eso. Bueno, Oralia, de momento te comento que fue un fin de semana con algo de trabajo para el Departamento de Tránsito. Unas lluvias que nos sorprendieron el día de ayer, al igual hoy por la mañana y amaneciendo en la parte de la madrugada, pues lluvias que no esperábamos, y el Departamento de Tránsito pues se hizo presente en los sectores y puntos que tenemos identificados como de alto riesgo, donde el nivel del agua pues empieza a subir, y más con las últimas lluvias que se han registrado, pero afortunadamente todo fue con total normalidad. Veíamos que hoy por la mañana en algunas escuelas hubo poca asistencia de alumnos, sin embargo estuvo presente el Departamento de Tránsito cuidando lo que fue la entrada, así como la salida del primer horario del inicio de la semana, Aurelio. En la semana se registró un total de 40 siniestros viales, 30 de ellos fueron choques entre vehículos, tuvimos 4 choques con objeto fijo, 3 atropellamientos, 2 salidas de camino y una caída de pasajero. De cada uno de estos, Oralia, lo desglosamos de la siguiente forma: 8 de ellos fueron choques por alcance, tuvimos 5 choques por no obedecer el señalamiento de alto, tuvimos 8 por invasión de carril, 9 por imprudencia al conducir, 1 por imprudencia de peatón, 2 por no obedecer semáforo, 5 por exceso de velocidad y 2 por retroceso. También te comento, Dale, que los dispositivos de control de alcoholimetría que se implementan en las diferentes vialidades de nuestra ciudad, así como en el patrullaje normal, en la semana se registraron 98 personas conduciendo en estado de ebriedad. Atacando las conductas que nos generan las incidencias de tránsito, se elaboró un total de 3,543 infracciones. De estas, 702 fueron por exceso de velocidad. Esto es en el patrullaje normal, así como lo que es el operativo radar, donde se ponen las unidades en diferentes puntos de la ciudad, así como sobre la carretera 100, donde estamos pidiendo a los conductores pues conducir dentro del límite de velocidad permitido para minimizar los riesgos de un siniestro vial. 349 fueron por no utilizar el cinturón de seguridad, 710 por no obedecer semáforo, 115 por no obedecer el señalamiento de alto, 266 por utilizar el teléfono celular mientras se conduce, 25 por falta de placas, 21 por estacionarse en áreas de discapacidad y 1355 por mal estacionado. Y aquí los dividimos, Aralia, porque recordemos que cuando hablamos del tema general de mal estacionado son en carril de circulación, en carril de ciclovía, sobre las banquetas, en franja roja, franja amarilla. Entonces, ahí los englobamos todos estos, fueron 1355 en total. Un tema que lo hemos mencionado anteriormente, Aralia, porque ahora el fin de semana nos lo estuvimos topando, por así llamarlo, o estuvimos atendiendo a algunas personas que nos decían que no se les hace justo que se les aplique una infracción por estacionarse en un área de discapacidad. El vehículo no trae ni el tarjetón, no tiene placas, y dice, y la gran mayoría de las personas dice, es que no es justo, oficial, que voy a pagar 30 UMAS sin un descuento, si solamente me estacioné para ir y venir aquí en 5 o 7 minutos. Pues son 5 o 7 minutos en los cuales puede llegar una persona que en realidad lo necesita, que él sí cumple con los requisitos de su vehículo, que trae las placas, que trae el tarjetón, y que sí necesita estacionarse en esos cajones. Por eso es que les pedimos hacer conciencia en cuanto a este tema. Hay que respetar esa parte. Si yo no tengo ningún conflicto para caminar, afortunadamente soy una persona sana, no tengo alguna discapacidad, voy y me estaciono en el lugar que lo puedo hacer sin ningún conflicto, y hay que dejar libre este espacio para quien en realidad sí lo necesita. ¿Ok? Y pues retomando el tema que me comentaba Aurelia, cuando se trata de estos vehículos, pueden transitar en la vía pública, así es, Aurelia. De hecho, cuando estos vehículos los compro y están nuevos o seminuevos, en la factura trae unas siglas que es ATV, que es vehículo todoterreno, y cuando hablamos de un vehículo todoterreno, se refiere al urbano y el suburbano y al rural. El vehículo puede transitar. Para que esto suceda, tiene que cumplir con ciertos requisitos o dispositivos que le exige la ley de tránsito, así como el reglamento de tránsito. Cuando usted compra un vehículo como una cuatrimoto, un vehículo racer, incluso hasta le puede sacar placas. Este trámite se hace a través de tránsito municipal, donde tiene que hacer una verificación. El departamento de tránsito en el área de licencia, en la comandancia zona centro, tiene que llevar el vehículo, y los oficiales del lugar van a inspeccionar que el vehículo tenga luces altas, luces bajas, luces stop, luces direccionales, y que cuente con los espejos retrovisores, que son los requisitos mínimos que le requiere la ley para poder transitar. Una vez que el vehículo cumple con estas características o con estos requisitos, el departamento de tránsito emite una constancia, y con esta constancia se presentan en la agencia fiscal para hacer el trámite de las placas y ese vehículo puede transitar en la vía pública. Ok, pero aunque si es una cuatrimoto, el conductor, así como el acompañante, tienen que estar con su respectivo casco de seguridad. Y que traigas ese vehículo no significa que puedes ir brincando por las banquetas, que vas a transitar sobre las mismas, o que puedes transitar en sentido contrario. No, está obligado a la misma norma, a las mismas reglas que obedece cualquier otro automóvil. Tiene que apegarse a la norma de la misma forma, por su carril de circulación. Si va a dar vuelta, hay que aplicarlo a lo direccional. Hay que conducir dentro de los límites de velocidad permitidos, y de esta forma, créeme que vamos a evitar siniestros viales. Ahora, cuando se trata de un menor de edad, ¿puede conducir este vehículo? Por supuesto, siempre y cuando sea mayor de 16 años. Ya teniendo los 16 años, se puede hacer se puede tramitar el permiso para conducir tanto el automóvil como este tipo de vehículos, pero ese trámite se hace en la comandancia zona centro y en el departamento de licencias. Para que un menor pueda conducir, hay que firmar una carta responsiva donde el papá o mamá firma y se hace responsable de cualquier situación que pueda presentarse con ese vehículo al momento de estar operado, de ser operado por el menor de edad. ¿Qué requisitos le van a pedir, Oralia? Una identificación vigente, ya sea el pasaporte mexicano, del servicio médico o de la escuela que esté vigente, el acta de nacimiento del menor, copia de la identificación del padre, madre o tutor, quien va a firmar la carta responsiva. Se va a presentar, va a recibir una plática de vialidad donde le van a hablar sobre ley de tránsito, reglamento de tránsito, ley de control vehicular y de la ley de movilidad, tanto la ley general de movilidad y seguridad vial como la ley de movilidad para el estado de Sonora. Hace un examen teórico, una vez que aprueba que tiene el conocimiento, pasa a hacer un examen práctico. Y cuando le demuestra al oficial que tiene la habilidad para operar el vehículo de manera responsable y segura, entonces ya le autorizan, y con esos documentos que le autorizan, pasa a la agencia fiscal donde hace el trámite y le entregan su identificación, que es el permiso para conducir. Y los permisos, Oralia, están regulados. Un menor de edad puede conducir de las 5 de la mañana hasta las 12 de la noche. Después de las 12 de la noche, un menor no tiene nada que andar haciendo conduciendo, a menos de que se trate de alguna emergencia médica o que esté acompañado de un adulto.
0: Ah, qué buena acotación, porque sí, eso no lo teníamos, no lo sabíamos. Las licencias o los permisos, mejor dicho, para menores de edad, están acotados en horario. ¿Me repite el horario en el que pueden conducir los menores de edad? Siempre cuando tengan permiso, ¿verdad?
1: De 5 de la mañana hasta las 12 de la noche. Posterior a las 12 de la noche, un menor de edad no tiene nada que andar haciendo conduciendo en la vía pública.
0: A menos que esté motivado por un tema de salud.
1: Alguna emergencia, Oralia. Así es.
0: Alguna emergencia.
1: Si nosotros como oficiales de tránsito, Oralia, detectamos que un vehículo es conducido por un menor de edad, lo abordamos y nos dice, es que fíjate que llevo a mi abuela, llevo a mi abuelo, llevo a mi papá, a mi mamá, a un hermano, al nosocomio más cercano. Incluso hasta nosotros te vamos a ayudar a que llegues de la manera más rápida y segura, haciendo uso de los códigos de emergencia de nuestra patrulla. Pero si no es el caso, pues le vamos a tener que marcar a tu papá o a tu mamá, alguien que vaya a recoger el vehículo, porque un menor no tiene absolutamente nada que andar haciendo en la calle pues después de las 12 de la noche.
0: ¿Y qué procede? ¿No es detenido? ¿Simplemente se para y se espera que vayan y recojan el auto los padres? ¿Ese es el procedimiento?
1: Así es, y se presenta ante la unidad municipal, que es un PAM, y ellos ya son los que se encargan de dar el seguimiento. La unidad especializada en atención a faltas administrativas de menores. Ya ellos se encargan de contactar a los papás, de hacer una constancia, se está entregando, y del seguimiento. Y cuando se trata de menores, Oralia, no se maneja como un arresto, no se maneja una sanción como tal, como si fueses un adulto. Se le da un seguimiento y son medidas preventivas aplicadas que consisten en a veces en trabajo en favor de la comunidad, acudir a talleres, acudir a pláticas. Ya la unidad municipal de atención a menores pues ya se encarga de ese seguimiento, Oralia.
0: ¿Tiene multa para el automóvil? ¿Que un menor de edad lo conduzca después en el horario no permitido o no tiene multa?
1: No se le va a aplicar una multa. En este caso, quien lo contempla es la ley de control vehicular en el artículo 39. Si no mal me equivoco, creo que es en el párrafo cuarto donde nos especifica el horario en el cual tiene permitido conducir. Se le va a entregar al papá o al mamá o al tutor, y al menor pues ya se le da un seguimiento con una medida que aplica ahí la unidad municipal.
0: Muy bien. Oficial, muchas gracias. Bueno, tiene aquí un comentarito, dice un llamado a la Dirección de Tránsito Municipal de Hermosillo. Últimamente se están realizando eventos en el Parque Madero, uno de ellos ayer, entiendo que se refiere, como el del día de ayer, y de veras se satura mucho esa área. Urge poner orden en el Parque Madero para que no se llene, o bien un cambio de estacionamiento para que se estacionen más vehículos. Cambio en las reglas, dice usted, de estacionamiento o en las áreas de estacionamiento, para que se estacionen más vehículos, dice.
1: Sí, probablemente se refiere al espacio, pero pues el día de ayer, al presentarse pues un artista como ella ir, pues no íbamos a tener un estacionamiento que diera abasto, siendo honestos. Sin embargo, nosotros tenemos el recorrido constante ahí durante el fin de semana, ya que sí asisten muchos hermosillenses a disfrutar de lo que es el Parque Madero, y nos hacemos ahí presentes tanto pie tierra como en el patrullaje, buscando pues que todo fluya con normalidad y sin ningún conflicto.
0: Bien, bueno, pues ahí está la observación de lo del día de ayer, dice que se satura mucho esa área, dice. Bien, oficial, muchas gracias.
1: A ustedes, órale, por el espacio y ayudarnos a compartir información. Gracias, hasta la próxima.
0: Hasta la próxima. Es el oficial Ovier Quintero, vocero del Departamento de Tránsito de la Policía Municipal de Hermosillo. Vamos a pausa, regresamos. No le cambie.
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12: Es la 1 con 37 minutos.
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0: Bien, de regreso cuando es la 1:37 PM, vamos al resumen, el resumen policiaco con mi compañero Sebastián Moreno.
1: Sonora se ubicó entre las 3 entidades con más armas aseguradas por la Fiscalía General de la República durante el año 2025, según cifras del INEGI. Las armas largas representaron 60.5 de los objetos de fuego asegurados por la Fiscalía General de la República en la entidad durante el año pasado, con 1.119 piezas de un total de 1.849, según el Censo Nacional de Procuración de Justicia Federal 2026 del INEGI. Se ubicó a Sonora en la tercera posición a nivel nacional, solamente por debajo de Sinaloa y Baja California. La entidad concentró el 7.9% de las 23.384 armas de fuego aseguradas en el país durante el año pasado, y dos menores resultaron lesionadas en un choque de una cuatrimoto con una barda al norte de la ciudad. El accidente se registró la tarde del domingo en el fraccionamiento campestre Cerro Colorado, ubicado al final poniente de la ciudad. Las menores, ambas de 13 años, se paseaban en una cuatrimoto cuando se impactaron de frente contra la barda de un predio. Una de las menores resultó con lesiones graves que ponen en riesgo su vida, por lo que recibe atención médica en la clínica 14 del Seguro Social. La otra menor, que presentó lesiones moderadas, fue movilizada al área de urgencias de la clínica 15, también del Seguro Social. El Ministerio Público, especializado en hechos de tránsito, inició la carpeta de investigación, y como resultado de las acciones de prevención, elementos de la Policía Estatal de Seguridad Pública, a través de su unidad K9, aseguraron a un hombre de 25 años de edad en la colonia El Saguaro. Agentes con el apoyo de Berta, ejemplar canino especializado en la detección de narcóticos, armas de fuego y divisas, detectaron a un hombre que se identificó como Daniel N. Al realizarle una inspección preventiva, localizaron y le aseguraron 13 bolsas de plástico transparente que contenían hierba verde y seca con características similares a la marihuana. Y una mujer y dos menores de edad resultaron lesionados luego de que el vehículo sedán en el que viajaban salió del camino y se impactó contra un poste a la altura del sector Fátima sobre la carretera 15 al sur de Guaymas. El accidente ocurrió la tarde del domingo y se hizo un reporte a través de la línea de emergencia 911 que movilizó a elementos de tránsito municipal y del departamento de bomberos de Guaymas. Según la información preliminar, el automóvil de color blanco circulaba de sur a norte cuando ocurrió el percance cerca del mencionado sector. Al llegar al lugar, los cuerpos de emergencia realizaron maniobras para auxiliar a los ocupantes del vehículo y facilitar su rescate. Las 3 personas lesionadas fueron trasladadas a un hospital a Guaymas para recibir atención médica. Hasta el momento se desconocen las causas que provocaron la salida del camino y el posterior impacto contra el poste. Las autoridades determinarán cómo ocurrió este accidente. Para Radio Dama Sonora, Sebastián Moreno.
0: Y fueron decomisados 1.201 kilo de cocaína. Esto oculto en una camioneta por allá por rumbos de San Luis Río Colorado. Sebastián Moreno.
2: Un cargamento de 1.200 kilos de cocaína que estaban ocultos en un doble fondo de un vehículo Ford F-550 de color blanco fue asegurado por elementos de la Guardia Nacional y del Ejército Mexicano en el puesto de seguridad Estación Doctor en San Luis Río Colorado. En el operativo fueron detenidas 2 personas que viajaban en el vehículo, según el reporte de la Mesa Estatal de Seguridad. El cargamento, la unidad y los detenidos quedaron a disposición de la Fiscalía General de la República, donde se realizarán los dictámenes químicos correspondientes para confirmar la naturaleza de la sustancia asegurada. Según el comunicado de la Mesa Estatal de Seguridad, los elementos federales inspeccionaron el vehículo en coordinación con autoridades que integran esta instancia estatal. Durante la revisión de rutina, detectaron un doble fondo en la caja de la camioneta, lo que motivó una inspección más detallada. Al abrir el compartimiento oculto, localizaron 1.201 kilogramos de un polvo blanco con las características similares a la cocaína, distribuido en paquetes. Se tomaron fotografías y se exhibió el cargamento junto al vehículo asegurado. Voceros de la Mesa Estatal de Seguridad indicaron que la sustancia sería trasladada ante el Ministerio Público Federal para realizar las pruebas químicas que permitan determinar con precisión su composición. Mientras tanto, la droga, la camioneta y los 2 detenidos permanecen a disposición de la autoridad federal, que integra la carpeta de investigación correspondiente. El operativo forma parte de las revisiones que realizan las fuerzas federales en los puestos de seguridad ubicados en las principales carreteras de Sonora, entidad fronteriza con Estados Unidos. Hasta el momento, las autoridades no han revelado a qué organización delictiva podría estar relacionado este aseguramiento. Para Radio Nama Sonora, Sebastián Moreno.
0: Bien, gracias a Sebastián Moreno por este resumen. Bueno, a ver, mire, antes de irnos a la siguiente pausa, ya déjeme darle esta recordadita. El próximo 15 de octubre vence o cierra la convocatoria para jóvenes de la clase 2008 y remisos para que soliciten su cartilla militar. Eduardo Alejo Acuña Padilla, secretario del Ayuntamiento de Hermosillo, está recordando estas fechas, estos plazos, se invitó a realizar el trámite en la Junta Municipal de Reclutamiento, cuyos días 13, 14 y 15 de octubre, es decir, de mañana al día 15 que vence el plazo de registro, va a ampliar esta Junta Municipal de Reclutamiento su horario de atención. Las personas interesadas pueden acudir a las oficinas de esta Junta Municipal que se encuentra en Nicolás Bravo número 48 en la colonia Centenario, de 8 de la mañana a 3 de la tarde. Los días 13, 14 y 15 las instalaciones van a estar abiertas hasta las 6 de la tarde para facilitar el cumplimiento de este trámite. Le voy a dar un teléfono para que usted llame, pregunte los requisitos. Igual aquí le voy a dar una adelantadita, pero es el 6622-1383-51. 6622-1383-51. Hasta el momento, 900 personas han realizado este trámite. Se espera que durante los últimos días esta cifra llegue a los 1,200 jóvenes, una cantidad similar a la que se ha registrado en años anteriores. Pero faltan 3 días, así que se abrió desde febrero, ¿verdad? El plazo más o menos, pero siempre los últimos días son cuando va usted a ver filas ahí enormes, porque a última hora van los jóvenes a registrarse o a hacer este registro, esta inscripción para la cartilla militar, un trámite que tienen que hacer sí o sí. El ayuntamiento está invitando a permanecer pendientes de la información que se publique en redes sociales por parte de la Secretaría del Ayuntamiento, ya sea en Facebook o en Instagram o en X. Los requisitos, dice, no haber hecho el trámite anteriormente, presentarse con un acta de nacimiento, con 4 fotografías, comprobante de domicilio no mayor a 3 meses, su CURP, una constancia de certificado original de nivel escolar ya concluido, o bien una carta de y una carta de no inscripción. Es decir, una carta que diga que usted o que tú no has hecho este servicio militar, no has cumplido con este requisito. Acta de nacimiento, 4 fotografías, comprobante de domicilio no mayor a 3 meses y CURP, y una constancia de certificado original de nivel escolar. Eso lo tienen que solicitar en la escuela ya para que esté, pues, de aquí al 15, o sea, mañana de preferencia, ¿verdad? Así que usted ya sabe si su hijo, su hija es voluntario, ¿eh? Su hija es voluntario, porque también pueden hacer el servicio ya las mujeres. Hay modalidades de servicio abreviado. Pregunte también por esos servicios más cortos, servicio militar más corto. También hay opciones para la gente que trabaja o la gente que por alguna razón no lo ha podido hacer. Bueno, vamos a hacer la siguiente pausa, 1:45 p.m. Regresamos rapidito, no le cambie.
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3: Es la 1:48.

también, ya de regreso cuando es la 1 de la tarde con 49 minutos ya en este momento. A ver, señor Zúñiga, que nos hizo el reporte del fraccionamiento de Los Ángeles, que están aparentemente sin agua. Nos están contestando, ya se están reportando de agua de Hermosillo y me dicen fraccionamiento Los Ángeles, ¿no? No tenemos agua ni presión en la red de agua potable, dice el señor Zúñiga. Bueno, me dicen de agua Hermosillo que no tienen otro reporte, que según sus mediciones sí debe haber agua en esa zona, y entonces le agradecería, nos piden que nos pase la dirección, porque a lo mejor hay un problema muy específico, muy puntual en alguna Hermosillo, que no tienen otro reporte, que según sus mediciones sí debe haber agua en esa zona, y entonces le agradecería, nos piden que nos pase la dirección, porque a lo mejor hay un problema muy específico, muy puntual en alguna

0: Y también se va lo poquito que haya podido fumigar la gente, dice, también para prevenir el tema de la rickettsia. Entonces necesitan, dice, apoyo, ya sea de salud pública municipal o estatal o a quien le corresponda el tema de la rickettsia, porque ellos ven perros, dice, mucho perro callejero y testos, así dice, de garrapatas. Entonces es un llamado que piden y me dice que en todo el pueblo Miguel Alemán, pero ahí mismo es sobre la calle 12 y sobre las calles que están atrás de los comercios, lo cual es un riesgo. Bueno, básicamente es lo que dice esta persona. Es un mensaje bastante larguito el que nos mandó, entonces se lo resumo aquí, lo chequé en los comerciales. A ver, ya me llegó la dirección aquí de agua para Agua Hermosillo, aquí se la voy a pasar en este momento. Claudia, te la paso y se lo voy a pasar también a Pati directo, pero por si acaso no le llega o algo, aquí te lo voy a pasar también para tenerlo a la mano. A ver, aquí lo estoy compartiendo ya en este momento. Muchas gracias, señor Zúñiga, por estar pendiente aquí del espacio. Tengo a Diego Gálvez en la línea. Diego, ¿cómo va el caso del doctor Maximiano? ¿Se queda en prisión preventiva? ¿No se queda? ¿Se va a casa? ¿Cómo va? Adelante, buenas tardes.
1: Sí, me escuchas bien, ¿verdad?
0: Ahora sí, ya te escucho, no te escuchábamos, sí. Ya. Ahora sí.
1: Sí, fíjate que hoy habló sobre este caso haciendo un pequeño avance o actualización sobre el tema. Recordemos que ya quedó detenido, desde la semana pasada iniciaron las audiencias del doctor Maximiano N., el llamado doctor de los sueros, y quien está enfrentando cargos como homicidio culposo, uno de los más pues graves. Hoy el magistrado presidente del Supremo Tribunal de Justicia, Rafael Acuña Griego, habló un poco sobre el tema. De repente es un poco reservado Rafael Acuña, hoy habló un poco más sobre el tema relacionado a este caso. Dijo que ya fue vinculado al proceso por el delito de homicidio culposo, luego de que el Ministerio Público ya formulara la imputación correspondiente. Va a mantenerse en prisión preventiva. Eso fue parte de lo que dijo Rafael Acuña.
0: Adelante.
2: Está sujeto a proceso el doctor por pronto y con prisión preventiva. Eso es lo que tenemos. De allí en adelante se va a seguir un procedimiento donde va a haber dos audiencias más en donde se va ya a precisar la acusación por parte del Ministerio Público finalmente y se va a determinar si es culpable o primero si existe el delito, dos, si es culpable plenamente y la pena que se le va a imponer, o bien que es inocente, es la pena que le corresponde a los delitos culposos, no la recuerdo ahorita, son 10 años, 12 años.
0: Bien.
1: Ahí está lo que explicó, dijo que no tenía claro la penalidad en caso de que resulte pues culpable, ¿no? Porque recordemos que está llevando el proceso a como se ha llevado, a como se ha comentado desde que surgió el inicio de la primera denuncia. Para muchas personas, desde luego, esta persona pues es culpable, pero recordemos que está enfrentando un proceso, ¿no? Acuña Griego explicó que el caso deberá avanzar en dos audiencias más en las que se precisarán los términos de la acusación presentada por el Ministerio Público y se analizarán los elementos necesarios para determinar si se acredita el delito, la responsabilidad del acusado y, en su caso, la sanción correspondiente respecto a una eventual modificación de la medida cautelar para que el médico pueda continuar el procedimiento en su domicilio por cuestiones de salud. Recordemos que también se informó desde el primer día que enfrentaba problemas de salud serios, incluso por ahí se habló de una amputación de una de sus extremidades. Uh-huh. El presidente Rafael Acuña indicó que sería necesario presentar una solicitud correspondiente. Esto ya lo había mencionado también sí. El fiscal Gustavo Salas, si recuerdas, Aurelia, que dijo esto depende mucho de lo que determine el juez. En su inicio, pues, la fiscalía pidió que, pues, por haber evadido a la justicia y haber andado escondido, escapando, ellos pedían que llevara, que no se le permitiera un procedimiento en su domicilio. Así fue en estos primeros días, pues durante la primera audiencia. Ahora vamos a ver si en las que continúan, como lo menciona el magistrado presidente, ya va a decidir esa situación el juez, ¿no?
0: Híjole, bien, pues bueno, tiene muchas asegúnes ese tema, pero bueno, esperemos que sea lo más justo para las víctimas.
1: Así es. Y bueno, Oralia, hoy amanecimos con protestas aquí en Hermosillo, uh-huh, porque trabajadores del

0: marcharon por las calles de la ciudad bloqueando algunas vialidades, esto en el sector norte. Sabemos que hay protestas en gran parte de la República y tiene que ver con trabajadores y agremiados del Instituto Mexicano del Seguro Social, incluso también la presidenta Claudia Sheinbaum habló al respecto de este tema. En el caso aquí de Hermosillo, los trabajadores pues están pidiendo pensiones en insumos médicos, mejores en los salarios, en fin, bloquearon algunas calles. Al respecto vamos a escuchar primero lo que comenta el enfermero especialista del IMSS, Luis Estrella, quien pues representa a este grupo de médicos y de personal de salud que están inconformes con diversas situaciones. Vamos a escuchar.
1: Adelante.
2: Que se nos tome en cuenta ahora con un régimen nuevo de jubilación y pensiones, ya que todas las personas que tenemos menos de 20 años no ni siquiera tenemos esperanza en podernos jubilar, sino tenemos solamente afores. Los insumos que tenemos que trabajar con carencias, con deficiencias, y en este Congreso se iban a aprobar unas cláusulas donde no se nos va a pedir o se va a limitar a miembros del sindicato para que puedan manifestar las inconformidades, que no puedan pedirle a la base que se manifieste o convocarla, porque estarían en contra del reglamento. Entonces va a llegar el punto donde nosotros, como la base del sector salud, no podamos ni siquiera platicar lo que está sucediendo dentro del instituto, porque sería faltar al reglamento y nos pueden sancionar. Es decir,
1: bien.
0: Ahí está lo que escuchamos, una situación precisamente en este último punto donde ellos indican que pues de alguna manera estarían también pues acorralándonos con la situación de que ni siquiera pudieran denunciar lo que ocurre al interior de estos hospitales del IMSS, una situación que calificaron pues muy seria. Esto viene todo de raíz, Oralia, con un Congreso Nacional del Sindicato del Seguro Social que se llevó a cabo el pasado 11 de septiembre. Ahí fue donde se hicieron propuestas de aumentos y ahí fue también donde se expusieron una serie de puntos en los que no están de acuerdo, pero también contestó Jesús María Williams Clavero, él es presidente de la Comisión de Honor y Justicia de la sección 13 del sindicato aquí en Sonora, y esto fue lo que dijo.
1: Adelante.
3: Esto viene de un Congreso Nacional donde se aprobó el aumento salarial. Los delegados que asistieron pues levantaron la mano que estaban de acuerdo, pero la base trabajadora, como la que está aquí, no están de acuerdo. Entonces, del Comité Ejecutivo Nacional nos mandan la indicación de que se va a hacer una consulta, la cual va a tener día el 14 de octubre. Ahí, en las boletas, como dijimos, no las conocemos porque vienen cerradas, todavía no nos llegan. Va a decir si estás de acuerdo con el aumento salarial o no. Están de acuerdo, nada. Es una consulta salarial, se llama. Pues, si él gana el no, que no están de acuerdo, se van a llegar a otras negociaciones. El Comité Ejecutivo Nacional va a llegar a negociaciones con el instituto a ver si se le da mayor aumento. Hasta ahí es la información que tenemos.
1: Bien.
0: Ahí dijo que van a realizar una próxima consulta salarial el próximo miércoles 14 de octubre, en la que la base pues va a manifestar si está de acuerdo o no con el aumento, como escuchamos. Esto se va a realizar de las 7:30 a las 21 horas, y ya que pues con la convocatoria y el conteo que se haga, que dijo va a ser público, el resultado va a reflejar, dijo, el rechazo al incremento, si se buscarán nuevas negociaciones. Yo creo que todo esto también viene como respuesta de lo que pues señaló también la presidenta Claudia Sheinbaum hoy en la mañana, ¿no?
1: Sí, así es, que lo tenemos por ahí, ¿verdad? Lo que dijo la presidenta Claudia Sheinbaum, si me permites, vamos a escucharlo, Diego, antes de cerrar la conversación. Adelante, lo que dice la presidenta sobre el tema de las protestas del IMSS, porque estas sí que fueron en varias entidades del país, y no es que para, por lo menos en alguna ciudad de cada estado del país hubo protestas ayer, hoy en Hermosillo, en Sonora, ayer fue en Empalme, y hoy aquí en la capital.
4: Yo estuve viendo algunos videos, incluso alguna gente en Ecatepec se me acercó de los médicos del IMSS, que me hablan de algunos problemas de desabasto. Ayer en la tarde vi a Zoe, estuvimos trabajando, y ya le comenté pues que, digamos, hay demandas que son legítimas y que hay que atender. También todavía quedan algunos médicos que fueron contratados durante el COVID, que todavía no son contratados con todas sus prestaciones. Entonces, pues todo eso se ha ido resolviendo poco a poco, pero todavía quedan algunos médicos, enfermeras, personal de salud, pues que hay que darles todas las condiciones. Entonces eso tiene que acelerar. Problema de desabasto, que hay algunos problemas de proveedores, pero también hay problemas dentro del IMSS de distribución que SOE está tomando medidas para poder resolver y que hay que atender. Evidentemente hay que atenderlos. Eso es independiente también, pues, de que en esta campaña se subieron los de siempre para hacer de esto una cosa muy, muy grande, ¿no? La Denise Dresser echando la culpa al gobierno de que no encontraba un medicamento en las farmacias privadas. Las farmacias privadas tienen totalmente abierta la posibilidad, obviamente con la autorización de COFEPRIS, pues para tener RIT y distribuir sus medicamentos. Eso no tiene nada que ver con, en todo caso, algún problema que pueda presentarse en los centros de salud y los hospitales del IMSS, que eso hay que resolverlo. Evidentemente hay que resolverlo y hay que atenderlo, y hoy va a hablar de ello en su conferencia SOE. Y el otro tema es el aumento salarial, que lo que entiendo es que si uno suma lo que se está planteando de aumento salarial en el ingreso, se va a ver reflejado en un poco más del 5% de aumento. Y bueno, eso ya lo tiene que ver sobre, en todo caso, con el sindicato. Y algunos problemas con el sindicato, que ya en todo caso tienen otros temas que resolverse con el propio sindicato. Pero yo estoy confiada que se van a atender los temas y las demandas legítimas a atender.

0: las demandas legítimas y lo demás pues tiene que atenderse y resolverse.
1: Bueno, ahí está. Sí, la presidenta se deja llevar.
2: La presidenta Claudia Sheinbaum, porque la verdad es que cuando tú te acercas, Oralia, a platicar con los mismos, el personal médico, los enfermeros, administrativos, que no es una situación de este mes, ¿no? Ya desde algunos años.
1: Así es.
2: Están intensificando estas protestas con el tema del sector salud. La misma presidenta lo ha dicho en su mañanera, que no hay protestas a lo largo y ancho del país, como le hizo ver un reportero hace unos días. Ella dice que no es así. La realidad es que, bueno, sí, siempre, por lo menos nos ha tocado presentar así una protesta por mes, al menos en mi caso, en lo que yo llevo el 2026, una protesta por mes que tiene que ver con tema de salud. Lo cierto es que, pues, más tarde, a las 15 horas, ya en un ratito más, está programada otra protesta igual en Guaymas y así igual en Ciudad Obregón.
1: Sí, así es. Eso efectivamente da el traste con la postura de la presidenta de hace dos semanas, que le contestaba justamente a un periodista de Reforma, ¿no? Que preguntaba del tema de las protestas y ella dijo, no hay ese problema. Ahorita igual dice que Denise Dresser y otros periodistas han maximizado el problema. No, señora presidenta, no está maximizado. Al contrario, creo que no está reflejado realmente la magnitud, no está reflejada realmente la magnitud de la inconformidad, del problema, de la problemática que enfrentan todas las familias que han tenido que sufrir una postergación de una consulta, de una operación, de una cirugía, a la que le dicen, vuelva mañana, vuelva la semana que entra, vuelva dentro de 15 días, pero por su receta, porque no hay ahorita medicamento, pero para eso entonces va a tener que ir otra vez a consulta, actualizar su receta, porque nada más le dura 72 horas, etcétera, etcétera, etcétera. Un largo, etcétera, que hay en deficiencias en materia de salud, en el IMSS, en el ISSSTE, en todos los servicios de salud pública. Tanto que dígame sí o no, si estamos pagando servicio médico privado, todos. El que va con el doctor Simi, el que va a la farmacia y compra porque sabe bien que no va a encontrar ese medicamento en servicio público o porque se va a tardar tanto para que le den una consulta, que mejor va y paga un consultorio privado. Esa es la realidad.
2: La cirugía que está urgente a practicarse y te la ponen para varios meses.
1: 6 meses, 10 meses, así es. Esa es la situación. Y bueno, simplemente hay que irse a hacer un recorrido gráfico por las instancias de salud para ver en qué condiciones están. No hay ni gasas, decía la gente. Las personas que se manifestaban ayer en Empalme, pues sí decían que no había ni gasas, ni implementos de los más elementales. Ayer veíamos también unas protestas en el centro del país, en donde las enfermeras y los doctores decían que ellos compran las jeringas, porque si no tendrían que ponerle el medicamento a toda la ronda que hacen de visitar pacientes con la misma jeringa, porque no hay. Y se imagínense el nivel de riesgo que eso supone. Y eso está sucediendo. Ellos tienen que comprar los implementos si quieren dar un buen servicio.
2: Por otro lado, te topas casos en los que hay robo de medicamentos, como el de la semana pasada, donde detuvieron a una empleada de ISSSTE.
1: Así es. Sustrayendo medicamento antibiótico, ¿no? Esa es la situación, esa es la realidad. Espero que pues no se sigan tapando los ojos, porque pues eso no quiere decir, si no lo veo no quiere decir que no exista. En fin, Diego, gracias.
2: Gracias, buenas tardes.
1: Buenas tardes. Vamos a pausa, volvemos.
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6: Son las 2:10
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0: Bien, ese que está usted escuchando es Yair con su versión de Persiana Americana. Yair, el artista de moda, ¿verdad? Que no ganó, pero no le hace, ¿qué le hace? Sí ganó, otra vez se ganó los hermosillenses, ¿verdad? Ayer le dio un reconocimiento a Yair aquí en el Parque Madero. El Ayuntamiento de Hermosillo le organizó una entrega de reconocimiento como ciudadano distinguido a Yair. Si usted se lo perdió, se perdió los detalles, vea las redes sociales de Radiorama Sonora, de La Poderosa, y las redes sociales de Arroba, las redes sociales de La Rocola, que estuvieron cubriendo el evento. Por ahí anduvo nuestra compañera Raquel Arbizu, Raquel con K, ahí cubriendo, y hasta logró ahí una entrevistita con Yair, el hermosillense, que es otro, yo creo que así como el Karim León, otro embajador, porque se dedicó, y eso nos da mucho gusto, a promover, a hablar bonito, a hablar a favor de Hermosillo y de Sonora. Bueno, hubo un evento, le decía, que en el Ayuntamiento de Hermosillo se reconoció a Yair, pero este evento ya fue criticado, ¿verdad? Ya tuvo por ahí críticas. Traemos por ahí el audio de Célida López, que ella es la coordinadora, ya tomó protesta, rindió protesta como coordinadora municipal de la cuarta, de la defensa de la cuarta transformación y la soberanía nacional en Hermosillo. Tema o cargo que ya ha sido cuestionado incluso por sus propios correligionarios, porque se le dio así con pase directo, sin consulta de por medio ni nada, solo por haber sido, haber quedado en segundo lugar, por así decirlo, y ella dice que en primero en las encuestas, en la búsqueda de la coordinación estatal, pues se le dio el de premio, por así decirlo, ¿no? Ya la coordinación en Hermosillo, pues ya aprovechó, Célida no necesita bules para nadar, y rápido, ya lleva dos buenas críticas a Toño Astiazarán, y la última, pues justamente por esto, por estarle dedicando recursos, dice, del erario a eventos como este. Vamos a escuchar a Célida López.
1: Pues tenemos un presidente municipal que ya tiró Hermosillo, que es más importante andar corriendo maratones en San Luis Colorado que atender a los hermosillenses con los drenajes colapsados por las lluvias, con los arroyos, con tantas necesidades, y hace su maravilloso acto de presencia entregando un reconocimiento a un artista que salió de la Casa de los Famosos. Esto es un circo. Yo por eso creo que Toño Astiazarán tiene que renunciar a este doble juego y a esta mentira. No es su prioridad Hermosillo. Tiene que pedir licencia y dedicarse a lo que él se quiere dedicar, que es a ser gobernador de Sonora. Entonces creo que tenemos que empezar a ser honestos y hablarle a la gente con la verdad. Cuando tu interés principal, tu proyecto principal ya no es trabajar para los hermosillenses, sino buscar una candidatura, pues entonces hay que actuar en consecuencia. Y yo lo digo con mucha franqueza, porque siento de verdad que todos hemos guardado silencio, un silencio que a veces huele a complicidad. Tenemos que hablar de las fotomultas que querían imponerle a los hermosillenses. Tenemos que hablar de esta estrategia abusiva, recaudatoria, porque ha afectado mucho a la ciudad. Tenemos que hablar de la concesión que acaba de aprobarse, porque esta tendencia de los gobiernos del PRIAN de ser los que hacen negocio a través de las privatizaciones de los servicios públicos.
0: Bueno, ahí está lo que dice Célida López Cárdenas. Antes el alcalde había respondido a la primera, al primer comentario que había hecho Célida respecto del gobierno de Toño Astiazarán, que es pues básicamente a lo que se va a dedicar, porque ya prácticamente se le dio la estafeta para ello, a cuestionar al Ayuntamiento de Hermosillo, por el que va ella por segunda vez. Entonces, aunque no vaya a ser Toño el candidato al gobierno municipal, sí va a ser al gobierno del estado. Entonces, naturalmente que esa va a ser, por supuesto, la misiva o la misión de Célida López. Bueno, ¿qué contesta el alcalde Antonio Astiazarán a los dichos de la exalcaldesa?
2: Hermosillo, yo estoy seguro como presidente municipal de Hermosillo que lo único que le interesa a las y los ciudadanos hermosillenses, a las familias hermosillenses, son gobiernos con resultados. Y tenemos en Hermosillo la fortuna, como la tiene también San Luis Río Colorado, que la gente tiene la oportunidad de comparar gobiernos, cómo le ha ido a Hermosillo, cómo le ha ido a los sanluisinos con los diferentes gobiernos. Y yo creo que eso es la mejor manera de poder tomar las mejores decisiones a partir de la comparación de los resultados de gobierno.
0: Bien, Ahí está lo que dice, lo que le contesta Toño Astiazarán. Y pues así van a estar, ¿verdad? Ya desde ahorita. Y eso que apenas el viernes empezó el proceso electoral, pero se supone que todavía no hay ni candidatos ni precandidatos, pero ya está toda la efervescencia. Mire, la que acaba de ser nombrada coordinadora municipal de Movimiento Ciudadano en Hermosillo es la diputada Gabriela Félix. Gaby Félix acaba de ser nombrada coordinadora municipal de MC de Movimiento Ciudadano en Hermosillo. Bueno, pues mira, no dudamos de la capacidad de Gaby, de Gabriela Félix, para hacer un buen trabajo. Tiene ya ratito ella en las filas de Movimiento Ciudadano, ya se le dio la oportunidad y pues obtuvo la diputación local. Aquí la hemos tenido en varias ocasiones en entrevista y bueno, ahora va a coordinar Hermosillo. ¿Eso significará que tiene alguna posibilidad de ser candidata a la alcaldía de Hermosillo luego de que el señor Luis Donaldo Colosio Riojas, pues prácticamente ni siquiera se lo mandó decir, ¿no?, a López Caballero, que no tiene en la bolsa la candidatura, pues que prácticamente ya la veía como un hecho el señor Alejandro López Caballero al salirse del PAN y sumarse a Movimiento Ciudadano? Pero bueno, esa historia la vamos a conocer al regresar de esta pausa.

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9: Son las 2:19.
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0: Bien, 2:20 p.m. Se le decía que el senador Luis Donaldo Colosio Riojas, que estuvo por acá el fin de semana en un evento, ya prácticamente, aunque él diga que todavía no, que ya tomó una decisión, pero que todavía no lo puede decir hasta que va a respetar los tiempos, que hasta diciembre va a decir si se decanta o no por Sonora, pues yo creo que ya está más que claro, ¿verdad? El evento que tuvo en este fin de semana con la militancia, donde pues se vieron a figuras prominentes antes del priismo, como un Ernesto Gándara, pues cobijando a Luis Donaldo Colosio Riojas, él con una playera, un jersey de los membrilleros de Magdalena. Yo no sé cuántas veces habrá ido a un juego de los membrilleros de Magdalena. Jamás, yo creo, le puedo decir que nunca jamás en su vida haber ido a un juego de esos. Pero ahora se puso una jersey, pues porque hay que hacer, ni de los naranjeros, dicen aquí, tampoco, no lo hemos visto, ¿verdad? Nunca. Es más, o sea, si es una figura, la figura que es, creo que ya hubiera trascendido en redes y ha venido a ver a los naranjeros, a los campeonísimos naranjeros. No, tampoco, no. Es que él ha de ver a los sultanes, ¿o cómo se llaman? De Monterrey, ¿o cómo? Sí, sultanes, sí. Bueno, pues por allá de andar, él sí, pues, en más, de hecho, su gente, pues sí va a los estadios, ahí se han hecho famosos, su amigo Jorge Álvarez Maínez ahí con unas heladas ya ingeridas y otras ahí en la mesa, con el pato de Lucas a un lado, ahí ahogados todos, ¿verdad? Bueno, no sé si el pato, pero el Maínez sí, ahí sí, sí, a ellos sí se les ha visto en los eventos deportivos, pero de allá, de Nuevo León, pues. Pero ahora el niño Colosio pues anda por Sonora y tiene derecho, sí. ¿Por qué tiene derecho? Porque la ley se lo permite, porque él está registrado aquí en Magdalena. No sabemos si nació aquí o si solo trajeron a registrar, nunca lo sabremos. Él dice que sí nació aquí, otros dicen que no, pero su registro, su acta de nacimiento dice que nació aquí y ya, pues eso es lo único que cuenta. Hemos tenido otros gobernadores que no han hecho, que tienen añales viviendo en otra parte. El que tenemos actualmente, simplemente, Alfonso Durazo, tiene muchos años, duró en el centro del país, haciendo su vida pública y su vida política allá. Entonces, sí le asiste el derecho, ¿por qué lo tiene? Pues así está la ley. Nada más que el tema es, pues, el morbo, ¿verdad? ¿Conoce los problemas de Sonora? Eso ya es otra cosa. Ahí sí pesa el hecho de que no esté familiarizado con las calles siquiera de Sonora, ¿verdad? Ahí sí, ahí sí. No, eso no tiene nada que ver si puede o no hacer un buen papel. Es un tipo muy capaz, lo ha demostrado Luis Donaldo Colosio Riojas al momento que se para en el Pleno, en el Senado, hace unas muy buenas exposiciones en las reuniones de comisión. Es un tipo inteligente, un muchacho inteligente, eso no se le discute. Pero bueno, estuvo por acá, aunque no lo diga, pues parece que ya se decantó por Sonora y va a estar viniendo. Incluso se aventó un mensajito ahí con dedicatoria al señor gobernador, porque dijo que iba a recorrer todo el estado. ¿Para qué lo va a recorrer si no va a ser candidato? Pues es que ya va a ser candidato, incluido Bavispe, dijo, incluido Bavispe. Bueno, ahí mi compañero Diego Gálvez le preguntó, aprovechó para preguntarle si siendo, pues vamos a suponer que sea candidato, siendo la figura que es, si él apoyaría una eventual candidatura de Alejandro López Caballero para la alcaldía de Hermosillo, recién egresado por voluntad propia de las filas del PAN. Pero le dice mi compañero, teniendo antecedentes de un presunto desfalco de casi 300 millones de pesos, al menos que no se ha aclarado ese recurso, observado por la Auditoría Superior de la Federación de cuando era secretario de Hacienda. Y esto es lo que contestó Luis Donaldo Colosio Riojas.
1: ¿Estaría dispuesto usted a apoyar a Alejandro López Caballero, aunque se menciona que él está acusado por un desvío de recursos de 300 millones de pesos, en caso de que se proponga para la alcaldía de Hermosillo?
2: En este momento entiendo que el señor López Caballero tiene aspiraciones para Hermosillo, que ha expresado su interés por venir a competir a Movimiento Ciudadano. Sin embargo, entiendo que su candidatura no es un hecho definido y está en valoración. La verdad es que mi rol no es asignar candidatura. Es muy respetable su deseo de competir, pero creo que también tiene muchas cosas primero que aclarar.
1: En caso de que lo haga por Movimiento Ciudadano, ¿lo apoyaría?
2: En caso de que lo haga por cualquier plataforma, tiene muchas cosas que aclarar.
0: Ahí está. Ahí está. Se le estará cayendo la candidatura por la que se fue del PAN y supuestamente se estaría sumando a Movimiento Ciudadano, el señor López Caballero, o ya de plano, si también le ponen ese filtro, no se irá a Movimiento Ciudadano. Tenía la invitación directamente de Dante Delgado. Bueno, pues ya parece que Luis Donaldo Colosio no simpatiza con esa idea. Y es que, pues sí, tiene muchos bemoles tener a un padrecista en el mismo podium, en el mismo presidio, en el mismo templete donde vas a estar encampañado y tenerle que levantar también la mano, porque así lo hacen en campañas, en todos los eventos dicen ya ganamos, a un padrecista y luego que por sí mismo, pues ya le salieron algunas observaciones de su gestión, tanto en la Secretaría de Hacienda como las que falta que le saquen de cuando fue alcalde de Hermosillo, que por ahí están guardadas también, por supuesto. Entonces, bueno, pues vamos a ver, capaz y que ya se le cayó de plano al señor Alejandro López Caballero, pero ¿sabe qué? Ahí la vi independiente. Entonces, si él quiere estar en la boleta, va a estar. Bueno, ¿sabe quién va a ir también a buscar a sus aspirantes, candidatos, etcétera, copiando la fórmula de Morena y de la 4T? Pues justamente el Partido Acción Nacional, que ha dicho, Santiago Taboada dijo hoy, justamente desde aquí, ¿no?, desde Sonora, que van por la fórmula esa de encuestas para definir coordinaciones. Y es que eso les permite, pues, ahorita andar desde ya en la jugada y violentar la norma electoral. Esa es la realidad. Pero pues si se le permitió un partido, pues ellos han de decir, ¿por qué no se nos va a permitir aquí? Tenemos el audio de Santiago Taboada, a ver, adelante.
3: Anunciar el proceso, el inicio ya del proceso, que va a llevar un par de semanas, para poder lograr el nombramiento de la coordinación del defensor de la patria, la familia o la libertad, tanto en el estado de Sonora como en el municipio de Hermosillo. Para nosotros es importante decirles que el municipio de Hermosillo es uno de los municipios estratégicos en el Comité Ejecutivo Nacional, así como todas las capitales estarán también en juego el próximo año en el proceso electoral. Pero hoy vengo a hablarles no del proceso electoral, sino de una figura, un proceso político que el Partido Acción Nacional lleva para el municipio de Hermosillo y, por supuesto, para el estado de Sonora. Quiero también decirles que este es un proceso inédito, este es un proceso ya con el nuevo estatuto aprobado por el Instituto Nacional Electoral. El nuevo estatuto lo que nos mandata, y así lo hizo la Asamblea Nacional el año pasado, es primero, los procesos para estas coordinaciones se llevarán a cabo por medio de encuestas. Y, por tanto, estos levantamientos los hará el Comité Ejecutivo Nacional. Quiero agradecer muchísimo el acompañamiento que está haciendo el Comité Directivo Estatal, así como el Comité Municipal, pero en el caso de estas dos coordinaciones, será un proceso y un levantamiento que hará de manera exclusiva el Comité Ejecutivo Nacional.
0: Bien, ahí está Santiago Taboada, él es secretario de Acción Electoral del Partido Acción Nacional y dio conferencia este día. Vamos a Mundo Deportivo con Edu Alcaraz.
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5: Buenas tardes, soy Edu Alcaraz y esta es la información deportiva de este lunes 12 de octubre del 2026. Comenzaron las series de campeonato en las grandes ligas. En la Liga Nacional, los cerveceros de Milwaukee vencieron por la mínima con marcador de 2-1 a los Dodgers de Los Ángeles en el primer juego de la serie. Hoy será el segundo juego para ver si la novena de Los Ángeles empata o si los de Milwaukee toman ventaja de dos juegos. En la Liga Americana, la serie de campeonato entre Guardianes de Cleveland y los Rays de Tampa Bay comenzará hoy. Los Guardianes terminaron avanzando luego de darle la vuelta a la serie divisional ante los White Sox después de que remontaran una desventaja de dos juegos. En la semana 5 de la NFL, en el Thursday Night Football, los vaqueros caen 24-16 ante los bucaneros, lo cual significa la primera victoria para el equipo de Tampa. Los Patriotas le pasaron por encima a los Raiders con marcador de 45-17, los 49 vencieron 32-29 a los Falcones Marinos, los Vikingos vencieron 23-13 a los Santos de Nueva Orleans, los Jaguares de Jacksonville vencieron 19-17 a las Águilas de Filadelfia, y después de 5 semanas solo quedan 3 equipos invictos, los 49 de San Francisco, los Vikingos de Minnesota y los Chiefs de Kansas City, que descansaron esta semana. Hoy en el Monday Night Football tendremos a los Bills de Buffalo contra los Rams de Los Ángeles. El Gran Premio de Singapur se lo llevó Max Verstappen. El piloto de Red Bull estuvo acompañado en el podio por el Ferrari de Charles Leclerc y el Mercedes de Kimi Antonelli. Con esta victoria, el piloto neerlandés supera a Charles Leclerc en la tabla de pilotos para colocarse cuarto y está a 8 puntos de Lewis Hamilton, que se encuentra como tercero, y a 17 de George Russell, que está como segundo. Es la segunda carrera que gana Verstappen al hilo, y a falta de 6 carreras en la temporada, parece que quiere volver a repetir el cierre de la temporada pasada, que al final no quedó campeón, pero sí metió presión en la cima de la tabla. Sergio Pérez terminó en 17º y siguen sin llegar los primeros puntos para Cadillac. En la jornada 11 de la apertura 2026 de la Liga MX, América y Monterrey empatan 1-1. Tigres vuelve a ganar y ahora supera al Toluca con marcador de 3-2. Cruz Azul y Pumas empatan 3-3 este domingo. El clásico tapatío entre Chivas y Atlas no fue para nadie, ya que empataron 1-1. Querétaro vence 2-0 al Atlante. Puebla y León empatan 1-1. Juárez y Tijuana también empatan 1-1. Pachuca y Necaxa empatan 3-3. Y Santos le ganó 2-1 al San Luis. Sergio, el Lloreme Mendoza, se convierte en el campeón mundial peso mosca. El hermosillense noqueó en el quinto asalto a Ricardo Sandoval para quitarle 2 cinturones, el de la Asociación Mundial de Boxeo y el del Consejo Mundial de Boxeo. El hermosillense ya había mandado a Sandoval a la lona un par de veces antes de que el referee decidiera detener el combate. Seguimos en nuestra Noticias Hermosillo con Oralia Acosta.
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0: A ver, nos están preguntando, dice, que si cuánto se necesita de firmas para ir por una candidatura independiente, nos pregunta aquí Alfredo, el auditorio, es que dice, si ya iba, sí, pues sí, cuánto se necesita, dice, para ir por la libre, es decir, como candidato independiente. Es un porcentaje del padrón o de la lista nominal que establece el Instituto Nacional Electoral y en este caso el Instituto Estatal Electoral, si debe ser para la alcaldía. Déjeme nada más revisar aquí si es el 1% del padrón, creo que es cuando se trata de presidente de la República, ¿verdad? Y allí, y el 3% para otros cargos. Permítame un segundito a ver si lo logro encontrar ahorita antes de que concluyamos el noticiero. Según yo, tendría que ser así más o menos un 3% de la lista nominal. Déjeme averiguarle precisamente este punto. Sé que es el 1% cuando se trata de la presidencia de la República. Permítame. A ver, tengo un mensajito aquí de Juan Carlos. A ver, permítame. Antes, acá el señor Flores dice, pues, ¿y ella cómo quedó? Ella se refiere a Célida López, ¿verdad? Porque me lo puso justamente cuando estaba la nota y ya no alcancé a revisar, a comentarlo. También tengo aquí a Leonora, dice, habló la llorona, dice. Bueno, lo que pasa es que sí, Célida López es la segunda vez que se le ve llorar en público. La primera fue cuando era presidenta municipal, rindió uno de sus informes de gobierno y pues prácticamente se le quebró la voz y lloró ahí cuando estaba dando su mensaje porque no le iba a alcanzar o no le alcanzaba para pavimentar, algo así es el tema. Y la segunda vez, en esta ocasión, pues cuando no fue nombrada coordinadora estatal, coordinadora en Sonora de la defensa de la Cuarta Transformación, o sea, no fue nombrada candidata o precandidata de la 4T a la gubernatura de Sonora, y ahí pues también trascendió la imagen de ella llorando, ¿verdad? A ver, dice, permítame, dice Juan Carlos, dice, me está compartiendo un meme que dice Bachefest de la H, exigimos cero baches en Hermosillo, sábado 1 de noviembre, 6 de la tarde, Boulevard Morelos y Progreso, están convocando a una manifestación ahí, dice. Y ya ves que al alcalde se le encanta mucho eso. Ojalá que puedas a esa convocatoria que están haciendo en redes sociales. Y luego me comparte unas fotos de unos baches. 5 años pidiendo el apoyo del ayuntamiento y al día de hoy no han hecho nada. Solamente van y nos echan tierra. Le pregunté si era frente a su casa, porque usted tendría derecho si tiene pagado. Acuérdese que si tiene pagado usted sus impuestos prediales, usted puede ir a reportar el bache de frente de su casa y tiene derecho a que se lo atiendan, a que se lo reparen, sí o sí, si usted tiene pagado sus impuestos al día. Y dice es que no es su calle. Los de su calle, dice, él los tapa con concreto. El problema es una arteria muy transitada que viene siendo la prolongación perimetral y callejón Chanate, supongo que es, ¿verdad? con más de 5 años, dice, estos baches los vamos a compartir en este momento, tanto a Agua Hermosillo como al ayuntamiento, porque como están llenos de agua, yo no sé si son baches con fuga o simplemente el agua esa es de la lluvia. Vamos a compartirlo en este momento con Anita y con Patty. Ahí viene incluso la dirección. Muy bien. A ver, antes de irnos ya tengo otro mensajito. Bueno, aquí lo voy a pasar, ¿eh? Esta persona que me está pasando esta fotito también lo voy a pasar directamente a Agua Hermosillo y al ayuntamiento. Muy bien. Vámonos, Alan.

Bien, a ver, qué buena música, dice, qué buena rola me pone aquí Sofía, sí, qué buena rola, súbele. Bueno, para quien me preguntaba cuánto se necesita de porcentaje de la lista nominal tener de apoyo para ser candidato independiente, mire, mi estimado Alfredo, si le interesa a usted ser candidato al Ayuntamiento de Hermosillo o a síndico, síndica, le digo que sí, efectivamente es el 3% de la lista nominal. Y dice el 3%, a ver, cantidad de firmas requeridas para ser candidatos independientes e integrantes de ayuntamientos, 3% de la lista nominal del municipio, en por lo menos la mitad de las secciones del municipio que representen, al menos el 2% de la lista nominal de cada sección. Bueno, es un poco complicado, pero básicamente es el 3% de la lista nominal. Que en Hermosillo, más o menos la lista nominal, si somos 965,000 habitantes, más o menos la lista nominal, mayores de 18 años serán unos 700,000, y entonces estamos hablando de unos 20,000, unas 20,000 personas, 20,000 firmas. Ya sabe don Alfredo si se anima. Muy bien, pues gracias a quienes hacen posible este espacio informativo, mis compañeros Sebastián Moreno, Diego Gálvez, a Claudia Vázquez, coordinadora de este espacio, Alan Gómez Torres, que nos acompañó hoy en la coordinación en los controles de este espacio, en sustitución de Demian Mesa, alias Jeffrey, que ayer andaba de cumpleaños, ¿verdad? Y entonces, ¿no? Ah, me dijeron que ayer andaba de cumpleaños y que por eso, ¿no? O sería, ¿qué estará celebrando? Que no vino, pues, hoy Jeffrey. Bueno, Ah, que anda en San Carlos. Bueno, lo que ande celebrando, bien merecido. Pero sobre todo gracias a usted por el favor de su atención. Soy Oralia Costa, me dio mucho gusto que me acompañara hoy. Me va a dar más que me acompañe el resto de la semana. Esta tarde quédese con los cortes informativos a la hora con mi compañera Shelly García y con toda la programación de La Poderosa. Mañana en punto de las 7 los espera Sergio Valle en la estación hermana @FM 101.1 con nuestras noticias en cadena estatal. Y a la 1 usted y yo volvemos a coincidir por acá. Hasta mañana.

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6: Son las 2. Con 42 minutos.
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4: El gobierno federal presenta decreto para que las plataformas digitales detecten y retiren contenidos violentos. Condenan hasta 165 años de prisión a integrantes de una banda de secuestradores. Vinculan a proceso al Capitán Sol por delincuencia organizada y presunto huachicol fiscal. Va a permanecer en prisión preventiva en el altiplano. Esto y más en las noticias de hoy.
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4: Bienvenidos al resumen de noticias de Radio Resultados. Hoy es viernes 9 de octubre y ya estamos listos con la información. A los Reyes y a Alejandro Osorio. Quédese con nosotros. Iniciamos.
3: Conferencia de prensa, Claudia Sheinbaum Pardo.
6: El gobierno federal presentó un decreto para que las plataformas digitales detecten y retiren contenidos violentos. La medida busca proteger a niñas, niños y adolescentes y mantener entornos digitales más seguros.
7: Ese es el objetivo de este decreto, de este instrumento jurídico, precisamente proteger a niñas, a niños y adolescentes en entornos digitales seguros. Queda prohibido.
8: Son las 2:54 minutos.
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3: Son las 2:59.
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bienvenidos sean a la parranda. Bienvenidos sean a la parranda con la Jazz, saludándolos con el gusto de siempre. Y así Pérez la Jazz en una emisión más de la parranda. Ya llegamos a la cabina, ya estamos por acá, ya listísimos para arrancar con muy buena música, buena información, promociones y demás en este lunesito rico, sabrosón, lunes, un fin de semana que espero que ustedes lo hayan pasado muy bonito, un fin de semana donde la lluvia hizo presencia en Hermosillo y qué bárbaro, ¿verdad? De repente, así como de que yo les dije, ¿se acuerdan? El viernes, como que parece, chamacos, vi unas nubecitas, pero quién sabe, y que sí llovió, sí se dejó venir la lluvia, pero bueno, ¿verdad? Ya, después de este fin de semana, que espero que hayan disfrutado la lluvia, espero que hayan disfrutado si les tocó descansar, irse de vagos, si fueron ayer allá al Parque Madero al evento este que tenía Yair, que por cierto ahí andamos también nosotros presentes. Muchísimas gracias a los que ahí se acercaron, por supuesto, también a los que me tocó saludar. Muchísimas, muchísimas gracias, chamacos. Andaba un poco engentada, ¿eh? Porque, sí, escuché, así que escuché que me dijeron ya. Y yo que ya no sabía ni para dónde voltear porque se había mucha gente. Daba engentada, o sea, sí recibió mucha gente a Yair, pero bueno, más adelantito vamos a estar también platicando de ello. Y si ustedes pues también quieren enterarse de más, ahí en nuestras redes sociales, ahí subimos también material respecto al día de ayer, ¿verdad? Aparte de esto, pues ya, decirles que tenemos muy buena música para todos ustedes y que se pueden empezar a comunicar conmigo a través del número de mensajitos. El WhatsApp está a su entera disposición, el 6624-616270. Ustedes empiecen a reportarse por acá, empiecen a mandarme los mensajes escritos, audios. Ya saben que por acá los voy a estar recibiendo con todo el gusto. Platíqueme qué hicieron el fin de semana, platíqueme qué tal les está yendo este arranque de semana. 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Recuerda también que en La Parranda los lunes pues arrancamos con una dinámica del mano a mano, que más adelantito también vamos a arrancar con esa dinámica. Por lo pronto, ustedes a reportarse conmigo. Ya estoy recibiendo los mensajitos y eso me da muchísimo gusto. Y dicho todo lo anterior, ya, ahora sí que parecía que traía muchas ganas de hablar, ¿verdad? Vámonos, viernes, con buena música. Vamos a arrancar con esto que viene a cargo de Los Invasores de Nuevo León, oiga. Y esto lleva por título a ver si capea, oiga. Y si no capea, ni hablar. Así arrancamos La Parranda con la Jazz.

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4: Son las 3:17.
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0: Estamos de regreso en La Parranda. Ya son las 3:21. 3:21. Y bueno, seguimos con esas buenas canciones, recibiendo los mensajitos por acá. Encantados de la vida, chamacos. Arranque de semana. Ahora sí que hay que arrancar con todo el ánimo, con todas las pilas. Ah, mira, para poner así como que... Ahora sí que visualizarnos que esta semana va a irnos bastante bien. Así hay que verlo, oiga. Así hay que arrancar. Dice por acá, entre los mensajes que ustedes me hacen llegar en el 6624-616270. Dicen, buenas tardes, mi locutora Yasmín Pérez. Muy buen inicio de semana, dice, mándale el Danielito. El Danielito presente siempre. Un abrazote, mi Danielito. Complace la canción, yo ya encontré a quien querer. Ándale, qué enamorado, Danielito. Escuchando en el trabajo por el Boulevard Quintero Arce. La hora de la comida, eso es todo. Y por acá nos manda que anda comiendo. Puré de papa, parece carnita. A ver, voy a ver bien. Espérenme tantito. Vamos a ver que nos antoje el Danielito de lo que anda comiendo. Y ustedes también, lo que anden en sus sagrados alimentos, antójenos. Puré de papa, carnita así deshebrada y verduritas. Calabacitas, papas. ¡Hombre, provechito! ¡Se ve rico, Danielito! ¡Provechito, provechito! Muchísimas gracias. Claro que sí, ahorita la vamos a estar complaciendo. Cada una de las canciones que ustedes me soliciten, las vamos a estar incluyendo en el programa. Por acá dice también que la anotemos en la promoción. Registrados. Ya saben, todos los que nos manden mensajito para registrarse en la promo que tenemos con el doctor Omar Amador, que van a ser 5 consultas de interpretación de mastografía más ultrasonido mamario, las que este viernes vamos a dar a conocer el nombre de las personas ganadoras. 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Nombre completo en el 6624-616270 para que participen por consulta de interpretación de mastografía más ultrasonido mamario. Recuerda que es importante prevenir, chamacos. Ante todo, la prevención. Dice también, buenas tardes, Jazz, ¿me podrías poner una canción del Tropicalísimo? ¡Apache! La del Mosaico Extranjero. ¿Y me podrías mandar un saludo? ¡Ay, está de cumpleaños! ¡Muchísimas felicidades, Javier! Un abrazo tototote enorme. Que sean muchísimos años más. Que Diosito te bendiga. Que seas muy feliz. Que la pases muy requete bien. Que te apapachen muchísimo. Y con todo el gusto te vamos a poner la canción por acá. Gracias por siempre estar al pendiente de nosotros. Radio, escuchas por acá que siempre andan al pendiente. Javier Ernesto, un abrazote, Javier. Y ahorita te vamos a complacer con la canción. Nos vamos a ir por lo pronto con esto, que viene a cargo de los 12 la S. No es cierto. Ah, sí. Son con los 2 de la S. ¿Y así o no? Pues, pero sí, sí es. Ahí nos vamos a escuchar y con placer en este lunesito. Recuerda que más adelante tenemos el mano a mano de la parranda, ¿eh? Ustedes prepárense. Vayan agregándonos para ver con qué artistas se van a quedar.
1: A ver, deme tono ahí, viejo.

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6: Son las 3 con 33 minutos.
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1: Y que siga la parranda, oiga. Estamos de regreso a las 3, ya con 37 minutos en La Poderosa. Y por supuesto, mensajitos, peticiones. Ahora sí que mira, usted reportándose por acá conmigo y a mí me da muchísimo gusto. Ya lo saben, el 6624-616270 para que te pongas en contacto conmigo y que por supuesto también, aparte de las peticiones y saluditos y demás, te sigas anotando en la promoción de esta semana, este viernes. 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Es muy importante, ya lo saben, la prevención. Hay que prevenir este mes de octubre, el mes de rosa. 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Los caballeros también pueden participar, ¿eh? 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Ya, ¿qué onda? Me quiero anotar yo. Anótese usted también. Pueden anotarse. Y por acá los vamos a estar registrando. Dice por acá. Ok, ya vamos a estarlos anotando, ¿eh? Para no mencionar a cada uno de las personas los nombrecitos, los anotamos con todo el gusto. Oigan, y bueno, ya les estábamos comentando que en La Parranda arrancamos con una dinámica que es el mano a mano de La Parranda, oiga. Esto que se trata de lo siguiente. Por si ustedes la semana pasada, que fue el día que arrancamos con este mano a mano de La Parranda, ustedes a lo mejor no le alcanzaron a escuchar y demás, pues ahí les va. Vamos a tener este encontronazo, enfrentamiento, con dos artistas, dos agrupaciones, dos canciones con las cuales ustedes van a decidir cuál es la que vamos a dejar sonando en La Parranda, oiga. Van a ser a través de los audios. Yo voy a poner esas canciones y ustedes me van a decir, ustedes van a elegir. ¿Sabes qué, ellas? Quédate con ese. ¿Sabes qué, ellas? Pon a esto. Yo me voy por este. Yo me voy por el otro. ¿Sabes qué? Quédate en este con el melón. Me quedo con sandía. Me quedo con blanco. Me quedo con negro. Ya, ustedes sabrán. Está bueno, chamacos. Es a través de audio. Recuerden en el 6624-616270. Yo sé que les va a gustar y bueno, así que dicho todo lo anterior, aquí arrancamos con el mano a mano de La Parranda. Y lo arrancamos. Por un lado, llega nada más y nada menos que desde Estación Corral, Sonora, oiga, Su Majestad de la Brisa. Con esto que se titula El Bota la Bata.

0: Sonora, oiga. Y un cariño como tú es lo que yo necesitaba. Así que ustedes me dicen, ustedes eligen, ¿se queda Bota la Bata con la Brisa? ¿O será que dejamos a la tambora Ritmo Express? A través de los audios en el 6624-616270, ustedes me dicen, ¡Jazz, déjame a la tambora! ¡Jazz, me quedo con la Brisa! A través de audio, chamacos, mensajes escritos, no, audios, por favor. Ustedes me dicen, Jazz, ¿qué onda? Deja la Brisa, Jazz, deja a la tambora. Y ahí nos vamos viendo, ahí nos vamos viendo. Tenemos por acá audios.
1: Hermosa, hermosa, la pusiste bien difícil. Me gustan los dos grupos, pero me quedo con la de un cariño como tú, mi Jazz. Una locutora como tú, no hay. De simpática, de hermosa y carismática, no hay. Me quedo con la segunda. Un cariño como tú, ándale con esa, Dios.
0: Se va quedando la tambora. Se va quedando la tambora.
2: Tambora.
0: La tambora. Ritmo Express. ¿Será que se queda la tambora o será que dejamos a la Brisa? Nos vamos. ¿Qué dice?
3: La brisa.
0: Ok. Y lo demás me lo das a mí. Se queda, llevamos 2-1. Se queda la brisa, se queda la tambora, se queda la brisa. Vámonos al conteo. 5-4. Vamos a ver.
2: La tambora
0: y se lo lleva la tambora. Y un cariño como tú es lo que yo necesitaba. Así nos vamos en ese mano a mano de la parranda.

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8: Son las 3 con 50 minutos.
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3:53 minutos, 3:53 y seguimos para ustedes. Oigan que el mano a mano pasado se lo llevó la tambora. Oye, qué bárbaro. Oye, si ustedes también tienen, a lo mejor que me digan, ¿sabes qué? Ellas deberías poner en el mano a mano a este artista y a este artista. A ver qué onda. Se vale que ustedes también me hagan sugerencias, ¿eh? Se vale. Ahorita vamos a hacer otra más para que se preparen y que ustedes elijan también a quién quieren, que con qué cancioncita quieren que se quede ese mano a mano. Por lo pronto, síganse reportando conmigo, ya lo saben, 6624-616270, el número para que te pongas en contacto conmigo. ¿Dónde? ¿Para qué rumbo se están escuchando a la jazz? ¿Están en el trabajo? ¿Están en la hora de la comida? ¿Andan para el norte? ¿Andan para el centro? ¿Andan para el lado sur? ¿Están en los talleres? ¿Están en las taquerías? ¿Dónde andan escuchando a la jazz en este lunesito arrancando la semana? A ponerse en contacto conmigo, 6624-616270. Nos vamos a ir con más de la buena música. Algo del orgullo de sonar el grupazo Laberinto. Y ya, esto lleva por nombre El Chulo. Y así suena en la parranda, oiga. Hasta las 4:30, la jazz se queda contigo.

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1: Gobernador Alfonso Durazo destacó la entrega de desayunos escolares a 195 mil estudiantes. En lo que va de su administración, este esfuerzo ha representado una inversión superior a 1.500 millones de pesos y la distribución diaria de más de 200 mil desayunos. Más de 3.500 asistentes coreaban la porra de Alucinado y La Locura en el área de la concha acústica del Parque Madero para dar la bienvenida al cantante Jair Otón Parra y atestiguar el reconocimiento como hermosillense distinguido que le entregaron el presidente municipal Antonio Astia Sarán y Patricia Ruibal, presidenta de DIF Hermosillo. El huracán Simón, que se previó que ayer tocara tierra, cambió de curso y al cierre de esta edición se desplazaba lentamente paralelo al litoral del Pacífico mexicano en la categoría 3 de la escala Saffir-Simpson, con vientos sostenidos de 195 kilómetros por hora y rachas hasta 240 kilómetros por hora. No obstante, persistieron vientos, oleaje y lluvias extraordinarias en municipios costeros. Consulta esta y otra información en www.nuestrasnoticiasonora.com. Soy Cheryl García y continuamos en una hora con más información en nuestras noticias Radiorama Sonora.
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0: Son las 4 con 3 minutos. 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

Oigan, qué cosas, ¿eh? Acá seguimos para ustedes, por supuesto, en La Parranda. Y ya mencionábamos, pues hace rato, ¿verdad? Que teníamos el mano a mano de La Parranda. Y nos vamos a ir con uno más, con un mano a mano más en La Parranda. Y ustedes me van a decir, oiga, aquí les va la dinámica. Porque como quien dice, pues apenas la vamos arrancando la dinámica, ahí les va de nueva cuenta. Voy a poner a dos agrupaciones. Y ustedes, a través de los audios en el 6624-616270, me van a decir con cuál se quedan. Si por un lado tenemos a ese artista y ustedes se quieren quedar con él, o si por el otro lado tenemos a ese y también se quiere quedar, me dicen a través de los audios en el 6624-616270 que arrancamos el mano a mano de La Parranda. Con el rock del sapo, oiga. Y por el otro lado, nos vamos nada más y nada menos que con los honorables. ¿Y los honorables cómo suenan, los honorables? Mira nomás, no quiero sonar los honorables. ¿Qué está pasando? ¿Qué está pasando? ¿Qué está pasando? Ya se quieren quedar, ya se quieren quedar. ¿Se quieren quedar? ¿Será? Pero no, espérenme. Fallas técnicas, no pasa nada. ¡Vámonos! Ahí está.

Mira, pues. No, no, no, se está luciendo. Se está luciendo, se está luciendo. Ve nomás tú. No quiso. No quiso sonar, ¿cómo no? Le cambiamos. En vez de cumbia a las dos, llegan los honorables con tu condena, oiga. Por un lado y por el otro, el contacto norte y con algo movidito y el rock del sapo. Ustedes dicen con quién se quedan. Se quedan con el contacto norte. Se quedan con los honorables. Es tu condena y es el rock del sapo. ¿Con cuál se van? Se quedan con los honorables. Se quedan con el contacto norte. Nos vamos a las primeras dos. Nos vamos a las primeras dos. Vámonos, vámonos, vámonos, vámonos.

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10: Son las 4 con 20 minutos.
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2: Rapidísimo, se me fue el tiempo, rapidísimo. Oigan, que ayer anduvimos por allá en el Parque Madero, en esta entrega de el reconocimiento como hermosillense distinguido al Yair, y mucha gente fue la que se dio cita, pues bueno, después de que estuvo el Yair por allá en la casa de los famosos, el Rey sin Corona, el Sargento, pues bueno, tanto, ¿verdad?, que le estuvieron por ahí mencionando a Yair, y ayer, pues bueno, lo recibieron primeramente en el aeropuerto, después pues ya en esta entrega por allá donde estuvimos presentes también sus amigos de La Poderosa en el Parque Madero, ahí nos tocó estar pues bueno platicando con Yair, hay unas palabras antes de que le hicieran llegar ese reconocimiento y también ya después de que le hicieron la entrega de ese reconocimiento, y muy emocionado, se le veía en su cara y se le salieron las lágrimas también de la emoción y demás, y pues bueno, es mucho el cariño que su público por acá le tiene a Yair. También estuvo por ahí presente Raúl Sandoval, quien le llevó serenata cuando estuvo por allá en la casa, le estuvo llevando serenata, y también ahí estuvimos platicando un poquito con el Raúl, que se echó ahí un palomazo también, y a nosotros también antes de subir al escenario, porque también subió al escenario, también estuvimos platicando ahí con el que se siente de acá Hermosillo, dice, y si te adoptamos, le decía yo, te adoptamos, ¿qué tiene? Ahí se puso a cantar la yaquecita y todo el rollo, y ahí si ustedes quieren ver más de todo esto, ahí en la redes sociales, tanto de la estación como de su servidora, también ahí pueden, pues bueno, ver más de lo que se llevó a cabo el día de ayer. Estuvo también presente la Orquesta Filarmónica de DIF Hermosillo, que cantaron tocaron más bien la de Alucinado, muy, muy bonita, muy bonita le quedó, y otras tantas canciones. También estuvieron por ahí Luca, donde se echaron el palomazo tanto Yair como el Raúl. No, hombre, fue una fiesta, y la gente encantada de la vida. Hubo el caldito de queso que se hizo famoso en la casa por allá porque lo preparó el Yair también. Abarrey llevó, si mal no me equivoco en la cantidad, 100 litros de caldito de queso. Ándale, en su vasito desechable, como lo pidió el Ian. ¿Qué fue? ¿No tiene un vasito desechable para llevarme el caldo de queso? Ah, pues así mero, también lo estaban entregando allá donde van los amigos de Abarrey. Fue una fiesta, oiga, fue un fiesto, no. Váyanse allá a las redes sociales para que ustedes chequen La Poderosa Hermosillo y la su servidora Jazz Pérez con J y con Z. Oye, quien también andaba ahí y también causó un revuelo, el sobrino del Yair, el Gibran también. Este muchacho que, bueno, es modelo, es coach, y pues ahí anduvo, que le dije unas palabras, le dije a mi jefe, jefe, ¿le puedo decir? Dije, no, hace que me regañe mi jefe, y que yo antes de andar hablando la boca por, antes de abrir la boca por todas las que anduvieron viéndole en la casa de los famosos, tú dile lo que quieras, me dijo, y lo... Sí le dije, pero mejor váyanse al... Lo subí al TikTok ese video, porque si me dio vergüencita, se me acordó, crean que no. A mi TikTok, vaya por ahí, vean, Jazz Pérez con J y con Z, para que chequen también qué es lo que le dije al Gibran, al sobrino del Yair. ¡Vámonos con más de la buena música! Se viene a cargo de los Picadientes de Caborca y se titula Ella Baila Así. Diga, estamos en La Parranda con la Jazz.

0: de octubre. Lunes de mucha parranda, oiga, agradeciendo a cada uno de ustedes por haber estado en sintonía esa hora y media completita. Recordarles que el día de mañana tenemos una cita en punto de las 3 de la tarde para seguir con más de la buena música. Y mañana toca martes de Tumba la Rola. Prepárense su repertorio para ver con cuáles rolas me la van a tumbar el día de mañana. Por lo pronto, yo agradezco que me permitan hacerles compañía esta hora y media completita. Agradezco sus mensajes. Y les deseo que pasen un excelente resto del lunes. Yo soy Yasmín Pérez, la Yas. Cuídense mucho. Con permiso.
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10: Son las 4 con 33 minutos.
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6: Son las 4 con 48 minutos.
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1: El Aeropuerto Internacional de Hermosillo registró un crecimiento de 10.1% en el tráfico de pasajeros internacionales durante septiembre de 2026, de acuerdo con datos del Grupo Aeroportuario del Pacífico. La terminal aérea de la capital sonorense ocupó el segundo lugar entre los aeropuertos mexicanos del grupo con mayor crecimiento en el tráfico internacional durante septiembre, solo por debajo de Los Mochis, que reportó un aumento del 19.3%. Sonora ocupó el tercer lugar a nivel nacional en el aseguramiento de armas de fuego realizado por la Fiscalía General de la República durante 2025, con 1.849 armas decomisadas, de acuerdo con el Censo Nacional de Procuración de Justicia Federal 2026 del INEGI. El Papa León XIV anunció el domingo que se someterá a una cirugía en los próximos días para extirpar un nódulo en el pulmón. En el primer gran episodio de salud de sus 17 meses del pontificado, el Vaticano indicó que el tiempo de recuperación previsto tras la cirugía sería de una semana. Consulta esta y otra información en www.nuestrasnoticiasonora.com. Soy Cheryl García y continuamos en una hora con más información en Nuestras Noticias Radiorama Sonora.
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